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la extraordinaria ejecución del amo del requinto, Vidal Huamaní Gutiérrez, junto a los tesoros del Perú, la Banda Dorada.

Willy Cosco Mantilla, el polifacético. 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En el bajo electrónico, Elvi Rósulo Alcamire, desde el Valle del Colca, Arequipa.

Bien, amigo de la sintonía de Radio Parinacochas, de esta manera estamos ya saliendo al aire, en este horario de programa radial Sentimiento del Pueblo el día de hoy, miércoles 24 de junio del año 2026, año de la esperanza y el fortalecimiento de la democracia. Así se denomina este año, amigos oyentes de Radio Parinacochas. Ya estamos ya programando la mejor música y en la compaginación y en la conducción, tu amiga de siempre, Gilda San Miguel. Saludos para José de la Cruz, que ya está también en sintonía por las redes sociales, para Miguel López Flores y así a todos los departamento del Perú, a todos los distritos, a todas las provincias, a los parajes, caseríos que están en plena sintonía de la radio. Claro que sí, aquellos lugares que no llega el celular. Saludos para Orjuasi, Pucacorrala, la señora Juanita Rodas, que está acompañadito con Radio Parinacochas, Papojoray, Tarcanayo, para Jasahuasi, Quisuarpata, Huayapata, Paljarana, Chanchairo, Rupasjahuasi, Matumatu, por Jarguayo, también por Condorjocha, Urayuma, Pampamarca, Negromayo, así igualmente para Trancapampa, para Pararca, para Vizcachani, Huajepampa, Niño Salvador, Ilcococha, San Marcos Pata, Negro Mayo, Sayatoma, Punta Pata y así para Saiwa, La Calla, la señora Cecilia Inca, para Champi y la señora Juanita Arias, con todo cariño. Saludamos también al distrito de Chaviña, a la colonia Chaviñeja, full sintonía de la radio. Parajes, caseríos, Santa Rosa, San José, Toma, Pulpito, Olcanjocha, Uchpacorral, Chanchairo, Rupasjahuasi, Antaja. Muchos saludos al distrito de Sanco Pica, anexos como Lampaya, Miami, Huacata, Jajanza, La Laja, Santa Rosa, Pucaracha, Quipampa, Huicho, Niso, Palmaderas, Pampahuasi, para Villajolpa, para Huilcani, Jalajoto, Pueblo Nuevo, también Jochayay, al señor Raulito Anampa Rivas, con todo cariño. Saluda y Camuayari, Nispo Yari Kanki, la familia, a toda la familia de la Merced, Lejambre Aranizo. Por el distrito también está de Chumpi, Bellavista, por Caruanilla, está Saramarca, Acospinao, Atuxa, por Incuyo, La Calla, Saihuapampa, Jolpabamba, Puchica, Breapampa, Yurahuasi, por Puyo, Pueblo Nuevo, Piedra Blanca, Huilcayani, Manzanayos, Cuetachaqui Chico, Antayani, Chusi, Pararani, Chenquene, Chaipi, Ocosuyo, Saxara, Malco, La Mina, Cifuentes, Arequipa, La Mina, San Miguel, para el señor Ever Quispe, Marvin Guamaní, Adrián Huarcaya, full sintonía de la radio, claro que sí. Radio Parinacocha está saliendo full, claro que sí, hemos hecho mantenimiento de la radio, tenemos que llegar hasta más lejos, lo que otros no llegan, claro que sí, las radios locales nada más, pero Radio Parinacocha se está yendo a nivel del Perú y el mundo. Gracias a Clevin Samí Perales San Miguel, a mi querido hijo que está en punta con la tecnología. Seguimos saludando para el señor Mario Ataucuse Cualo Santayani, así es, por allá, por Antayani, full sintonía, por Jaquí, Yauca, San Luis, Acarica, Rizal, Chicalle, Las Cajas, Chaycuna Manchae, Cuchcanchic, para el señor Víctor Naira Tapia, el señor Félix Naira Cuadros, Yolanda Tapia, para Pararca, Chaycuna Manchae, saludos a la señora Irene Rojas, por Santa Rosa en Chaviña, mi tío Paul San Miguel, la tía Antonieta Silvera, Eudosia Flores Malqui, Mary San Miguel, a mis hermanas, para Tatianita Airana, la familia Cortés, al señor Filiberto Torres, al señor Moisés Huamaní, Jacob Saavedra, Gloria Rojas, al señor Sosimo Naira, Polinaria de la Cruz,
Tomasa Flores y así a toda la colonia Chavinieja, donde se encuentren a la familia Cruces Vaca y Emilio Cuya, con todo cariño, donde se encuentren. Así es, amigos oyentes, a la señora Eufemia Cuya en el distrito de Chaviña nos dice: Zapa de Puncha, hoy haré chuscani, mandan tacha. Saludamos a veces Jungan Chiquiari con los quehaceres de. En la radio. Saludos para Antonia Gutiérrez, saludos para Juan Guamaní, para Carmen Elizabeth Gloria Oria Molina, gracias amiga mía por escucharnos, para Yasquita Jiménez Chochoca, full sintonía de la radio, Aldeíta de Colores, para Margarita Salcedo Dávalos, para José Cáceres Osjo, Berta Mitman, Antonia Gutiérrez, José de la Cruz, Lucy Coronado, para Cristian F.P., Mau Roy, Percy Condori, Janet Atoxa, Juan Guamaní, Antonia Gutiérrez, salud para Gabriel Mitma, de igual manera para Miguel López Flores. Bien, amigo de la sintonía, Jayay Kusun, a ver, taquichacunaban, suma, taquichacunaban, yari, Jayay Kamusun, Yuhanchica, vamos a programar un temita muy especial. Lindos temas musicales, Hankunapach, 28 minutos, se viene Porfirio Neira, este temita musical, saludando a todas las enfermeras del Hospital de Apoyo Coracora, full sintonía, para Rosita Hacha. Porfirio Aymar, mi enfermerita, para todas las enfermeras, también hasta San Juan del Lurigancho, para mi querida hermana Nancy

bien, amigo de la sintonía de la radio. Y seguimos disfrutando de las canciones que nunca pasa de moda. Claro que sí, siempre en estos días, siendo las 7:32, tenemos ya los comunicados a esta hora de la noche. A ver, pásense la voz, William Aykukuichik. Kai trabajo kachkan, kai 140 soles diario, Nivanchik. 140 soles tampaga de kuchkani, maestro kunapaj, urgencia, necesita kunenin, urgente, está necesitando una obra en acabados. ¿Qué quiere decir un tarrajeo? Bueno, pues claro, tiene que tarrajear bien lineal. Tarrajeo, maestros que tengan experiencia. El pago 140 soles diarios a todos los que tarrajean en material noble, casa de material noble a tarrajear, 140 soles. Los interesados, anoten papelito y lapicero, a ver, al 930-541-225. 930-541-225. Yan Jañata Junjaruachik, a ver, pásense la voz, William Aykukuchik, a veces Guarma Kunapas, joven Kunapas, trabajo Matamás Kachkan, aquí hay trabajo, 140 soles diario te va a cancelar, así es que ese trabajo, llame nomás al señor Emerson al 930-541-225. El día de hoy también se ha extraviado una sarta de llave de cuatro llavecitas de una señora ancianita. Suplicamos a la persona que haya encontrado aquí por el barrio Joyana Baja a la 1:00 p.m. Se me ha caído de mi bolsita, me dice, estoy muy preocupada. Así que, por favor, la persona o vecino que se ha encontrado esta llavecita, llamen a este número al 975-065-241, 975-065-241, o también traiga aquí a Radio Parinacochas, tráigalo aquí a Radio Parinacochas. Comunicamos también, a ver, hacemos la invitación a todos los compadres, ahijados, familiares, amigos, amistades, a todas las comunidades de Pascaña, Guajarajasa, Aycará, Huampo. Está invitando los hijos, nietos, hermanos del quien en vida fue, y la esposa también, a la esposa también, en primer lugar, la esposa, hijos, nietos y hermanos, del quien en vida fue Carlos Porfirio Perales Arenas. Ya elevamos, nos dicen, nuestras oraciones para su eterno descanso, con la certeza que nos proporciona la fe y saber que está gozando de la presencia de Dios. Ya cumplió el primer año de su sensible fallecimiento, y está invitando a la misa de honras que se va a realizar el día sábado 27 de junio a horas 9:00 a.m. Lugar en la iglesia matriz de Coracora. Después de misa pase a su domicilio en el Jirón Pumahuiri de la familia Perales Cauti. Agradece ya anticipadamente su presencia. Y en esta misa queremos su presencia en esta misa tan especial. 7:35, 7:35. Y seguimos con más música. Y se viene en esta vez otro temita musical que nos dice, a ver, los buquiales. El tema es Quiero Ser Feliz. Saludamos para Hilario Laura Guamaní. Gracias por escucharnos. Hilario Laura Guamaní desde Costa Verde, Acos.

7 de la noche ya, amigo de la sintonía de la radio. 7 de la noche ya con 38 minutos, 7 con 38 minutos. Y tenemos a esta hora un saludito muy especial a todos los oyentes por las redes sociales. Vamos a saludar, a ver, a para Antonia Gutiérrez, para José de la Cruz. Así es, para Berta Mitma, José Cáceres Osjo, para Margarita Salcedo Dávalos, para Yasquita Jiménez Chochoca, Full Sintonía en Ilcococha. Saludos para Juan Guamaní Oré, para Carla Huarcaya, para Macarmencita Elizabeth Oria, Full Sintonía en Radio Parinacochas. José de la Cruz, saludos hasta Chaviña, nos dice José de la Cruz. José Medina Tapahuasquito, Full Sintonía, qué rica fiesta, nos dice Milagros Tacurí. Carmen Elizabeth, para Dante Sevilla, para José Medina Tapahuasquito. Roberto Barrera, buenas noches, señora Gilda San Miguel. Bendiciones, saludos hasta Huanca, para mi amiga Marta Alja. Saludos para Erika Muñoz Cermeño. Para José Medina Tapahuasquito, buenas noches, señora Gilda, escuchando su programa Sentimiento del Pueblo desde Villa María del Triunfo, Lima, Perú. Se viene también la fiesta patronal de Chaviña 2026, abrazos virtuales a la distancia, claro que sí. La fiesta de Chaviña empieza el 16 de julio. A todos los chaviñejos, a la colonia chaviñeja, ¿de cuándo es la fiesta? Están averiguando, pero sí, empieza muy temprano, jueves, creo que 16 de julio ya empieza la fiesta, así que rápidamente tienen que alistarse ya. Chaviña, Jardín Florido de Lucanas. Saludos para Oscar Gutiérrez, para Irene Nancy Antachoque Solórzano, para Antonia Gutiérrez, para Juan Guamaní Oré, Hilario Laura Guamaní, ¿dónde se encuentra? Costa Verde, Acos, Rodrigo Curi Bautista. Saludos también para Romy Amao, para Juan Guamaní Oré, Leandro Ábalos Medina, para Juan Guamaní Oré, para Hilario Laura Guamaní. Señora Gilda, buenas noches, saludos desde Huaraz, Piñachucaychucán, que Dios mío, Huaraz, aso, qué bueno. También por Acos, Costa Verde, a mi primo Fernando Escobar Laura y paisanos, con todo cariño. Para Osquitar Gutiérrez, saludos para... A ver, seguimos. Para Antonio Gutiérrez, para Rodrigo Curi Bautista. Buenas noches, señora Gilda, por favor. Un saludito a su emisora de lunes. ¿Qué dice acá? A ver. El lunes se tropó un cordero con mis ovejas. ¿Quién crea, dueño? Comunícanse. Ay, caramba. ¿Dónde es esto? Escribe bien. Buenas noches, señora Gilda, por favor, dice... Cucunillo, y por su emisora, comuníquele por su emisora, el día lunes se tropó, dice, un corderito con mis ovejas. ¿Quién crea, se crea dueño? Llamen a este celular para que recoja. Ya son 3 días, pero ¿dónde, hijo mío? Rodríguez Cura Bautista, a ver, comunícame, ¿en dónde está pasando esto? A ver, Rodrigo Curi Bautista nos dice que se ha tropado en su oveja un corderito con mis ovejas. ¿Quién se crea dueño? Que me llame este número. A ver, vamos a anotarlo. Anoten 991-635-053. 991-635-053. A ver, ¿quién lo puede? ¿De dónde me estás llamando? ¿En qué parte? ¿El fondo? ¿Dónde se ha atropado estos animalitos? Saludos, señora Gilda, buenas noches. Juan Guamaní Oré, que nos dice un saludito muy especial para Juana Oré desde San Juan de Marcona, de parte de Juan Guamaní y Adela Arias. Un saludito que está de onomástico, claro que vamos a churar y que vamos a taquichata, para Alex Orlando Durán Bautista, Leandro Ábalos Medina, Chávez Choje Yeni, Yasmina, Leandro Ábalos Medina, Antonia Gutiérrez, Juan Guamaní, salud para Oscar Gutiérrez, Alex, Leandro, seguimos para Nicolás Alejandro López, Full Sintonía,
Seguimos para Hilario, de igual manera para Alex Orlando Durán Bautista. A ver, siete ya para Esther Caicho Márquez, para Pulio Perú, Pulio de full sintonía con Esther Caicho Márquez, para Leandro Ábalos Medina. Gracias por escucharnos, amigos oyentes. Ahora vamos a programar un temita muy especial a la colonia Chaviñeja, claro que sí, que nos sintonizan a nivel nacional del Perú y el mundo. A ver, Chaviña querido, Churay Camuson, a ver, vamos a programar a Sangre Andina. ¿Sangre Andina o a Chaviñita? Chaviña. Mejor a Carlita Sofía. Esta canción va a todos los chaviñejos. Esa Chaviñita. Jardín florido de Lucanas, puro verdecito. Tiene bastante agua. 7:44 minutos.

Y Ahtayaya, oh, qué linda canción, de verdad, sinceramente, este día tan especial de Chaviña, Chaviñita, qué lindo. A ver, a ver. Realmente de esta manera estamos ya. Seguimos comunicando también, atención, atención, el hospital.

Bien, amigos de la sintonía de Radio Parinacochas, a ver, estamos comunicando, el Hospital de Apoyo Coracora está organizando esta campaña de psicoprofilaxis obstétrica, estimulación prenatal a las damas jovencitas, a las mamitas que ya están embarazadas. El día viernes, mañana pasado, 26, el último día de este mes, creo que va a seguir también en julio, nos dicen, el Hospital de Apoyo Coracora está organizando psicoprofilaxis obstétrica. Esto es una estimulación prenatal para que los bebés, hay que estimularlo, hay que hablar en la vientre. Mucha gente a veces no sabemos, estás embarazada y ya, como sea, no es así. El embarazo tiene que ser con bastante responsabilidad. Papá, mamá, tiene que ir el esposo y la esposa a esta terapia de psicoprofilaxis obstétrica, estimulación prenatal a todas las damitas que están embarazadas. A ver, deben ir trayendo su carnet del CPN, también con ropa cómoda, cremas de mano hay que llevar, y ven con tu pareja, nos dice, con la pareja tienes que ir jaladitos de la mano. Así es, amigos oyentes, los caballeritos a veces ya mucho machista ya, ¿no? Ya lo engendran al bebé y ya se olvidaron ya, no es así. Por eso les digo que tienen que ir también a esta, acompañando a tu pareja, a tu novia, a tu media naranjita, ¿no? Hay que llevarla a esta terapia psicoprofilaxis obstétrica, estimulación temprana, el día viernes 26 a las 3 de la tarde. Va a iniciar en el cuarto nivel, cuarto piso. Vas a subir con el ascensorcito al cuarto piso. Chay pin cachkan psicoprofilaxis obstétrica. Mamá y taita jampas y chacachkan wasipi. Warmi chapas embarazas jaña, dolor chacuna, chay kuna miki, psicoprofilaxis, sutico, ejercicios para que el parto salga todo excelente, sin dolor. Hay que estar preparados para todo, ya lo saben, cuidadito nomás, amigo de la sintonía de Radio Parinacochas, hay que asistir a esto, a estas terapias de psicoprofilaxis. Nos comunican este corderito, nos dice el corderito está en Choñopampa, Rodrigo Curi Bautista, el corderito se encuentra en Choñopampa, camino a los baños de Santa Clara, en la chacra del señor Vladi Coronado. Así es, amigos oyentes, Pipatas Caicar, corderito, está tropado con sus animales de nuestro amigo Rodrigo Curi Bautista. A ver, pregunten, y el celular de él es, anoten lápiz, con papelito rápido, a ver, apuntes, 991-635-0.

veces se pierde tantas cosas, pues no sé. A ver, anoten el señor del señor su número al 991-635-053. Con el señor Rodrigo Curi Bautista, se tiene un cordero tropadito, nos dice, desde hace 3 días ya. Así es, amigos de la sintonía de la radio. A ver, saludos para Alfredo López. Alguien tuta, señora Gilda, por tu intermedio, mis saludos. De sentido de paz a la familia White Escobar, más sentido conocido como Pescao, un gran ícono de la música y maestro que encuentra en la mención de Jesús. Así es, todos nos vamos a ir, así es que él solamente está tomando la delantera. Así es, amigos oyentes, un saludito también nos dicen, a ver, buenas noches, Palacio Suárez. Señora Gilda, un saludito desde Buenos Aires, Argentina. Saludos para mi lindo oyente, Radio Parinacochas, Coracora. A ver, Coracora, Coracora, Ayacucho, Perú. Salud para Tarcanayo, Turpuya. Gracias, señora Gilda. Palacio Suárez, desde Buenos Aires. ¿Por qué te has ido a Buenos Aires? Imagínate. Rosita Barrientos, saludos para Rosita Barrientos, para Antonia Gutiérrez. Tenemos un saludito por un onomástico. Vamos a ver, este saludito por onomástico. ¿Quién está cumpliendo un año más de vida? Vamos a ver. La señora Juanita Ore Solgorrey. ¿No? Así es. Saludos a mi suegra. Su suegrita está saludando. El señor yerno Pedro Marín y de sus nietos, Marilyn, Pedro y Di Mauro. Muchísimas gracias por los saludos. Que la Virgen de las Nieves le colme de bendiciones, que le proteja con su manto sagrado, su salud, más que nada, a cada oyente, a cada cumpleañero que están realmente. El resto es cuento, ¿no? Porque con el esfuerzo ya ganas tu plata, tantas cositas, y todos los familiares desde lejos, desde Ica, nos dice, está saludando a la señora Juanita Orezo Algorre, fiel oyente de Radio Parinacochas, un lindo tema, vamos a programar ahorita, reciba el cordial saludo de parte de Pedro Marín y sus nietos, Marilyn, Pedro y Di Mauro, y sus hijas también con todo cariño. Señora Juanita Ore Solgorre, feliz cumpleaños. Churaika Musón, a ver, y Machaquichata, Churaika. Qué lindo tema, vamos a programar ahorita, a ver, vamos a poner a esta serenata linda que nos dice Josefina Ñauis. Feliz cumpleaños, señora Juanita Ore Solgorre. Por el barrio de Moyococha, Tuzucuy, Gozacuy, mientras haya vida.

0: Ay, ay, ay, qué lindos temas musicales, de veras, sinceramente. Bien, amigo de la sintonía de la radio, vamos a saludar a todos los oyentes de la radio. A ver, saludos para Juan de la Cruz, full sintonía de la radio, para la señora Irene Nancy Antachoque Solórzano, para Teófilo Enciso, para Leandro Ábalos Medina, para Cristian Barrientos, Alfredo Moya Mora, para Cupe Mendoza Luis, desde Huamanga, saludos a toditos de Cora Cora, de mi tierra, nos dice el señor Cupe Mendoza Luis, para Rosita Barrientos, con todo cariño, a Milagros Rivas Salcedo, para Leandro Ábalos Medina, para Juan de la Cruz, Rosita Barrientos, Palacios Suárez, saludos desde Buenos Aires, Argentina, saludos para mi lindo oyente de Radio Parinacochas, Cora Cora. Saludos para mi tarcanayo, Turpuya, señora Gilda, gracias, Palacios Suárez, con todo cariño. Para Luchita Manguia Rivas, para Palacios Suárez, y así a todos los oyentes de la radio. Para Alfredo López, para José Medina Tapahuasquito, ya está toreando el toro, ¿eh? Toro, Taña, Torre, Chicompaeja. Para Félix Carrasco Álvaros, saludos hasta Sancos, querido. Claro que sí, Sanco Pica. Sanco, Sanco, Sanco Pica. Está llegando Radio Parinacochas a los rincones, a todos los parajes caseríos, ¿ah? Full sintonía con tanta potencia. Clevin Samir estaba en la con la tecnología en punta, pues. Claro. Son ya 8:03 PM. Vamos a programar ahorita, ahorita a nuestra amiguita, a ver qué nos dice Estrellas del Cielo. Se viene nuestra amiga María Guamaní a lata.
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2: Vamos, vamos, María Guamaní. 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

Chairaj, alaikamu. Sí, amigos oyentes de Radio Parinacocha, es 8 de la noche con 11 minutos, 8 de la noche y 11 minutos. Atención, atención, se está necesitando urgente maestros en obra, en acabados, como tarrajeo de material noble, o sea, casa de ladrillos para tarrajear. Así es que para acabaditos, a ver quiénes quieren trabajar como maestros. Tenemos en familia, abuelita, abuelito, de repente familiares que conozcan a los maestros que tienen ya una mano de obra calificada, ¿no? Por eso el señor Emerson está ofreciendo, voy a pagar 140 soles diarios. Amigos oyentes, a ver, pasen la voz a los que deseen trabajar o marquen a este número, a ver, lapicero y papel, al 930-541-225, 930-541-225. 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También estamos comunicando, atención. Atención a los amigos, compadres, ahijados, amistades, a todos los que han conocido del quien en vida fue el señor Carlos Porfirio Perales Arenas. Se comunica pues su querida esposa, hijos, nietos y hermanos a la misa de honras a todos los compoblados de Pascaña, Huampo, Guajarajasa, Aicaragui y Guayani, a esta misa de honras por cumplir ya un año de su sensible fallecimiento. Invitamos el día sábado 27 a la misa de honras a las 9 de la mañana, sábado 27 de junio a horas 9 de la mañana, en la iglesia matriz de Coracora. En la iglesia matriz de Coracora, después de misa, pase a su domicilio que queda en el Jirón Pumahuiri sin número, Coracora. Jirón Pumahuiri sin número en Coracora. La familia Perales Cauti agradece de corazón su asistencia. Quisiéramos que nos acompañe en esta misa tan especial. Nos dice a todos los familiares, ahijados, compadres, amistades, del quien en vida fue Carlos Porfirio Perales Arenas. Bien, amigos oyentes de la radio, y agradecemos también al gentil auspicio. 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Saludos para Virgilia Cauti Venegas, para Irene Nancy Antachoque, Natalia Laura Tabuada, Carlos Hualcaya, para Teófilo Enciso, para
Leandro Ábalos Medina, saludos para Juan de la Cruz, Carlos Huarcaya, Cristian Barrientos, para Bruno Quispe, Julio César Rojas, para Wilman Mitma, Dina Policarpo Canales. Dinita, ¿dónde te encuentras? A ver, buenas noches, señora Gilda, excelente programa. Saludos cordiales, un abrazo grandote. Gracias por escucharnos, Dinita Policarpo Canales. Gracias una vez más. 8:16 p.m. Vamos a programar otro temita musical. A ver quién se viene en esta vez. ¿Quién se viene? ¿Quién se viene? Se viene, se viene. Julita, Julita Illanes, Julia Illanes. Ahí se viene Julita Illanes. El tema Pajarillo. Sila y Julia es, Sila y Julia, con todo cariño para cada uno de ustedes.

Hemos escuchado la voz de Sila y Julia Illanes en este día tan especial que estamos programando, en este día miércoles 24 de junio del año 2026. Sí, en este día estamos ya transmitiendo en directo en la voz de la femenina Gilda Victoria San Miguel López, en la conducción y en la compaginación para cada uno de ustedes que están en plena sintonía de la radio. Saludamos también con todo cariño con esta cancioncita. A ver, vamos a programar el tema musical en la voz de Pedrito Álvarez Razo, con todo cariño para la colonia Corracoreña, donde se encuentran todo Parinacochas, así es, a todos los departamentos del Perú, donde estén. Bien, 8:21, Pedro Álvarez Razo, y nos dice Tierra que enamora.

Bien, amigo de la sintonía de Radio Parinacochas, muchos saludos. A ver, vamos a saludar a nuestros oyentes que están en compañía de nosotros, siempre con ellos. A ver, saludamos a José Luis Ríos Ríos. Buenas noches, señora Gilda. Saludos desde Lima. Excelente programa por su música matizada. Gracias, claro, para todos los gustos tenemos que ponerla, claro que sí, José Luis Ríos Ríos, excelente programa por su música matizada. Saludos a la familia Ríos en Estados Unidos, San Francisco, en Francia, París y en Varsovia, también Polonia, en Chorriños y La Victoria, también por favor la canción de Corazón, Corazón, en la única voz incomparable de Milagros Huamancha. Gracias y Dios lo bendiga. Gracias, vamos a buscarla a Milagros Huamancha, que nos dice Corazón, Corazón. Gracias, claro que sí, hay un temita de Milagros Huamancha, este tema, Cora, Cora, Corazón, Corazón. Gracias, saludos para Liz, Liz, saludos para José Luis Ríos Ríos, para Teófilo Enciso, Carmela Ciprián, salud para Silverio Jange, para Julita Palacios, full sintonía de la radio, para Nancy Antachoque Solórzano, para Carmela Ciprián, Leandro Ábalos, Julita Palacios, full sintonía con sus queridas hermanas, para Maximiliana Palacios, para Florcita Palacios, para el amigo Dacio Quispe Vázquez, con todo cariño. Sí, amigos oyentes, vamos a seguir programando temitas musicales que van directamente a su corazón, claro que sí. Y se viene otro temita, vamos, mientras eso buscamos el temita de Milagros Huamancha, claro que sí. Y se viene el tema musical, a ver, este temita del recuerdo que nunca pasa de moda.

Bien, 8 de la noche con 31 minutos, 8 de la noche con 31 minutos para José Luis Ríos Ríos. Vamos a programar este temita musical que nos han pedido a la canción de Milagros Huamanche, este tema musical, Cora Cora Corazón Corazón. Con todo cariño para José Luis Ríos. Hasta Estados Unidos, a la familia Ríos en Estados Unidos, San Francisco y en Francia también, París y Varsovia por Polonia, también en Chorrillos, al distrito de La Victoria, por favor, la canción de Milagros Huamanche, la voz incomparable. José Luis Ríos Ríos no tiene, vamos a programar solamente la canción porque no tiene video, no tiene video. Milagritos, vamos a programar esta cancioncita. Sí, pero dice esta canción en la voz de Milagros Huamanche, que nos dice corazón, corazón. Gracias para cada uno de ustedes.

Bien, y seguimos con la hora radial Sentimiento del Pueblo, 8:38 p.m.

Bien, amigo de la sintonía, 8 de la noche con 44 minutos. 8 de la noche con 44 minutos. Aquí en Coracora está haciendo un frío tremendo. Tremendo, realmente. Da ganas de dormir nomás. Qué rico, ¿no? Así es, abrigándonos. Bien, se necesita urgente un maestro en obra en acabados como en tarrajeo. Personas interesadas. Podrían contactarse al 930-541-225. 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Atención con poblanos de Pascaña, Huampo, Guayani, Guajarajasa y Aicará. La esposa, hijos y nietos, hermanos del quien en vida fue Carlos Porfirio Perales Arenas, invita a la misa de honras por cumplir el primer año de su sensible fallecimiento. El señor del quien en vida fue Carlos Porfirio Perales Arenas. La misa se realiza el día sábado 27 a horas 9 de la mañana. Cito pues en la iglesia matriz de Coracora. Bien, amigos oyentes de la radio, y seguimos pues invitando a esta invitación a la misa de honras que se va a realizar el sábado 27 de junio a horas 9 de la mañana en la iglesia matriz de Coracora. Después de misa, pase a su domicilio en el Jirón Pumahuiri sin número Coracora. En el Jirón Pumahuiri sin número Coracora. Les agradece la familia Perales Cauti de antemano a todos los presentes y esperamos su asistencia a esta fecha tan importante. 8 de la mañana con 46 minutos, 8 de la mañana con 46 minutos. También de esta manera hacemos la invitación a todas las madres gestantes, a todas las madres gestantes que están pues embarazadas, a esta psicoprofilaxis obstétrica, estimulación prenatal, mamaykuna, taytaykuna, avesnin wasipi kachkan, wawan chikpas, uchacharukun, avesnin embarazan, nechkan chaitam, sutikun embarazo, chaitam, rina y kichik, hospital de apoyo Coracora, organizachkan kai, 26, viernes 26, canja, psicoprofilaxis obstétrica, significan la estimulación prenatal a los bebés que están en la vientre. Así es, para esto hay que llevar su carnet del CPN, ropa cómoda, crema de manos y hay que ir con un familiar, por favor, hay mucha gente que a veces no vamos, hay que acompañar siempre a la señorita o señora que está embarazada. Acompañado, hay que subir al cuarto nivel con el ascensor. Ahí está, en el Hospital de Apoyo Coracora, el cuarto nivel, cuarto piso, nos dice. Tienes que tomar tu ascensorcito y ahí buscas el consultorio de psicoprofilaxis obstétrica, estimulación prenatal. Bien, amigos oyentes, de esta manera, ya casi llegando a la parte final, vamos a programar el último tema, ¿no dice? El último tema. Claro que sí, vamos a programar este temita que nos han pedido a Miguel Mancilla y el Chiliquito Negro, con todo cariño para cada uno de ustedes. 8 de la noche con 49 minutos.

8 de la noche con 54 minutos, 8 de la noche con 54 minutos. De esta manera saludamos a Juancito de la Cruz, para Genoveva Naira Cuadros, a la señora Genoveva Cuadros, que está acompañadito con Radio Parinacochas. Excelente programa, escuchando en su programa. Saludos a mis hermanos Félix Neira y Simeón, que se encuentran aquí conmigo. Un abrazo enorme para usted, Dios los cuide. De igual manera, señora Genoveva Naira Cuadros, saludos a todos sus familiares donde se encuentren.

para José Luis Ríos Ríos. Excelente programa, gracias, gracias por desde Estados Unidos, San Francisco de Francia, París, por Polonia, Chorrillos y La Victoria de Lima. Gracias por escucharnos, José Luis Ríos Ríos. Gracias también para Dinita Policarpo Canales, donde se encuentre. Un saludo grande y un besote grande. Gracias. Saludos para Fortunato Quispe, Full Sintonía. Para Hilario Romero, al distrito de Chaviña. Claro que sí, para Jorgito San Miguel Velasco, con todo cariño. Y vamos a programar este tomita musical para todos ustedes que están en plena sintonía. Ahora sí me voy a dormir porque está haciendo mucho frío, frío, frío. De veras, en Coracora, el cielo coracoreño está cayendo helada en la mañanita, en la madrugada. Da ganas de levantarse a las 8 de la mañana. Y ahorita también está corriendo un frío tremendo. Gracias, amigos de la sintonía de Radio Parinacochas. Ya estuvimos programando la mejor música al gusto de cada uno de ustedes, sinceramente. Gracias por escucharnos. Quien estuvo en compañía de ustedes en la conducción y en la compaginación de la música, tu amiga de siempre, Gilda San Miguel López. Ñujaiwanja Pajarincama, Tupananchicama, amables oyentes de Radio Parinacochas. Muy buenas noches. Gracias.

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1: 5 de la mañana, 6 minutos.
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1: 5 de la mañana, 8 minutos.
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1: 5 de la mañana, 10 minutos.
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Muy buenos días, Cora Cora. Buenos días, mamá. Buenos días, papá. Buenos días, abuelita, abuelito. ¿Cómo están? ¿Cómo se encuentran todos? Bueno, pues gracias a Dios, nosotros ya estamos frente a ustedes, al lado de ustedes, a través de estas ondas amigas, para iniciar con la programación correspondiente a la fecha. Fíjense, ya estamos jueves 25 de junio del año 2026. La hora exacta, 5 de la mañana con 20 minutos en el Perú. Bueno, pues a partir de este momento ya queda con ustedes su servidor, Mariano Ramírez.

5 de la mañana con 25 minutos. Bueno, está activo el Facebook, gracias a la señora Gilda San Miguel, ya nos activaron. Por supuesto, compartan la página, no tengan flojera, compartan, ahí ya nos va acompañando, nos van motivando. M. Isabel PQ, gracias Isabel, muchas, un abrazo y feliz amanecer en familia. Ahí está nuestro amigo Palacio Suárez, otro coracoreño desde Argentina. Muy bien, ¿cómo están los argentinos por ahí? ¿Cómo está por ahí? Amigo Palacios, se llama Wilfredo, así es, Wilfredo Palacios Suárez. José Moriano Mendoza, ahí está también, él se encuentra, José Moriano siempre se me va de... En España, claro que sí, por España está José Moriano Mendoza, por España. Un abrazo a la distancia desde nuestra patria chica Coracora. Ahí está Flor Cifuentes Vera, Irma Ramírez López. Hola hija, ¿cómo estás mamá? Un abrazo, besos, cariños para todos a la distancia. Ahí está Carmencita Galindo. Carmencita Galindo también por Madrid, España. José Anselmo Miranda Huarcaya, Victoria Barrial desde Lima, Antonia Palacios Curia, hola Anto, ¿cómo estás? Rubén de la Rosa Melgarejo, amigo, ¿cómo está? Rompe, ¿cómo está mi pata? Rompe, ¿dónde se encuentra? Escribe, caramba. Un abrazo. 5 de la mañana con 26 minutos. Somos Parinacochas Radio, su programa Buenos Días Cora Cora. Claro que sí, mamá cuna, taita cuna, guauje panay cuna. A ver, abuela cuna, abuelo cuna, guarma cuna, erge cuna, rima de culia de kichik, rima de culia de kichik.

5 de la mañana con 35 minutos. Están ustedes en compañía de su programa Buenos Días Coracora, su programa mañanero, su programa folclórico, que forma parte de la vida cotidiana de cada uno de ustedes, de nuestro pueblo. Un programa hecho del pueblo para el pueblo. El día de ayer hemos cumplido 31 años en el aire, 31 años compartiendo lo bueno, la música. 31 años, fíjense, pues no es poquito. Bueno, ahí está activo el Facebook, compartan, gracias. M. Isabel PQ, Palacio Suárez desde Argentina, José Moriano Mendoza, ahí está Flor Cifuentes Vera, Irma Ramírez López desde Bolzano, Italia, Carmencita Galindo desde España, José Anselmo Miranda Huarcaya. Gracias amigos, Victoria Barreal desde Lima, Antonia Palacios Cure, Rubén de la Rosa Melgarejo, Palacio Suárez desde Argentina, que dice Mariano, mucho frío, estamos en invierno por Argentina, gracias, saluditos para mis hermanos y familiares de Tarcanayo, Huejepampa, claro que sí, pues, un abrazo, bueno, sí, pues, fíjense, se están reportando en este año lluvias torrenciales, heladas, granizadas en otras partes del mundo. Sí, pues, nuestro planeta, la Tierra donde nos acoge, donde vivimos, el hombre, nosotros estamos llevando a su extinción. Nosotros tantas cosas hemos contaminado los mares, los ríos, el espacio. Está enfermo nuestro planeta. ¿Y por culpa de quién? Por culpa del hombre, de nosotros. Bueno, ahí está nuestro amigo Luis Pantigoso, Saúl Gerí, gracias Saúl, un abrazo papá, un abrazo a la distancia. Ahí está Heil Hitler. Muy bien, 5:37 minutos. Jomuichik, música, a ver quién está por aquí. Nuestra.

Muy bien, escuchamos a Flor de la Rosa Salazar, sobrina pues de Berta Barbarán Medina, mi vecina de aquellas décadas del 60, del 70 en el barrio de Joyanacanto. Abrazos para ella, muchas bendiciones para toda su linda familia, debe estar por Ica o por Lima. Bueno, pues un abrazo para nuestro amigo Saul Gerí, gracias amigo, gracias Antonio Celestino Mau Salazar, Elizabeth Álvarez, gracias Eli, debe estar por Norteamérica, ¿no es cierto? Eli, ¿cómo está el clima por ahí? Reportan, están reportando muchas heladas, bueno, de esos lares del Norteamérica. Noé Huayua, mi tierra linda, gracias Noé. Candelaria López Guamaní. Elizabeth Álvarez, Eli, ahí está, saludos en Coracora para mi hermano Sócrates Álvarez Cruz, bendiciones para usted, gracias Eli, un abrazo, caramba, ahí está mi amigo Sócrates Álvarez Cruz en Coracora, muy bien, feliz estadía amigo, feliz estadía Sócrates Álvarez Cruz, ahí está Candelaria López Guamaní, Juan Crespo Ramos, Andrine Hans Polanco Contreras, hermosa mi tierra Coracora, saludos a la familia Polanco, gracias Andrine Hans Polanco Contreras, saludos a la distancia, disfruten por supuesto de la buena música que emite Parinacocha Radio, su programa Buenos Días Coracora, y compartan pues, no comparten mamá ya y mamá taita ya taita, pero ya chay cuanqui chikmeao. Bueno, 5:45, caramba, hoy día es el entierro, hoy día es el sepelio de nuestro gran amigo Pescau, Anastasio Delfín Huayta Llantoy, se nos va a la edad de 83 años, se nos va a la edad de 83 años, que en paz descanse amigo, tomas la delantera, claro que sí, hoy día, anoche me han pasado la voz, hoy día se va a velar a las 8 de la mañana en el centro cívico de la municipalidad, en nuestro centro cívico de Coracora, a las 8 de la mañana se va a recepcionar su cuerpo y velar pues por 2 horitas en el centro cívico, lugar de tantas jornadas, por supuesto, de Delfín Huayta. Y a las 10 de la mañana, misa de cuerpo presente en nuestra iglesia matriz de Coracora, 11 de la mañana, su sepelio, y por supuesto, pues, ahí se van a convocar todos los músicos, claro que sí, ¿cuántos músicos? Todos, él ha compartido el arte, arpistas, guitarristas, acordeonistas, con todos ha compartido el arte, que muy, muy, muy, muy, muy difusor, especialmente, pues, del fin de nuestras estampas costumbristas, especialmente los negritos, los huamanguinitos, el huancaíno, los sumiles, ¿se acuerdan? La serranza, sin fin, ¿no? Delfín. Un abrazo y nuestras sentidas condolencias para su esposa, la señora Alicia. Sí, pues. Alicia Anampasanti. A sus hijos. Ha tenido 7 hijos. Fíjense. Bueno, hay bonitos datos, por supuesto, recuerdos de Delfín Huayta Llantoy, aquellas décadas nosotros, bueno, desde pequeño lo hemos conocido, porque, saben, pues, mamá Guadera jaranera, siempre llamaba a su compadre don Juan Durán Cermeño, que en paz descanse. Don Juan Durán Cermeño era su parre, entonces, antes que se peleen. Se pelearon por motivos de faldas. Entonces, a él lo conozco desde cuando incluso estaba aprendiendo, él tocaba día y noche su violín allá, ¿no? Amador Barraza Ludeña, está también su padre, don Amador Barraza Ludeña, que en paz descanse, don Juan Durán Cermeño. Con ellos pues lo llamaba, y las jaranas de romperaja de mamá Guada, mamá Cristina, doña Antonia, uy, ay, ay, cuántos recuerdos con Pescaucha, que en paz descanse. Muy bien, a ver, vamos una tonadita en los delfines de Coracora.

bien, 5 de la mañana con 51 minutos, los Delfines de Coracora. Fíjense esta grabación, él me lo dio al toque grabando y lo guardo ahí en el álbum de los recuerdos. Muchos creo que ya ni tienen, lo han perdido, lo han rayado. Era en cassette, pues, en cassette. Y yo lo guardo, incluso lo he convertido ya en CD. Ahí lo guardo. Y en año 1994, fíjense, se funda este conjunto, Los Delfines de Coracora. En el año 1994, realizan una primera grabación fonográfica con sus integrantes, Delfín Guaita Llantoy, Pescado en el violín y director del grupo, Bernardo Chaparro Criales, Chapaco segundo violín, Wilman López Cuevas, ¿no?, en el arpa, y el profesor Absalón López Tevez, Absita, pues, en la voz. Para quienes va nuestro sentido pésame, por supuesto. Fíjense, se va un amigo, un parte de la familia, los violines, la música coracoreña de duelo con la partida de Delfín Guaita Llantoy. Luego este grupo, esta agrupación, realizan otra grabación en el año 1997. Realizan una segunda grabación fonográfica con el auspicio entonces del don Alfredo Pimentel Sevilla, con los mismos integrantes, adicionando a Pedro Canales Falcón a Jojoto en la quena y segunda voz. Pedro Canales Falcón Jojoto como segunda vez y quena, por supuesto, ¿no? También esos bonitos recuerdos, claro, estas grabaciones hechas en CD quedan para la posteridad. Bueno, 5:53 minutos, somos Parinacocha Radio, su programa Buenos Días, Cora Cora.

0: 5 de la mañana con 58 minutos. Su programa Buenos Días, Coracora, llega hasta ustedes gracias en platos típicos, a tradiciones coracureñas, Doña Lola. Claro que sí. Gracias, Lolita. Ya saben, ya estamos jueves, viernes, mañana jueves, hoy día viernes, ya Doña Lolita está allá. 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Muy bien, tenemos que ir a una pequeña pausa comercial que tiene la emisora. Luego estamos con ustedes. A ver, Jome.
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Muy bien, mis amigos, 6:05. Bueno, nos ha cumplido con el espacio comercial. Nosotros seguimos adelante, ofreciéndoles la buena música correspondiente a la fecha. Hoy día estamos ya jueves 25 de junio del año 2026. Muy bien, atención, atención a este comunicado.

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Atención, maestro Kuna, llamka pakuichik, trabaja pakuichik. Se necesita un maestro de obra en cora, en acabados. Se necesita un maestro de obra en acabados como tarrajeos. Material noble, pago 140 soles diarios. Muy bien. Llamen al siguiente número, 930-541-225. Atención, a ver, repito, 930-541-225, Emerson. Muy bien, 6:06, nos vamos full música entonces. A ver, sigamos escuchando a nuestra paisana, pues.

Muy bien, 6:11. Bueno, ¿cómo están los hueyanejos? Y menayan hueyan y yachtan chicachkan. Ayer seguramente han disfrutado, pues, de la procesión, su día central de Mamacha de la Laguna. Un abrazo. Hoy día su tarde taurina, Ah, capitanes de plaza, está la señora Rufina López Quispe. Hijos, un abrazo, Rufi, ¿cómo estás? Un abrazo, seguramente en esos instantes ajetreados, en plenos preparativos, porque hoy día es su día, pues, del capitán de plaza. Bueno, 6:11. Ah, también el día de ayer, el barrio de San Marcos ha cumplido un año más de fundación. Saludos cordiales para los sanmarquinos. A ver, aquí tengo. Fíjense, nosotros, buenos días, Coracora. Nosotros hicimos una reseña histórica del barrio de San Marcos por su 50 aniversario. En el año 2003, cuando cumplió su 50 aniversario, hicimos una bonita reseña histórica, que es bastante, tiene como 5, como 10 hojas, pero no, ahí están sus antecedentes de creación, como también como parte integrante de los Aillos de Muchas, barrio urbano de San Marcos, que también forma parte integrante, pues, del Aillo de Mucha, como parte integrante también del Coracora. Se funda en 1954, un 24 de junio. Uy, ay, ay, es largo. Vamos a leer, a ver estas partecitas. Aspecto físico, límites y superficie. Tiene aproximado 900.000 metros cuadrados el barrio de San Marcos. Descripción geográfica, la población de las décadas del 50 al 70, uy, ahí hay bonitos datos, costumbres y fiestas, la vida religiosa, instituciones. Bueno, esta partecita les voy a compartir con ustedes. El barrio de San Marcos se funda un 24 de junio de 1953, alcalde de la provincia entonces, don Juan Flores Montenegro. Don Juan Flores Montenegro, don Iono, todavía lo he conocido a don Iono, era nuestro vecino en el Girón Comercio. Fue reconocido y registrado en los registros públicos un 14 de febrero de 1998, con título número 3041, así que está reconocido y registrado en los títulos, en ICA, como parte integrante del FUDIC. Entonces, en la presidencia de quien les habla, alcalde provincial, estuvo el profesor Justo Carlos Rodríguez Vera, y por supuesto, de esas épocas todavía nos acompaña en la notaría Velasco, el doctor Dante Velasco Ortega, para quien va el abrazo y el saludo cordial a nombre de los sanmarquinos. En esa época él nos apoyó y nos asesoró, por supuesto, para hacer este reconocimiento con todos los estatutos y, en fin, toda la documentación. Gracias, doctor Dante Velasco Ortega, y como también, y que eso cuesta platita, nos ayudó, pues, el profesor Justo Carlos Rodríguez Vera. Bueno, y los dirigentes de los barrios, pues, hay también el profesor Isaías Valdivia Toribio, que todavía nos acompaña, el profesor Simón Cáceres Mendoza, Alcides Vázquez, Rubén Vázquez, Guillermo Chancabaña, Damián Vázquez Choje, Pedro Cruces Arias, dirigentes activos, gestores en ese entonces para el reconocimiento del FUDIC, Frente Único de Defensa del Pueblo de Coracora. El aporte del alcalde, como les digo, Justo Carlos Rodríguez Vera, y otras personas filantrópicas quienes nos apoyaron. Fíjense, hasta la fecha, el acta de su fundación hemos tratado de conseguir, pero esos documentos se hayan extraviado, pero recibimos bastantes información, testimonios vivientes de los Yuyag, de las personas mayores del barrio de San Marcos, que a la fecha ya no están con nosotros.
abuelos del barrio. Fíjense, la primera junta directiva de 1954, los fundadores, encargados entonces a regir los destinos del barrio de San Marcos, fueron, escuchen, presidente don Honorato López Aicho, que en paz descanse. Bueno, personajes que nosotros hemos conocido, hemos vivido, ya, incluso ahí nos quedábamos en su casa, vivíamos con mi padrino Anselmo, don Honorato López Aicho, ahí hemos visto a él fabricar las velas para la Semana Santa, todo esto, de sus ceras, ya. Entonces, el primer presidente fue don Honorato López Aicho, su vicepresidente don Nemesio, sí, pues, Torres Ramírez está vivito, todavía nos acompaña. Secretario de Actas, don Eliseo Arias. Tesorero, don Víctor Sevilla. Demás dirigentes fueron Pancho Gabriel. ¿Se acuerdan de Pancho Gabriel? El popular Pilac, trabajador del Banco de la Nación. Don Teobaldo Aicho Palacios, como les digo, nos acompaña. Alberto Laura Alata, se ha fallecido cuánto, hace meses nomás. Alberto Laura Alata, otro sanmarquino, constructor de la Plaza de Toros. Ladislao Barraza, José Prado Ludeña, quien era, pues, reparaba, fabricaba, ¿cómo se llama? Avendaño, ahí está, no arreglaba los sombreros de paja de los mistes, de los jalas de Coracora, José Prado Ludeña. Y todo este personaje, fíjense, bajo el asesoramiento de un vecino bastante, bastante entusiasta y progresista, quien fue don Manuel Pasos Castilla. Manuel Pasos Castilla y esposa, la profesora Eva Vázquez Flores de Pasos, mi profesora de primaria. Nosotros lo hemos conocido a don Manuel Pasos Castilla, tenía su volquete. Sí, y mi profesora, pues, Eva Vázquez Flores, hija de don Andrés Abelino Vázquez Galindo, el dueño del fundo de San Marcos, fundo de Guayo y muchos, muchos fundos, los terratenientes de aquellas épocas. Bueno, dice, pues, todos ellos reunidos en la casa del señor Teobaldo Aicho Palacios, fundan, pues, el barrio de San Marcos un 24 de junio de 1954. Y hablar del barrio de San Marcos es amplio. Como les digo, aquí tengo todos unos datos. Por ejemplo, vecinos notables, dirigentes que prestaron sus servicios como presidente de la Junta Directiva. Ahí está don Honorato López Aicho, don Víctor Sevilla. Que en paz descanse don Víctor Sevilla, Crisóstomo Polanco Espinosa, Pastor Clímaco Velázquez, Machagua, Alberto Laura Lata, que hace meses nomás ha fallecido, don Nemesio Torres Ramírez, Jesús Curicayo, Jacinto Montesinos Ricalde, Teobaldo Aicho Palacios, Gregorio Velázquez Quispe, Baudilio Jáuriga Montesinos, todavía nos acompaña el popular Pucrupala. Ay, ay, ay. Don Baudilio Jáuriga Montesinos, el popular Pucrupala. Mamilo el ingeniero, si pues Mamilo Vilches Hilario, debe estar por Huamanga. Don Darío Zambrano Dávalos, que en paz descanse, quien hizo muchas obras, muchos adelantos en el barrio de San Marcos. Quien les habla, Mariano Ramírez de la Cruz, de 1990 al 2003, casi 10 años. De ahí le pasamos a Luis Pantigoso Alata, al Chato, pues. De ahí agarró la batuta la señora Teresa Guamaní Arcaya. También estuvo como presidente el profesor Pedro Álvarez Razo, 2006 al 2008. El profesor Pedro Álvarez Razo. Luego René Anampa Gallegos, al 2018. Marcelo Prado Rojas Yango, al 2022. La vecina Maribel Yucra García, al 2023. No sé quién será presidente en la actualidad. No dicen nada, están calladitos. Bueno, aprovecho, caramba, este momento también para recordar a algunos vecinos notables y entusiastas del barrio de San Marcos. Fíjense, se me viene en mente don Agustín Bejarano Cuevas. ¿Se acuerdan de don Agustín Bejarano Cuevas? El profesor Rubén Polanco Sevilla, la señora Aide Espinosa, Aide Espinosa, Aniceta
Aide, perdón, Aide Benítez Siqueiros, Pantachcani Mariano, Aide Benítez Siqueiros, el ingeniero Amador Pantigoso Alata, doña Pascuala Menacho Espinosa, doña Cleofé Menacho, ¿ah? Luego también nos recordamos de doña Aniceta Menacho Espinosa, Leonor Cuestas La Torre. Caramba, aquí alguien entró y me estoy confundiendo. ¿Quién más nos acordamos de doña Aniceta Menacho Espinosa, Leonor Cuestas La Torre, Marta Gallegos Espinosa, viuda de Sevilla, la señora Nazaria Gallegos Espinosa, doña Adela Prado Salcedo, Adelcinda Gallegos Carguas, Darío Zambrano Dávalos, Hermelinda Rosa Torres Chojare, a la profesora, la brujita, pues, Nemesio Torres Ramírez, su papá, que en paz descanse, don Teobaldo Aichu Palacio, todavía está vivito, Jorge Anampa Calderón, que en paz descanse, papá de Kiwi, Rosa Chojari Astoquilca, Mercedes Bolaños, la gringa, todavía nos acompaña, Mercedes Bolaños Alvarado, don Ricardo Centeno Seancas, Victoria Ludeña Flores, Marcela Jauregui Aichu, era ella, cuando estábamos en la presidencia, la abanderada, la abanderada, ya tomaba la bandera en caramba al hombro, vamos a Coracora a reclamar tantas cosas, a defender los sagrados intereses del pueblo de Coracora. Ella era la abanderada. Me acuerdo también de la señora Modesta Coronado Flores, Hermelinda Torres Chojari, Teresa Guamaní, todavía nos acompaña la señora Teresa Guamaní Huarcaya, Luis López Salcedo, Luis López Salcedo, Luchito creo que se nos fue, ¿no? Bueno, don Mauro Romero Peralta también se nos ha ido. Florisa Huiza Estrada, Mario Flores, ¿no? Mariano Flores, perdón, Mariano Flores Guaita, el ganadero. Juana Mamani Álvarez, su esposa. Marta Cruces de Laura, todavía nos acompaña. Alberto Laura se fue. Clímaco Velázquez también se ha ido. Emilio Poma Cibes, ¿se acuerdan? También se fue. La señora Eva Vázquez Flores de Pasos, también ya descansa en paz. María Espinosa Toledo, Miski Puño, y todavía nos acompaña. Un abrazo a la señora María Espinosa Toledo en el barrio de San Marcos. Lucila Alata Guamaní, también se nos ha ido, mamá de Cuche, Antonio Huaita Flores, Racumín, ¿se acuerdan? El maestro Racumín, la profesora Ignacelia Molina, todavía está con nosotros. Pedro Prado Montesinos, también ya se ha ido. Lucila Rojas Menacho, no sé si todavía está con nosotros. José Ramírez Quilca, José Ramírez Quilca también se ha ido. Juan Durán Cermeño se nos ha ido. Bueno, Mariano Ramírez de la Cruz todavía está con ustedes. Lola López Cruz también todavía está con ustedes. Gabriel Velázquez Montesinos todavía está con nosotros. El profesor Pedro Álvarez Razo todavía está con nosotros. Entre otros, fíjense que están a la vanguardia y desarrollo del barrio de San Marcos. Decirles, mis queridos amigos, con el aniversario en este 24 de junio, hemos cumplido, ¿cuántos años? A ver, saquen la cuenta, 73 aniversario, 73 años de fundación del barrio de San Marcos. Y les cuento, pues, que a la fecha, vecinos del populoso barrio de San Marcos, un barrio autogestionario, luchadores, a la fecha da pena, mis amigos, se han vuelto los sanmarquinos indiferentes, o no sé qué está pasando, indiferentes, fríos, insensibles, así me parece, han perdido o hemos perdido el entusiasmo, la cultura de participación comunal, postergando su desarrollo comunal de nuestro pueblo, del pueblo joven San Marcos. ¿A quién vamos a culpar, pues? ¿A quién lo culpamos? ¿A los mismos pobladores, inertes, apáticos, o a los dirigentes de poca convicción social, hay veces carentes de una vocación de servicio o capacidad de conducción? Entran, se ganan el aplauso, ¡viva, bravo! Vamos con esta chela, y después se olvidan, por supuesto. San Marcos, mis queridos amigos, como ex dirigente que hemos estado durante 10 años haciendo las mejoras. Nosotros fuimos con el profesor Simón, como ayer les contaba, en una ocasión a una reunión, porque yo llego al barrio de San Marcos en 1980.
del barrio de Joyana. Hacimos nuestra casita, igual el profesor Simón Cáceres, no teníamos agua, no había luz, no había desagüe y otros servicios, baja policía, tantas cosas. Fuimos a reclamar a una reunión que convocaron. Y fíjense, ahí nos agarran pues Mariano y Simón, van a ser ustedes dirigentes. Caso contrario, no van a tener nunca, les vamos a dar agua ni luz, ni qué cosa nos da agua, luz, ni desagüe para sus casas. ¿Qué hacemos, profe Simón? ¿Entramos o no? Mariano, ¿qué vamos a hacer? Entra nomás. Como presidente y yo, tu secretario, vamos a asesorarte y vamos a hacer por San Marcos. Y así entramos y hemos estado 10 años haciendo las mejoras, la placita y tantas otras cosas, nuestras escuelitas, nuestro jardín, la compra de un terreno para ahora donde está funcionando la posta médica, las mejoras de las calles, apertura de calles, la plaza, había casas en medio de la plaza, lo tumbamos, con catarpila, cargadores frontales, a ese señor le construimos otra casa arriba, le construimos su casa, y gracias al alcalde que nos apoyó con mano de obras, construcción de la elaboración de adobes, en fin. Y así, esos 10 años hicimos muchas cosas por el barrio de San Marcos. Por eso me duelo que en la actualidad entran presidentes, sea hombre, sea mujer, no designada, calladitos, apáticos. En esa época instituimos, ¿cómo se llama?, agente municipal, teniente gobernador teníamos, y ellos velaban por la tranquilidad del barrio, correteando a los abigeos, a los ladrones, correteando ahí a los golpeadores de mujeres, ahí las tiendas que tenían que funcionar unas horas adecuadas, no como ahora, todo el día, toda la noche. Ahí se han convertido el barrio de San Marcos, casi las tiendas, en un antro de vicio. Todas esas cosas, ¿quién vela? Nadie. Fíjense tantas cosas está ocurriendo en la actualidad, violaciones, muertes, y en fin, ¿quién dice nada? Nadie, las autoridades igualito también, metidos en corrupción, nada más en qué pensarán, en sus intereses personales. Nuestro bar, nuestro pueblo de Coracora, todos los dirigentes de los barrios, veo, en esas épocas todos los dirigentes nos juntábamos, todos los dirigentes de los cuatro barrios y los dirigentes urbanos de aquí de Coracora, y íbamos en mancha a la municipalidad, vas a hacer o no vas a hacer, o te vas, así eran las cosas, teníamos que ir a la policía, a la fiscalía, al hospital, a la UGEL, tantas cosas que hemos hecho. Y fíjense cuántas veces también hemos estado en la canasta cerrados, pues, ¿no? Los fiscales, los gobernadores, pues, el subprefecto mandaba policía, mándale ese cholo 24 horas adentro porque está rajando las autoridades. Entonces ya teníamos programa desde del 94, 95, bueno, hemos cumplido 31 años. Entonces, y ahí agarrábamos, pues nos dábamos con los malas autoridades, y las autoridades también se juntaban y nos correteaban, incluso en una vez nos corretearon a balazos. En una, fíjense, eso con el cuento, con el problema, ¿se acuerdan de 14 millones de Fonavi para agua, desagüe de Coracora, y no han hecho nada? Se embolsillaron todo ese dinero, se fueron, salió barrio de San Marcos con los cuatro barrios, entonces ya era Frente de Defensa, con Isaías Valdivia Toribio, nos corretearon a balazos. Dos ex policías que de coracoreños, amigos de ese alcalde, no quiero decir su nombre porque sus familias, ellos todavía están, a balazos nos corretearon por las calles de Coracora, nos denunciaron como terrucos, todo el barrio de San Marcos, a Charo, vinieron la Dincote, nos afiliaron como a ganado y nos iban a recoger para llevar a Cachiche. Ahí decía el alcalde, sobaba las manos, cholos de miércoles, ahora van a ir a jugar fulbito con Abimael Guzmán. Eso eran nuestros alcaldes, infidentes contra su pueblo, traidores, traicioneros, corruptos,
cuando salimos en defensa del pueblo. Así tantas cosas hemos vivido, tantas cosas hemos pasado. Fíjense, como miembro del barrio de San Marcos y de los cuatro barrios de Coracora, y después ahí cuando fundamos el FUDIP, Frente de Defensa del Pueblo de Parinacochas, conjuntamente con todos los dirigentes, tantas cosas por él. Les digo, ya nosotros pasamos nuestra época, ahora nos dedicamos, bueno, a la música, pues a difundir nuestra música, a la edad, fíjense, ya estamos casi ochentones y pues ya las cosas cambian, mis amigos. Bueno, he tenido la oportunidad de hablar tantas cosas por el barrio de San Marcos. Feliz aniversario, hermanos, es hora de ponerse la mano al pecho, recapacitar, meditar, y nuestro barrio, como éramos autogestionarios, defensores, luchadores, guerreros, es tiempo de ponernos la mano y sacar cara por nuestro pueblo de Coracora, en estos tiempos que tantas cosas está ocurriendo, mis queridos hermanos. Bueno, discúlpenme si he hablado mal o tantas otras cosas. La hora exacta, 6:32 p.m. Pim cachcancaipe, a ver, jumuy chiquiario. Allá, hablando de Guajanapata, vamos a escuchar este temita en la voz del

0: Bueno, mis amigos, la hora exacta, 6:35. A ver, ahí está el profesor Celso Geldres Cuadras, perdón, Celso Geldres Cuadros, ajeño de oro, caramba, me hace acordar, hablando del barrio de San Marcos, hay un local, hay un espacio para construir la capilla al señor, de Langracucho. Fíjense, para este caso, en una ocasión nosotros quisimos construir ya la iglesia, en acuerdo con el alcalde. Me decía el profesor, ¿cómo se llama nuestro alcalde de San Marcos?
1: Jacinto Huayta.
0: Jacinto Huayta Dávalos. Acordamos con él cuando estaban tumbando, el convento para construir Cristo Rey. Toda esa piedra, todo ese chejo íbamos a llevar al barrio para construir el frontis. Con todo ese chejo. Fuimos a donde don Mario, encontramos la escritura, fuimos donde la familia de los Vázquez, a la casa del profesor...
1: Simón,
0: Jacinto. No, el profesor, con mi disculpe, oye, con nuestro conejo, pues.
1: Alfredo Neira Coronado.
0: Alfredo Neira Coronado, gracias. Discúlpeme, profesor Alfredo. Ahí fuimos, ahí está el presente testigo, conversamos con la familia, nos mandaron a la M. Cholos de miércoles, ¿qué se han creído ustedes? Nos dijo uno de los Vázquez que había venido de Argentina, no sé de dónde, estaba presente. Cholos estos indios, ¿qué se han creído para que construyan la capilla del señor de Langracucho con adobe? Que nosotros vamos a hacer una construcción, una maravilla. Ya tenemos plata, no sé cuántos miles de dólares, y hemos juntado, vamos a construir. Y hasta ahora, ¿dónde está esa construcción? El barrio lo iba a construir, el barrio nosotros íbamos a hacer con toda esa piedra labrada que han sacado del convento. Con eso íbamos a hacer, y ya el barrio estaba de acuerdo con nuestros, el alcalde nos iba a apoyar con la dirección técnica, la municipalidad y el barrio con mano de obra y los maestros canteros, pues había cantidad en barrio de San Marcos. Dijeron, lo hacemos rapidito, no pasa nada, no vamos a morir de hambre. Un par de meses lo hacemos, lo levantamos, Mariano, corre, recojan, y Simón, a los dos nos mandaron donde la familia Vázquez, ahí nos mandó a la Miche, pues lo dejamos hasta la fecha, y ahí está, ese local, ese lugar donde iban a construir el templo, o la capilla para el señor de Langracucho, y está igualito, y donde está esa belleza que iba a construir la familia Vázquez, no hay, cancho, cuna, cama, ahí nos enfriaron, porque nosotros lo íbamos a hacer, y lo hubiéramos hecho. Bueno, gracias por acordarme, profesor. Bueno, pues, profesor Celso, muy buenos días, sea usted bienvenido.
1: Buenos días, Mariano, me he acercado esta mañana para saludar especialmente hoy día. No, ayer se declaró el Día del Campesinado en homenaje a los trabajadores del campo. A ellos, a todos y cada uno de ellos, le estoy dando un reconocimiento a mi persona, que sigan trabajando ya en forma mancomunada para darnos los víveres a toda la población, no solamente de Coracora, a toda la población parinacochana, y con este saludo extensivo, no solamente a los trabajadores de Coracora, a los distritos, sino a Ayacucho y a todo el Perú. Mis saludos especiales, si no fueran ellos no estaríamos, nuestra mesa no estaría completo para poder alimentarnos, eso es lo muy importante. Ahora la agricultura se está tecnificándose y mejorando con dirección de ingenieros agrónomos y también como la ganadería, entonces la creación de animales ya no es como antes, sino en forma ya tecnificado, como en los diferentes centros o poblados. A eso me refiero y saludo desde acá, un saludo especial para que sigan construyendo para la satisfacción de la población coracoreña.
0: Muy bien, 6:40. Bueno, pues algo más que desee, profesor, agregar.
1: Por otro lado, he venido para dar un sentido pésame a la familia la Delfín Guaita, que nos ha ido pues de un momento a otro, quién sabía si impensadamente yo me había visto el día viernes y conversamos un ratito nada más en la Plaza de Armas, como de costumbre nos saludamos y me sorprendió que al día siguiente, o después de dos días, dice que ha fallecido don Delfín Guaita. Llanto y caramba, qué pena me dio al haber perdido acá temprana edad, ¿no? Pues no, todavía no tiene 80 años de edad. Y es el que pionero de la música folclórica al toque de su violín, ¿no? Acostumbrado a acompañar a todas las estampas folclóricas y tanto tradiciones y costumbres de nuestro pueblo, de Coracora, de Chumpi, de Puyo, de Incuyo, de Parinacochas, con extensión a la ciudad de Lima. ¿Quién no gozó los toques especiales de Delfín Guaita? La familia en jaranas establecidos, organizados por ellos en los cumpleaños, y preparados de los negritos, él tocaba en guailías, llameritos, en todos los aspectos no faltaba, pues, uno de los pioneros de nuestra música folclórica. Ahora están, pues, los violines están de luto y los que tocan están de pena tan profundo que nos ha causado hoy día. Posiblemente estaremos acompañando pues a él, ¿no? Con todos los debe acompañarse como debe ser. Así él nunca es. Nunca le he visto a un hombre renegado, faltoso, rabioso, peleador, ¿no?
2: Tranquilo.
1: Desafiador. Decía que es el mejor. Nosotros decíamos que es uno de los mejores después de Arájara, que decíamos.
2: Arájara,
1: y,
2: así es.
1: Claro, en el aspecto. Claro, hay otros seguidores, pero para nosotros que somos ya de edad, ya no serán iguales que nosotros, ¿no?
2: Así es.
1: Hay un hay una entrada muy especial, pero
2: que tiene,
1: creo, que es, creo que es descubierto y hecho por él, ¿no? Así y acompañó es. También a Absalón López, y ha sido el cantor. Absalón ha grabado pues, varias canciones, como sí, también sí. El finado Juárez, han grabado con Durán, ¿cómo se llama ese?
2: Juan Durán,
1: con todos esos, caramba. Ha estado en mi casa también con los negritos, hemos estado varias veces. Entonces, la verdad que he sentido un poco vacío, parece que fuera un familiar, pero
2: efectivamente.
1: De músico, pues desde luego, ¿no? Desde luego, músico. A mí me decía, no, esta es tu nota, cambia de nota, y él me daba orientaciones para cambiar. Yo tocaba, yo cantaba una sola vez. No, vas a tocar en esta nota, vas a tocar en esta nota, me enseñaba. Entonces uno ha sentido, por eso le he sentido pésame para su esposa y para sus hijos.
2: Acá
1: en esta radio Parinacochas, buenos días Coracora.
2: Sí, efectivamente, Pescado ha formado pues parte de la familia coracoreña. ¿Quién no se ha jaraneado? ¿Quién no ha bailado? ¿Quién no ha llorado con su violín? Efectivamente, como dices, profesor Celso, una parte de nuestra familia, una parte de nuestra vida, una parte se nos va, Pescado, que ha sido parte de la familia coracoreña, parte de todos, de pobres, de ricos, de mistes, de todos. Pescado ya se nos va. Hoy día van a velar en el centro cívico a partir de las 8 de la mañana. Eso es lo que nos han pasado la voz el día de ayer. 8 de la mañana estarán recepcionando y velando en el centro cívico de Coracora. A las 10 de la mañana misa de cuerpo presente y 11 de la mañana sepelio, donde pues estaremos acompañando su pueblo, su público, sus amigos, amistades y por supuesto sus compañeros de arte, los músicos. Muy bien, 6 de la mañana con 44 minutos. A ver, un toquecito de Pescado.
1: A ver,

0: Natalia Antoy, que en paz descanse. Fíjense, hemos escuchado ese violín magistral de Delfín Guaita, nuestro recordado, nuestro querido pescado, en el arpa Juan Durán Cermeño. ¿Se acuerdan de don Juan Durán Cermeño, su compadre? En la voz, Obando Castro Rodríguez y Mario Camacho. Obando Castro Rodríguez y Mario Camacho. Bueno, buenos días, Cora Cora. Guarda muchos, muchos recuerdos, muchas grabaciones en cassette de esas décadas del 80, del 90, del 2000. Después ya llegan, pues, la tecnología. Ahora es fácil. En esas épocas era casi difícil conseguir grabadoras, todo esto. Bueno, mis amigos, 6 de la mañana con 50 minutos. Estamos llegando a la recta final. Profesor Celso, despide y cuculpapé.
1: Sí, efectivamente, reitero mi sentido pésame profundo por la pérdida irreparable de nuestro amigo Delfín Guaita Llantoy. En nombre de mi persona, en nombre de toda mi familia, Geldres Calderón, le doy el sentido pésame a su esposa, a sus hijos y a sus familiares, del quien fue en vida don Delfín Guaita Llantoy, un icono de nuestro folclore de Parinacochas. Gracias.
0: Muy bien, mis amigos, de esta manera hemos llegado a la recta final de nuestra programación correspondiente a la fecha, el día jueves 25 de junio, tarde taurina en Huaylanes, sumagallata un chofer con la maneja con Kichik. No queremos problemas, no queremos noticias malas, sumagallata en orden, vayan en orden. No sé, seguramente a 12 hay una hora de soltura en eso, irán, o no sé, o habrá conversado las autoridades de Huaylane, ¿qué será? ¿Qué será? Pero debe haber orden siempre, orden, disciplina, el compañerismo que debe prevalecer, la cultura del respeto, también en parte de los choferes. Muy bien, muchísimas gracias, no cambien de dial, ya viene su programa de noticias a cargo de Alfonso Perales López, el tejador. 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
1: 6 de la mañana, 58 minutos.

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0: Buen día a la vasta audiencia de Parinacocha Radio TV. Bienvenidos a una edición más del informativo parinacochano que corresponde al día de hoy, jueves 25 de junio del año 2026. Quiero empezar saludando a cada uno de ustedes y en especial a todos nuestros hermanos que el día de ayer han festejado seguramente un aniversario más por el Día del Campesino, a ese hombre labrador de la tierra, a ese hombre que día a día muy temprano, ya antes que raye la aurora, siempre están con el afán que el quehacer en el campo. Vaya vuestro reconocimiento a todos, a cada uno de los hombres y mujeres que siempre están pendientes para poder llevar el pan a casa. Nuestro saludo desde aquí. Ayer, por motivos de fuerza mayor, no hemos emitido nuestro programa. Las disculpas del caso, hoy día sí estamos. Y también quiero expresar nuestras condolencias del que en vida fue don Delfín Guaita Llantoy, más conocido como Pescado, quien ha fallecido hace dos días atrás, y el día de hoy va a ser su sepelio aquí en nuestra ciudad de Coracora. Estoy procurando de contactarme con uno de sus familiares, no lo logro, seguramente que están descansando, porque me dicen que a partir de las 8 de la mañana sus restos mortales o el fúnebre va a ser trasladado al centro cívico para darle seguramente algunos honores de parte de vuestras autoridades. Luego a las 10 de la mañana va a ser la misa de cuerpo presente y luego de ella serán trasladados sus restos al cementerio de nuestra ciudad de Coracora. Un ícono de la canción o del arpa y violín, quien no se ha jaraneado con don Delfín, bueno, siempre quedará en vuestros recuerdos, maestro también que por muchos años ha formado a muchas generaciones con respecto al baile de los negritos, ¿no es cierto? ¿Quién no recuerda ello? Sus innovaciones, bueno, serán perseverantes en cada memoria de todos los jóvenes quienes han tenido la oportunidad hoy por hoy, ya profesionales, posiblemente recordarán donde nos han enseñado el baile, el canto, las loas de los negritos. Que en paz descanse, de Dios goce, don Delfín Guaita Llantoy, más conocido como Pescado. Mucho me acuerdo por el chupetín. Siempre don Delfín con su chupetín. Tengo un videíto, ¿no?, de mucha pampa, ¿no? Se acordará un año que lo hice, porque es un hombre muy tranquilo. Bueno, lo hemos visto con ese picaresco que tiene siempre como artista, y así seguramente que ustedes también lo recordaremos. Entonces hoy será acompañado por la población, o sea, parte de la población, en sus últimas exequias que se va a realizar. En otra nota informativa, ya seguramente está aquí en la ciudad de Coracora el representante del Ministerio de Educación. Recuerden que en su última visita que realizó la ministra de Educación, nuestra paisana, la señora María Esther Cuadros Espinosa, donde ha manifestado dotarnos de tabletas para las instituciones educativas de nuestra localidad. Y justamente ya hemos recibido ya la información que hoy, en un acto protocolar, seguramente que va a ser entregado, así es que va a ser entregado a las instituciones educativas donde están los jóvenes estudiantes. Voy a tratar de contactarme con el doctor Jacob Cauti Guaita, que seguramente ya está aquí entre nosotros. De igual manera, hemos recibido, uy caramba, ¿qué está pasando en la red de salud Sarasara? Sinceramente, mis queridos amigos, cuando una cosa empieza mal, va a terminar también mal. Por eso, cuando no se coordina bien, no se hace apego, al menos de las normativas, seguramente hay muchos vicios, muchas irregularidades dentro de esta contratación de locación de servicios que se tiene en nuestro hospital de Coracora. Qué lamentable, me han enviado ya las denuncias pertinentes, seguramente de las personas quienes han participado y se han sentido vulnerados, y hay una notificación de parte del Poder Judicial. Eso lo vamos a ampliar en vuestro programa. El día de hoy, el barrio de San Marcos, hoy día, ¿no?, está cumpliendo 83 años de su fundación. Un barrio que en sus mejores momentos sus dirigentes han podido conllevar, seguramente con el fin de mejorar este barrio. pero en estos últimos años, por la propia necesidad y el crecimiento que se ha tenido, sé que hay también muchas necesidades y al parecer ello a nivel del gobierno local no se está atendiendo. Y también nosotros como medio informativo queremos hacer llegar nuestro saludo cordial y afectuoso a todos los dirigentes que actualmente vienen trabajando seguramente algo indesmayable, el abrazo de aniversario y aquellos también personas que han pasado como dirigentes, seguramente la intención ha sido hacer algo para poder atender estas necesidades del barrio de San Marcos. El abrazo, creo que el profesor Francisco Purca Buitrón es el presidente, por motivos de trabajo seguramente no está aquí en Coracora. Hemos tratado de contactarnos por teléfono, pero lamentablemente no pudimos para expresarle nuestro saludo, nuestro aprecio a todos los moradores del barrio de San Marcos. Sé que están creciendo poblacionalmente, se están construyéndose casas, viviendas, y también por el mismo aporte, no veo... viendo la necesidad de este barrio, están instalando lo que es su desagüe, con la cotización de cada familia en su sector. Imagínense hasta dónde estamos llegando, a veces a falta de atención del gobierno local o regional. Mucho queda en mente sobre la construcción, por ejemplo, de su losa deportiva, un polideportivo multiuso que ha prometido la actual gestión hacer los trámites correspondientes. Y esto se iba a ejecutar a través del presupuesto del gobierno regional Maitachay Cancho. De igual manera, la construcción de la infraestructura de su institución educativa, la 24221, que prácticamente está encaminado y seguramente cada año, a ver si este año nos autorizan el presupuesto para poder construir, tienen que actualizar cambio en su expediente Cancho, ¿no? Como tan igual de los expedientes tanto del tecnológico y del pedagógico de nuestra ciudad de Coracora. Qué lamentable, sinceramente, mis queridos amigos, este barrio no está siendo atendido últimamente en sus necesidades que tiene esta población. 7:15 a.m. En otra nota informativa, sé que están trabajando, como se dice, en forma desordenada, no programado, no adecuadamente, sin respetar también los horarios que tiene de la tranquera a cargo de esta empresa. Qué lamentable, la verdad, yo les digo. Y siempre lo hemos mencionado porque nos consta y también consta a muchas personas quienes transitan a diario de Coracora hacia el norte, como me refiero a Icará, a Chaviña, a Guayani, Ojoruro, Urpascahuasi, otros pueblos que están pues adyacentes a la zona norte de Coracora. Que valgan verdades, esta tranquera está trayéndonos muchos perjuicios a las personas que deberían de transitar. Por ejemplo, es el caso, la semana pasada, el fin de semana, estuvimos en el anexo de Tarco del distrito de Puyo. No se ha visto mucha gente, y cuando llegaban la gente, llegamos tarde, porque la tranquera no nos está dando las facilidades del caso. Y me imagino, porque ellos sí se rigen estrictamente, y no hay ese trabajo que refleje físicamente, ¿no? Cierran de 7 hasta las 12 del mediodía y no dejan pasar. Tan igual ahora, por ejemplo, la fiesta del anexo de Guayani se ha dado inicio desde el día martes. Justamente esta tranquera está haciendo mucho perjuicio. Y todavía sueltan no en el horario establecido, sino 2:15, 2:20 del mediodía. Y ahora, ahí sí, cierran a la 1 en punto. Esto es un abuso, valgan verdades. Y nosotros manifestamos, porque estuvimos justamente ese día también para irnos a Guayani para transmitir la misa, no hemos podido transmitir, simplemente hubo esta tranquera, entendemos, pero deberían de soltar en la hora que está mencionado, debería respetarse ese horario de pase que es de 12 del mediodía a 1 del mediodía. Pero no, que todavía falta, que esto, que cual, y las cosas creo que no son así, señoras y señores. Y En este punto, vuestras autoridades muy pasivas, nuestras autoridades ni siquiera van, seguramente, o que han hecho su informe, han hecho las denuncias que correspondan. Nos preguntamos, frente a los trabajos que, a nuestro entender, aparentemente no están apego al TDR, ¿está bien ello? ¿Va a quedar así? Porque mucha gente, quienes transitan hasta Chaviña, se preguntan, don Alfonso, ¿no van a mejorar? ¿Van a echar otra capa más o es que va a quedar así nomás? Usted le mete el dedo, la uña se descascara. Yo no miento, y está nosotros en nuestra imagen, lo hemos mostrado a la población. O sea, ¿este tipo de trabajo es el que están haciendo en todos estos tramos? Nos preguntamos, mis queridos amigos paisanos, qué mal. Qué mal, sinceramente. Y también nos reportan acá al programa, no sé si este accidente se ha suscitado el día de ayer o semanas anteriores, con respecto a una caída de un volquete por la quebrada en el tramo de Coracora hacia Yauca. Así es un volquete, al parecer nos dicen que es de la empresa justamente que viene haciendo este tipo de trabajos. Ahí ustedes están apreciando en imágenes. Me dice que esto ha sido por la quebrada. Así es, amigos, esto ha sido por la quebrada. Bueno, probablemente estos últimos días se haya caído. Espero que no haya afectado o personas accidentadas. A ver si me confirma esta información nuestros colaboradores que nos están haciendo llegar. La verdad, justamente a consecuencia de que nuestras carreteras no están bien hechas. No hay reclamo de parte de la población, especialmente de vuestras autoridades, como debería de ser, y nos hacen también carreteras muy reducidas. ¿Cuánto quisiéramos que esta carretera del tramo de Coracora a Puquio sea de doble sentido? Ya ponernos firme para no estar en este problema cada cuatro o cinco años en lo mismo. Vamos a estar reclamando nuevamente asfaltado, cuanto quisiéramos, mis queridos amigos. Al parecer este volquete nos dice que se ha caído se ha volteado y está justamente en la pendiente, en la curva de Trapiche, viniendo de Yauca antes de llegar a Pueblo Nuevo. Eso es lo que nos están confirmando, mis queridos amigos paisanos. 7:20 a.m. En otra nota informativa, exhortamos y hacemos un llamadito de manera muy especial a los buenos vecinos. Sabemos que el camión recolector de los servicios de basura están pasando por Coracora ya en los horarios establecidos o en los días que establezca. No se está respetando ello y mayormente del Girón Comercio los que trasladan, ¿no?, estas bolsas de desechos están aquí en la esquina del Girón Miguel Grau, en la esquina del Girón Nicolás de Pierola, Bolognesi, Lamar, Santa Rosa, entre otros, porque por ahí no pasa pues el camión recolector. Y esto genera incomodidad para los propios vecinos, porque también recuerden que tenemos muchas mascotas, estos canes que están en la vía pública, por la propia necesidad buscan su alimentación. Y encuentran, porque ahí se bota pues todos los desechos en una sola bolsa, no se trata de reciclar, y ahí también falta un poco más de orientación, de repente sensibilizarnos de parte del personal que corresponde a medio ambiente de la municipalidad. La degradación de estos desechos no se hace, ¿no? Y bueno, qué lamentable. A veces en horarios que no esté establecido, en horas de la noche, de la mañana, lo botan ahí, vienen los mosquitos, las mascotas y hacen pues un sanquindín. Y esto da mal aspecto. ¿Cuándo se mejorará? ¿Cuándo tendremos al menos esa cultura, esa educación? Mis queridos amigos, y este problema no hay cuándo termine, no hay cuándo acabe. Qué lamentable. La verdad, les decimos así. Y también recibimos quejas de los vecinos que nos mencionan, don Alfonso, estamos cansados con algunos vecinos que invaden la vía pública, estacionando sus vehículos día y noche, las 24/7, perjudica también la transitabilidad de los camiones compactadores. A veces queremos botar nuestra basura y no recogen, están ahí. ¿Qué es lo que está pasando? Sinceramente, la iniciativa tiene que partir de nosotros mismos. No podemos estar así, mis queridos amigos paisanos. Qué lamentable con algunos vecinos. Al parecer no queremos, creo, a nuestro pueblo. Por eso no nos podemos ordenarnos. ¿Qué les cuesta alquilar su cochera? ¿Qué sé yo? Estar ahí, poner a buen recado su vehículo. Recuerde que en estos últimos tiempos los vehículos ya son modernos, tienen cada uno de ellos las memorias, las computadoras y todo ello, mis queridos amigos paisanos. Bueno, ¿qué nos dicen a cargo de los candidatos para la provincia de Parinacochas, que legalmente ya están inscritos. Así es. Las elecciones próximas, tanto regionales y municipales, se desarrollarán el 4 de octubre del presente año. De acuerdo a la programación del proceso de inscripción de los candidatos ya vencido, y ahora oficialmente se tiene 5 partidos o movimientos regionales políticos inscritos como candidatos para la alcaldía de la provincia de Parinacochas. Ahí podemos apreciar en imágenes, a ver, vamos a tratar de poncharlo por acá, ahí hay algunas caras conocidas, ustedes lo pueden, ¿no?, pueden visualizar en nuestras imágenes. Tenemos al profesor José Carlos Osco Jabancama, actual alcalde del distrito de Puyo, va con la agrupación Tarabaja Ayacucho, o sea, simplemente en vez de Acuña de la A la han puesto, ¿no es cierto?, han cambiado de nombre, Tarabaja Ayacucho, la letra A. Luego tenemos, vuelve como candidato el señor Franco Alfredo López Gutiérrez, más conocido como Ponchito, con su símbolo, ¿no?, la águila, Libertad Popular. Y también está como candidato el señor Gary Gabriel Pacheco Huamaní, con el número 1, su símbolo, con Perú Primero. Luego tenemos al señor John Edward Huachaca Amao, actual consejero por la provincia de Parinacochas, del movimiento Podemos Perú. Luego tenemos, sin rostro, porque para nosotros y seguramente para la población de Parinacochas es una sorpresa, doña Nicolasa Alicia Huaya Yauyo, no, con su símbolo, hay un pequeño pueblo consciente. Bueno, son 5 agrupaciones o movimientos políticos que se están presentando para estas próximas contiendas electorales municipales que estamos dándoles a conocer a cada uno de ustedes. Atrás de ellos hay plancha de regidores, quienes estarán como candidatos. Bueno, apreciaremos, les daremos a conocer, mis queridos amigos, porque todavía no han podido subirlos en algunos casos a la plataforma del Jurado Nacional de Elecciones para poder visualizar. Espero que sean pues buenos vecinos, que quieran a su pueblo, que quieran aportar con un granito de arena. Bueno, José Osco Jabancama, y es conocido, actual alcalde del distrito de Puyo. El señor Franco Alfredo López Gutiérrez ha sido alcalde por el año 2011 al 2014, si no me equivoco. Bueno, el señor John Eduardo Huachaca Amao, bueno, es conocido, ha sido regidor de la municipalidad de aquí de la provincia de Parinacochas. Luego de ahí se ha ido como alcalde a Puyo. Luego actualmente está como consejero. Bueno, ustedes evaluarán, al parecer creo que la política más le ha gustado, ahí está, seguramente que está demostrándonos el trabajo en beneficio de la población. Ustedes saquen sus propias conclusiones, mis queridos amigos paisanos. Gary Gabriel Pacheco Huamaní, un joven profesional, bueno, no lo hemos visto en la política, pero ahora está insertándose, bueno. Y la señora o señorita, no sé, Nicolasa Alicia Huaita Yauyo, no la conocemos, para serles honesto, no sé, seguramente con su hoja de vida ya lo estaremos averiguando y dándoles a conocer. Bueno, son los candidatos que van a la Municipalidad Provincial de Parinacochas, y como también seguro así en las municipalidades distritales, más adelante estaremos ampliando en el transcurso el desarrollo de las próximas ediciones del programa. 7:27 a.m. Con respecto a las elecciones generales en nuestro país, mis queridos amigos, el señor Sánchez está pidiendo la anulación de votos en el extranjero, ¿no? Al parecer, la señora Keiko está ganando solamente con los votos del extranjero, no más así del Perú. Si uno hace un análisis, imagínense, son 16 regiones que ha respaldado al señor Roberto Sánchez, ¿no? Y ocho regiones que han votado por la señora Keiko Sofía Fujimori. Bueno, actualizado a las 7:20 de la mañana, al 99.877%, la señora Keiko Sofía Fujimori Gucci tiene un porcentaje de 50.121%, equivalente a votos 9.208.624 votos. Y el señor Roberto Sánchez Palomino tiene un porcentaje de 49.879%, que le equivale a votos 9.164.171 votos. Más o menos una diferencia de 40.000 votos que le lleva hasta el momento la señora Keiko Fujimori. Para muchos analistas políticos no es mucho. Tenemos un país prácticamente en dos, ¿no es cierto? Uno está con el señor Roberto Sánchez y reitero, el señor Roberto Sánchez está pidiendo la anulación porque hay muchos vicios de los votos del extranjero. ¿En qué terminará ello? Todavía no ha sido proclamada como presidenta o virtual presidenta la señora Keiko Fujimori, porque todavía falta contabilizar algunos votos que seguramente están en observación. Esa es la foto que estamos apreciando en estos momentos sobre las elecciones nacionales a llevarse a cabo o que se ha llevado a cabo en nuestro país. 7:29 hago la pauta horaria del programa y luego retorno.
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0: Bueno, queremos hacer extensivo la invitación a la misa de honras a todos los paisanos de los anexos de Pascaña, Huampo, Ayllani, Huajragaza, Aicará y también de aquí de nuestra población de Coracora. Su querida esposa, hijos, nietos y hermanos del quien en vida fue don Carlos Porfirio Perales Arenas, hacen extensivo la invitación a la misa de honras al cumplirse el primer año de su sensible fallecimiento. La misma que se desarrollará en nuestra iglesia matriz de Coracora este sábado 27 de junio a horas 9 de la mañana. Desde ya quedan todos los paisanos intensamente y hacen extensivo la invitación. Luego de ello, pasar a su domicilio, sito en el Jirón Pumahuiri sin número. Desde ya, ahí se llevará a cabo la recepción y cambio de luto. Desde ya, la familia Perales Cauti agradece de corazón su asistencia, oraciones y muestras de cariño que nos reconfortan en esta fecha tan especial. 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Aparicunja. 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Nuestras condolencias reiterativas a doña Alicia Nampa, a sus hijas, hijos y demás familiares del que en vida fue nuestro hermano don Delfín Huaita Yantoy, que en paz descanse, de Dios goce. El día de hoy le van a hacer una ceremonia, un reconocimiento en el centro cívico a partir de las 8 de la mañana. Luego a las 10 de la mañana serán la misa de cuerpo presente en nuestra iglesia y luego de ello serán trasladados sus restos al cementerio de nuestra localidad. Que en paz descanse, de Dios goce, don Delfín Huaita Yantoy, más conocido como Pescado. Comunicamos que han extraviado, atención, nos comunican que han extraviado un llavero aproximadamente a la 1 de la tarde del día de ayer en el trayecto de Joyana Baja. Suplicamos a aquella persona que he encontrado traernos aquí a Radio Parina Cocha, su en su defecto, contactarse al siguiente número de celular, al 975-065-241, 975-065-241, que le vamos a tener una recompensa económica. Urgente se necesita maestro de obra, que es en acabados como tarrajeos, con respecto a material noble. Pago diario 140 soles. 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Bueno, amigos, estoy ya en contacto con el doctor Jacob Cauti, donde justamente ya se encuentra aquí en nuestra tierra, Coracora, porque en la actualidad viene laborando en el Ministerio de Educación. Y bueno, la ministra ha visto por conveniente delegarlo a nuestro paisano y nos va a ampliar con respecto a la entrega a más de 2.590 tablets a estudiantes de 14 instituciones educativas dentro de la comprensión del distrito de Coracora. Doctor Jacob Cauti, buen día. Le saluda Alfonso Perales de aquí de Radio Parinacochas.
1: Buen día, Alfonso. ¿Cómo estás? Un saludo cordial a tu persona y a tu audiencia en esta hora de la mañana.
0: Le agradezco por atendernos. Sé que usted viene con un encargo netamente del Ministerio de Educación y más aún de nuestra paisana, la doctora María Esther Cuadros Espinosa, donde en su visita última hace un mes atrás se ha comprometido en poder dotar tabletas justamente para todos los jóvenes estudiantes, tanto de nivel primaria y secundaria de aquí de la ciudad de Coracora. Amplíenos al respecto, este doctor Jacob Cauti.
1: Efectivamente, Alfonsito, el Ministerio de Educación, encabezado por nuestra ministra María Esther Cuadros Espinosa, viene laborando de manera ardua, siempre con la finalidad de poder cerrar las brechas digitales y hacer que nuestros estudiantes puedan tener acceso a los contenidos pedagógicos y toda la información necesaria a través de estos instrumentos que son las tabletas. Efectivamente, se ha dispuesto la dotación de 2.595 tabletas para 14 instituciones, ¿no? Esto es para todas las instituciones de nivel secundario de Coracora, todas las instituciones de nivel primario de Coracora. Además, se está considerando las instituciones de nivel secundario de Mucha, primaria de Niño Salvador y primaria de Aicará. Pues son 14 instituciones. Entiendo que el director de la UGEL, el profesor Rufo Luján, ya ha realizado las coordinaciones correspondientes, y hoy, en hora de la mañana, por medio de las 9 de la mañana, se va a llevar a cabo la entrega a cada una de las instituciones beneficiarias, ¿no? Ya las tabletas se encuentran en la sede de la UGEL desde el pasado viernes 19, que a la oficina de logística ha trasladado, ¿no?, desde el Ministerio de Educación a la ciudad de Coracora.
0: Qué bien. Bueno, ya están focalizados ya las instituciones educativas, tanto del nivel primaria y secundaria. A ella, más adelante, ¿va a haber alguna ampliación, tal vez algunas instituciones más fuera de nuestra localidad para que puedan dotar de estos tablets, doctor?
1: Claro, eso es un proceso de implementación, ¿no? Y a medida de que se va haciendo un estudio, se va a continuar con la dotación. Eso ya depende mucho también de las labores que desarrolle el UGEL y las coordinaciones que se hagan pues a nivel del Ministerio de Educación, ¿no? Lo más importante es que se está logrando una importante cantidad, ¿no? Me decían algunos paisanos, algunos docentes, de que esta cantidad pues no, antes no se había dotado, ¿no? Este número importante de tablets. Esto significa que todos los estudiantes de las instituciones que se han mencionado van a tener, cada uno de ellos, una tablet, ¿no? De manera, o sea, personal, ¿no? Y diariamente van a tener que hacer uso con el apoyo de sus maestros y de manera responsable, ¿no? Para que puedan ellos desarrollar sus capacidades y pueda hacer este equipo un instrumento de apoyo, ¿no? En lo que significa el proceso de enseñanza-aprendizaje.
0: Yo creo que esto va a fortalecer bastante a estos jóvenes estudiantes para que puedan desarrollar sus temáticas o las clases que van a recibir. Esto es netamente para entrega para las instituciones educativas, me imagino, de acuerdo a las metas de atención que se tienen, ¿no es cierto, doctor?
1: Efectivamente, claro. La UGEL ha remitido la información, Ajá. Se ha corroborado y se ha considerado el número de tablets en función al número de estudiantes, ¿no? Es decir, a las metas de atención.
0: Bueno, ¿algo más que agregar a este punto? O de repente más adelante, tal vez tengamos también así la dotación de algunos equipos didácticos, tal vez para las demás instituciones, doctor, que se está encaminando.
1: Como te decía, Alfonso, este es un proceso de implementación. Uh-huh. En cuanto se refiere al cierre de brechas, ¿no?, digitales. Entonces, la idea es continuar con este proceso, ¿no? Que la misma UGEL igualmente impulse otro requerimiento, y en tanto haya la disponibilidad, considero que se va a seguir atendiendo, ¿no? Entonces, pero desde ya yo quiero particularmente, como coracoreño, agradecer este gesto muy importante, esta decisión muy importante parte de la ministra, y para mí pues es un honor haber llegado a Coracora hace unos días y ser parte de esta entrega en nombre de la ministra, ¿no? Es un honor, es un orgullo que nuestra ministra me haya delegado esa responsabilidad. Y bueno, entiendo que los estudiantes y los docentes pues igualmente están muy agradecidos, y vamos a transmitir, ¿no?, ese saludo, ese agradecimiento de parte de los beneficiarios a la señora ministra. Y hoy nos vamos a reencontrar en todo caso en el Centro Cívico para cristalizar este hecho, este logro muy importante.
0: Bien, me imagino que las instituciones educativas que beneficiarias, los directores, vendrán para hacerle la entrega que corresponda, me dice, en el Centro Cívico. ¿Esto va a ser a qué hora exactamente, doctor?
1: Han fijado la cita a las 9 de la mañana. 9 de la mañana en el Centro Cívico, sí.
0: Bien. Bueno, le agradezco, doctor, por estar acá en su corta estadía, por la misma responsabilidad que tiene, seguramente va a volar. Coméntenos acerca de vuestra carretera como coracoreño, cómo se encuentra que usted ha recorrido de Puqui a Coracora, doctor Yakov.
1: A la fecha hemos notado un importante avance, ¿no? Pero hay algunas zonas obviamente que aún por el mismo trabajo que entiendo está desarrollando la empresa, aún pues hay zonas que hay que pasar con mucho cuidado. Esperemos que se siga, ¿no? Se siga con este avance y lograr que antes de la fiesta ya podamos tener pues una carretera ya de primer nivel, para de esa manera atraer pues a tantos turistas nacionales y extranjeros y propiamente a nuestros paisanos que estamos siempre esperando la fiesta de agosto para volver a reencontrarnos con nuestros familiares y con nuestros amigos, ¿no? Está en eso, ¿no? Está en ese avance, así que esperemos que sigan así y bueno, aún todavía estamos, bueno, ya prácticamente empezamos julio. Prácticamente estamos a un mes, ¿no? Ojalá puedan apurarse en los trabajos y estar pues en perfectas condiciones para los primeros días del mes de agosto.
0: Así es, esperemos eso, ojalá que lo escuchen. Le agradezco, doctor Yakov, estaremos por ahí dando, si es necesario, la cobertura de esta entrega de los tablets. Buenos días, doctor Yakov.
1: Muchas gracias, Adorno. Muchas gracias. Hasta otro momento. Gracias.
0: Bueno, ha sido el doctor Yakov Cauti como representante del Ministerio de Educación, con el objetivo de fortalecer los aprendizajes y contribuir al cierre de brechas digitales en el ámbito rural. El Ministerio de Educación Minero realizará el día de hoy la entrega de 2.590 tablets destinadas a estudiantes de 14 instituciones educativas del nivel de educación primaria y secundaria del distrito de Coracora, provincia de Parinacochas. La ceremonia de entrega se realizará en representación de la ministra de Educación, María Esther Cuadros Espinosa, reafirmando el compromiso de su gestión con el fortalecimiento de la educación rural y la educación de las brechas, acceso a la tecnología en las instituciones educativas del país. En representación de la titular del sector participará el director de Servicios Educativos del Ámbito Rural, DICER, doctor Yakov Cauti Huaita, quien acaba de darnos esta entrevista. Encabezará la ceremonia y hará efectiva la entrega de los tablets a los directores de las instituciones educativas beneficiarias. En el nivel de educación primaria recibirán tablets las instituciones educativas 24-2-27 Rosa Vera Terrones, 24-2-19 Abraham Mauruta, 24-2-21 Mónica Pimentel Valdivia Barrio San Marcos, 24-2-22 Antonio López Espinosa, 25-502 24-2-20 Virgen de Fátima, 24-2-61 Fred Wilner Gamarra Contreras. Asimismo, en el nivel de educación secundaria serán beneficiadas las instituciones educativas 24-2-19 Abraham Maurtua, 9 de diciembre Nuestra Señora de las Nieves, el Colegio Industrial 12 Cristo Rey, la aplicación Néstor Martínez Carrasco, Andrés Abelino Cáceres de Aicará y Raimundo Pimentel Calle de Muchapampa. La ceremonia de entrega se llevará a cabo a las 10 de la mañana en el auditorio del Centro Cívico César Rómulo Melgar Vázquez de nuestra ciudad de Coracora y contará con la participación de autoridades educativas, directivos, docentes y representantes de la comunidad educativa local. Esta acción forma parte de las estrategias impulsadas por el Ministerio de Educación para promover una educación más inclusiva, equitativa y de calidad, garantizando que los estudiantes de las zonas rurales cuenten con herramientas tecnológicas que favorezcan su formación integral y contribuyan a mejorar sus oportunidades de aprendizaje y desarrollo. 7:49. Qué rápido pasa el tiempo, Valga en verdad, es que rápido pasa el tiempo. Mis queridos amigos, quiero darles a conocer, y en un momento nosotros le hemos podido manifestar que hay ciertas irregularidades con respecto a esta convocatoria o invitación, entre comillas, que han hecho para poder coberturar las 105 plazas en el sector de salud en nuestro hospital de nuestra ciudad de Coracora. Ya la Fiscalía Provincial Mixta de Parinacochas, a través de la cédula 2025-2026, con el caso 16014500 del presente año, han podido emitir una cédula de notificación de este concurso, donde ya la fiscal lo tiene el caso con el número 363-26, delito omisión ilegal de acto de su cargo, denunciada Talis Joana Huamán Peralta y Edgar Lara Huamán Romaní, la que denuncian a que hay tres trabajadores, que no quiero mencionarles sus nombres, pero ahí está, fiscal responsable, abogado Arturo Paredes Romero. Resolución número 001. Bueno, tiene sus vistos, considerando visto, es la denuncia en vía prevención del delito de fecha 18 de junio del año 2026, interpuesta por doña, contra Talis Joana Huamani Peralta y Edgar Lara Romaní por el presunto riesgo de la comisión del delito de omisión ilegal de acto de su cargo. Y atendiendo que en el artículo 7 del reglamento de la función de preventiva del delito del Ministerio Público respecto a la competencia territorial, establece que en las provincias donde no exista una fiscal provincial de prevención del delito, asumirá competencias el despacho de la Fiscalía Provincial Penal o Fiscalía Provincial Mixta. Además, según el artículo 10 del referido reglamento, que establece las atribuciones del fiscal provincial de prevención del delito o quien haga sus veces. Hechos de denuncia. En la denuncia se señala que la realizada por la Red de Salud Coracora de locación de servicios es ilegal, que no existe una resolución de dirección que valide la designación de una comisión de selección, además de un cronograma incompleto e ilegal de la plataforma del SEACE, y que se ha omitido fases y ha recortado los plazos mínimos que la ley exige para los ciudadanos conozcan las reglas del concurso, y que en el cronograma no existe la etapa de reclamos. Además, los denunciantes señalan que en el desarrollo de la evaluación se ha omitido calificar las experiencia general y específica. Fundamentos jurídicos, según lo estipulado en el inciso 1 y 5 del artículo 159 de la Constitución Política del Perú, es atribución del Ministerio Público promover de oficio o a la petición de parte de la acción judicial en defensa de la legalidad y los intereses públicos tutelados por derecho. El artículo 1 del reglamento sobre prevención del delito del Ministerio Público establece sobre la atribución y funciones de los fiscales de prevención de delito en acciones que tengan un valor público, se oriente a identificar y estimar riesgos de la probable comisión de delito, a fin de reducirlos o evitar la generación de nuevos riesgos mediante acciones funcionales efectivas encaminadas a prevenir el delito. Además, se señala que la actuación fiscal en prevención del delito es sobre un problema público o de reputación social de probable connotación ilícita penal. En el artículo 15 del referido reglamento establece que el fiscal de prevención del delito o quien haga sus veces emite exhortaciones y recomendaciones al mérito de lo actuado en el artículo 19 del reglamento que establece de la acción fiscal preventiva y inoficiosa en los casos que no concurran como presunto el riesgo efectivo de la probable comisión del delito. Pronunciamiento fiscal. ¿Qué dice la fiscalía? De la denuncia interpuesta por la señora tal tal, son tres denunciantes por si acaso, señalan que en la convocatoria de la red de salud de Coracora se habría omitido hechos que configuran graves vicios administrativos que amenazan con consumar los delitos de omisión usamiento o reausamiento de demora de los actos administrativos, atentado contra la libertad de trabajo, vulneración al acceso al empleo e igualdad de condiciones en contra de Talís Huamán Peralta y Edgar Lala Romaní, y se proceda a exhortar a los denunciados. Los contratos de locación de servicio no exigen un concurso público de mérito porque no genera un vínculo laboral. Como la red de salud es una entidad pública, el proceso debe realizarse mediante selección de proveedores, términos de referencia, bajo la normativa de contratación del Estado. En contrato bajo esta modalidad es excepcional, no debe ser para trabajo permanente, es solo para una labor específica por cierto tiempo a cambio de honorarios, ya que está prohibido contratar personal por locación de servicio para cubrir puestos de función o funciones de carácter permanente. Si es para cubrir una plaza permanente, debe ser por CAS, el cual se debe hacerse por concurso público. Se tiene el informe técnico la 000427-25 Servir, emitido por Servir respecto a la consulta de contrato de locación de servicio en la administración pública. Abre cumplimiento de perfil o requisitos para ocupar un puesto de la administración pública. Ha concluido y señalado que los contratos de locación de servicios se rigen por las normas contempladas en el Código Civil, que dice Servir. Se tiene competencia para emitir opinión técnica sobre los referidos contratos, pues como ente rector, su competencia abarca la interpretación de las normas pertinentes al sistema administrativo de gestión de recursos humanos del Estado, no encontrándose entre ellos las contempladas en el Código Civil que regula la contratación por locación de servicio. Sin perjuicio de ella, los locadores de servicios en su condición de prestadores de servicios autónomos se rigen únicamente en el marco normativo del acotado Código Civil, no siendo factible extenderles las disposiciones exclusivas como los referidos a la figura del encargo de funciones previstos en los regímenes laborales generales del Estado, Decreto Legislativo 276-727-1057, la Ley 30057. Las personas que ingresan a la administración pública, ya sea por concurso público o por designación, deben cumplir obligatoriamente los requisitos mínimos o perfiles establecidos en los documentos de gestión interna de cada entidad y no contar con impedimentos, incompatibilidades o prohibiciones para el acceso a la función pública de acuerdo a la normativa vigente. A fin de incorporar a alguno de los regímenes laborales generales del Estado, Decreto Legislativo 276-728-1057 y la Ley 30057, siendo ilegal aplicar los dispositivos, por ejemplo, las referidas o la figura del cargo de funciones previstos en dichos regímenes a una persona que no tiene vínculo con este o a través de alguno de ellos. Se tiene acto fiscal de fecha 18 de junio del año 2026, redactado en los ambientes de la red de salud Coracora, en la que se tuvo entrevista con el responsable de logística y el encargado de la dirección y los usuarios que tienen reclamo pendiente sobre el contrato de locación de servicios, en la que se verificó que se viene atendiendo los reclamos de forma personal y se exhortó a los funcionarios el cumplimiento estricto de las normas que regulan la contratación de locación de servicio, no se encontró ningún otro hecho que configure acto irregular, que se pueda configurar como perjuicio irreparable a los postulantes. Decisión que dice, por lo expuesto y de conformidad con lo que establece el artículo 12 de la Ley Orgánica del Ministerio Público, así como el artículo 25 del Reglamento de Funciones de Prevención del Delito del Ministerio Público, este despacho resuelve. Primero, recomendar a Edgar Lara Romaní y Tallis, así dice, ¿eh? Edgar Lara Romaní Tallis, director de la Red de Salud de Coracora, y a Joana Guamaní Peralta, jefa de logística de la Red de Salud, ejecutar la convocatoria y adjudicación de profesionales y técnicos por contrato, la locación de servicio, de acuerdo a lo establecido en la Ley 28.411, Ley General del Sistema Nacional del Presupuesto, la Ley del Presupuesto Anual 2026, Decreto Legislativo 1057-CAS, que regula la contratación administrativa de servicio como modalidad preferente frente a la locación, el Código Civil, artículo 1764, sobre la locación de servicio como contrato civil autónomo sin vínculo laboral, la Ley 3225, Ley de Contrataciones del Estado, la que regula contrato de locación por montos menores a 8 UITs. Estas están exoneradas del procedimiento de selección. Segundo, recomendar a Edgar Lara Romaní Tallis, director de la Red de Salud de Coracora, y a Joana Guamaní Peralta, jefa de logística de la Red de Salud, disponer dentro del cronograma fecha para reclamo de los participantes y dejar constancia de las mismas. Notifíquese, firma el señor abogado Arturo Paredes Romero, fiscal provincial. Bueno, señoras y señores, ahí está, justamente de esta decisión del fiscal.

0: tomado en cuenta. No sé, por eso es que hecha la ley, hecha la trampa, señores. Hay muchas inconsistencias, incoherencias, valgan verdades, y uno mismo cae en ese juego. Ustedes analicen, saquen sus conclusiones. La verdad, por ejemplo, aquí nos han escrito y me dicen, don Alfonso, nosotros vamos a tratar de poder aclarar las cosas, ¿no? Para eso estamos aquí en la radio. Porque si no se dice ello, entonces, ¿cuándo es que se va a poder decir? Bueno, ¿qué pasó por acá? No, hay personal, me dice que están ya han participado en este concurso, pero lamentablemente, me dice don Alfonso, no están tomando posición de cargo, ¿no? No están tomando posición de cargo. ¿Cómo es posible que se han adjudicado, ¿no? Y no vengan a trabajar al hospital? En su reemplazo mandan a otro para que es su familiar, se refiere dentro del cuadro que está establecido. ¿Quién está como desaprobado? Imagínense, una serie de irregularidades. Nos dicen, pero para el fiscal está todo bien, de acuerdo a la normativa que lo ha expuesto, solamente es una invitación, porque es la invitación, tengo que hacer lo mejor que me parezca para poder configurarla ahí, que las cosas aparentemente estén bien. Bueno, para eso también creo que tienen sus sindicatos, para que puedan hacer respetar los derechos, pero esto que continúa a la otra instancia, ¿no? Porque si la fiscalía no actúa de repente de acuerdo a lo que está establecido, cuando hay en cierta manera algunas irregularidades, para eso está también la otra instancia, que es el Poder Judicial. Creo que hay procedimientos que tienen que realizarse. Esto no se puede quedar en así nomás, porque pareciese que esto se está convirtiéndose en una situación de muchos vicios, señores. Así es. Y vayamos, por ejemplo, ahora se está desarrollándose, como no se han, en algunos casos, no se han coberturado las plazas porque hay más observaciones, han podido convocar esta segunda convocatoria, valga la redundancia, han bajado las vallas, y bueno, hay entrampamiento de tiempo mientras, señoras y señores, la necesidad del hospital continúa, no para. ¿En qué quedará, en qué finalizará ello? Nos preguntamos. Pausa y retornamos.
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0: Son ya las 8 de la mañana con 11 minutos. Sé que frente a lo que hemos dado a conocer con respecto al pronunciamiento del fiscal, sé que en los comentarios, las personas, algunos atinadamente, algunos a favor, en contra, es así, amigos. Pero analicemos las cosas. Cuando en una institución pública se lleve a cabo este tipo de concursos, saben ustedes cómo se desarrolla, ¿no es cierto? Y está por demás. Bueno, siempre la fiscalía, cual hay hechos que trata de archivarlos, bueno, dando la razón, harán pues como son entendidos en la materia, de acuerdo a un análisis, harán pues esa tratativa. Nos preguntamos si entre comillas, mis queridos amigos, ¿no? Y siempre, en los sectores públicos se debe a muchos favores que existen, desde arriba, ¿no? Que vienen a veces digitalizados, y si uno desea acceder a trabajar en una plaza, honestamente, a veces no hay justicia. La verdad, esa es la lectura que nosotros damos, mis queridos amigos, porque también, en otra parte, lo que expresan la denuncia, los que han podido realizar, seguramente que están bien fundamentadas. Y esto no podría ser. Algunos no quieren entrar un poco más allá porque no quieren, pues, exponerse demasiado, porque a veces hay que hay mucho revanchismo, como nosotros hemos sufrido en carne propia de parte de la fiscalía, mis queridos amigos. Lo decimos así abiertamente, ¿no? Y es así, cuando les conviene para otros hay justicia, para otros no. Y las cosas no son así. Y frente a muchos casos hechos aquí en Coracora, provincia de Parinacochas, a respecto de nuestras autoridades, los que son de la sociedad civil, ¿qué han dicho? ¿Qué han hecho? Nos preguntamos. Ahí, señores, ¿no? Se mantienen en cargo, no pasa nada, un momento se hace chilla, luego ahí están, vivitos coleando. Es así, mis queridos amigos. 8 de la mañana con 13 minutos. Cuando nosotros expresamos las cosas como son, porque sentimos y tenemos ese sentimiento, somos perseguidos, como si fuéramos nosotros delincuentes. Así es, mis queridos amigos. Felizmente el pueblo de Coracora me conoce, gracias a Dios. 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Quiero hacer extensivo la invitación una vez más a esta misa de honras. Atención, mis queridos amigos paisanos que me están escuchando, tanto de Aicará, Pascaña, Huampo, los que me están escuchando también en Guajarajasa, Guayani, su querida esposa, sus hijos, nietos, hermanos, del que en vida fue don Carlos Porfirio Perales Arenas, hace extensivo la invitación a la misa de honras al cumplirse el primer año de su partida y el encuentro con el reino de Dios. Invitan a familiares, amigos, allegados a acompañarlos en la Santa Misa, la misma que se oficiará este sábado 27 de junio del presente a horas 9 de la mañana en la iglesia matriz de nuestra ciudad de Coracora. Luego de ella pasar a acompañar a su domicilio, sito en el Jirón Pumahuiri, donde se hará la recepción y cambio de luto después de la misa. También nos comunican y agradece de corazón su asistencia, oraciones y muestras de cariño que nos reconfortan en esta fecha tan especial. Atentamente la familia Perales Cauti. 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Uyanarikuchik, paisanukuna. 8 de la mañana con 18 minutos. Hoy también será su sepelio de un gran amigo, artista, violinista, don Delfín Guaita Llantoy, más conocido como Pescao. Está programado la misa de cuerpo presente a las 10 de la mañana en vuestra iglesia matriz de Coracora. Hacemos extensivo, por supuesto, nuestras condolencias a la familia, especialmente a su querida esposa, doña Alicia Anampa, a sus hijos, ¿no? Lamentablemente no tenemos respuesta, carambas, para poder hacerle llegar y expresar. Bueno, un saludo para Luchito Guaita, para saluditos también para Golfan, para Alicia, para todos ellos. La verdad, nuestras condolencias desde aquí, desde Radio Parinacochas. Que en paz descanse, de Dios goce. Hola. Mi querido y estimado Delfín Guaita Llantoy. Sabemos cuántas veces hemos coincidido en jaranas y quedamos siempre con su enseñanza, todas las generaciones. Chayron Cascavida, que en paz descanse, de Dios goce, mi querido y estimado don Delfín Guaita Llantoy. 8 de la mañana con 19 minutos. Cuidado con la hora, 8 de la mañana con 19 minutos. Vamos a tocar el tema de fiesta patronal del anexo de Huaylani. Justo nosotros hemos estado presente el día de la entrada de chamisa y ahí están en imágenes. Hubo bastante participación de los chalanes en las tres categorías, caballo, yeguas y potros. Ahí estamos apreciando donde se ha llevado a cabo esta entrada de chamisa de la mejor manera, con la participación también de los de cargo, ¿no? Especialmente la chamisera, la señora Margarita Cáceres Flores e hijos Rosa, José, Marlene, Iván, Benito, Roger y Jessica Guamaní Cáceres, quienes estuvieron ahí y han sido acompañados por sus familiares, amistades. Ahí estamos apreciando en imágenes justamente la presentación de los caballos de paso peruano. Bueno, se han entregado los premios que han traído, como son las monturas, pellones y también los estribos, ¿no? Para todos los que han participado, hay que saludar a todos los ganadores. Y ayer ha sido su día central en homenaje a la Virgen de la Laguna, mandada a celebrar por los de cargo como guioneros el señor Isaías Flores Olgorré y esposa la señora Aide Rojas Chávez y sus hijos María, Yasmani, Luz, Stephanie y Alison Flores Rojas. Seguramente que ha sido la Santa Misa muy temprano, como es de costumbre, y luego la procesión. Y el día de hoy, en Huaylani, es la tarde taurina. Capitán de plaza está la señora Rufina López Quispe e hijos Edwin, Zaida, Wilson, Juan, Beto, Miguel, Johan y nietos, en memoria de su padre, Julián Pozo Mota. En tal sentido, el día de hoy, es la tarde taurina y ojalá que esta tarde taurina se desarrolle de la mejor manera, porque hay programados, a ver, 2, 4, 7 toros, de acuerdo al programa oficial que tenemos aquí en cabinas. Hay 7 toros de las distintas ganaderías, como Flor de la Montaña, de Jajapaqui, de Montebravo, Vista Hermosa, de Saigua, de la familia del señor Barraza, de Luis López, Casta y Sol. Bueno, seguramente que van a dar un bonito espectáculo los matadores, quienes van a estar presentes el día de hoy, ¿no? Así es, el día de hoy, ahí está el peruano Sánchez, también el español Marín. Esperemos, porque por ahí que se cumpla esta cuadrilla de toreros, vamos a ver. Y también está el soberano, que es peruano. Y bueno, los banderilleros de la Feria de Octubre, eso es lo que nos mencionan de acuerdo al cartel que presenta el día de hoy los capitanes de plaza. Una fiesta taurina en honor a la Virgen de la Laguna en el presente año, seguramente que colmará todas las expectativas, y ojalá que esta tranquera no perjudique, ¿no?, a todos los que van a ir a la fiesta, porque últimamente se está teniendo inconvenientes con respecto a la tranquera. Ojalá que den las facilidades también, viendo, ¿no?, la demanda que hay de las personas quienes van a acudir al anexo de Huayllani. Sé que se vienen distintas fiestas, por ejemplo, terminada Huayllani, se viene Huajepampa. ¿Cómo estará Huajepampa? Y un saludo muy especial para la señora Teresa Jorawa y sus hermanos, quienes están de cargo como capitanes de plaza. Así es, la señora Teresa Jorawa Escobar, a ver si nos remite su cartel que van a presentar en Huajepampa, a llevarse a cabo creo que los días 7 y 8, ¿no? Así es, un abrazo para todos los huajepampinos, a la comisión, que se vienen preparándose. De igual manera, saludar a Muchapampa. ¿Ah? Muchapampa también se viene, ahora nomás, ahora el sábado creo que empieza. Sí, pues, Muchapampa. Abrazos para todos los de cargo, también a los capitanes de plaza, los hermanos Quispe Estrada. Un abrazo desde aquí. Gracias por siempre. Bueno, si Dios lo permite, estaremos en estos anexos. Si no, tenemos que priorizar también algunos eventos que ya tenemos programados, mis queridos amigos paisanos. Son ya las 8 de la mañana con 24 minutos. Un saludito muy especial, un saludo para el profesor Wilman Fernández Rodríguez, que está aquí en Coracora y está haciendo trabajos con respecto a la confección de casacas de cuero. De igual manera, me dice Alfonso, estamos haciendo con confecciones de morrales, de gorros, de correas, y también haciendo mantenimiento, todo a base de cuero. Qué bien, felicitaciones, mi querido Wilman Rodríguez, Fernández Rodríguez, una bonita estadía. Saludos también para la señora Blanca Luna. Muy buenos días, Alfonso, siempre escuchando tu transmisión, gracias por las informaciones. Saludos para Magali García, buenos días, don Alfonso. De igual manera, para Marlene Barraza Palacios, Magali Choje Collao, buenos días, don Alfonso. El día de ayer no pasó el camión recolector por el barrio de Sanquisanqui, y eso que solo pasa una vez a la semana. ¿Qué está pasando? Hay que cumplir con el cronograma. José de la Cruz, muy buenos días, Alfonso, saludos para el pueblo de Huayllani, para mi tía Blanca Luna desde Villa María del Triunfo. Alfredo Ordóñez dice, no se puede afirmar que hay fraude sin pruebas, igual que no se puede afirmar que hay fantasmas sin demostrar que existen. Seguramente por el mensaje que siempre me escribe don Alberto Ordóñez, piensan pues como las personas, ¿no? Otros que piensan así, como el fujimorismo igual, ¿qué podemos hacer? Así es, cuando les conviene están ahí, cuando no les conviene no. José Luis Ríos, buenos días, Coracora, agradecer a la ministra de Educación por ese gesto y apoyo a los estudiantes con la intención de las instituciones para su aprendizaje de nuestra ciudad. Qué bien, felicitaciones. Bueno, Imelda López Prado también le contesta, pues no, al señor, usted no va no ve las denuncias que hay sobre esa fraude, ese señor K. Bueno, lo dejamos ahí. No es, te han dicho así de fácil que es de la K. Así facilito, facilito. ¿O no? Bueno, atención, con urgencia se está buscando una señorita, un joven, para que trabaje en turno tarde. Solo necesita que trabaje en turno tarde de lunes a viernes. 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Hay muchos que están buscando, ahí está la oportunidad. Gracias, nos han remitido justamente el cartel internacional de la corrida que se va a desarrollar en la Plaza de Toros del anexo de Huajepampa. Dos nacionales, ¿ah? Y una pasión, me dice. No, no, haya dos naciones y una pasión. Estará el español Esaú Fernández y estará también el mexicano Ernesto Javier Calita. Sí, lo hemos visto también a Calita en Quicacha, ¿no? Buena faena, buena cuadrilla, felicitaciones. Simplemente esperemos que haya buenos toros para que den la faena. Este 10 de julio es su tarde taurina. Hay que vivirlo, como se dice, de la mejor manera. Estarán presentes las ganaderías Ramos, Rodríguez, Campo Dorado, José Arias, de Cuadros y Vista Alegre. Y saludamos desde aquí a los capitanes de plaza del presente año, a los hermanos Teresa, José e Inés Joragua Pinares. Vaya nuestro saludo por el esfuerzo que siempre hacen por resaltar la fiesta en cada uno de sus anexos. Gracias por la invitación que me hizo doña Teresa a Joragua. Ya han construido su palco también oficial. Las capitanas van a estar en el presente año bien adecuaditos. Qué bien, felicitaciones, felicitaciones. Bueno, como siempre, nosotros tenemos que agradecer a quienes hacen posible la emisión del informativo. Adelante, por favor.
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0: 8:33. Bueno, quiero compartir justamente lo que ha publicado don Clevin Perales en nuestra página de la radio. La verdad les digo, mis queridos amigos paisanos, uno a veces no se le esperaba, ¿no? Y justamente don Clevin, de acuerdo al comentario que hace en la página de la radio, ha colgado justo con su fotografía. ¿Ah? Y bueno, y sin presagiar que era pues la última foto que tomaría Clevin Perales en esta, o sea, por el aniversario de Coracora, en el desfile de la plaza en el Parque La Libertad, me dice. Esto todavía lo publicó el día martes 23, me dice. Hoy me entero de la partida del profesor Delfín Guaita Llantoy, nuestro querido pescado, y no puedo evitar que los recuerdos vuelvan a mi memoria. Lo recuerdo desde aquellos años de mi infancia, cuando participaba en los concursos de negritos. Lo veía siempre acompañado de su violín, enseñando con paciencia, transmitiendo conocimientos y sembrando en muchos jóvenes el amor por nuestras costumbres y tradiciones. Su presencia era inconfundible. El maestro que dedicó gran parte de su vida a mantener viva la identidad cultural de nuestro pueblo. Hace apenas unos días volví a encontrarlo en la Plaza de Armas de Coracora, durante las celebraciones por los 201 aniversario de creación política de la provincia de Parinacochas. Lo vi como tantas otras veces recorriendo la plaza con una cámara entre las manos, registrando cada instante, cada rostro y cada expresión de alegría de nuestra gente. Decidí tomarle una fotografía sin imaginar que aquella imagen se convertiría en uno de los últimos recuerdos que conservaría de él. Hoy se marcha un hombre sencillo, pero inmenso en legado, un maestro que enseñó más allá de las aulas, un músico que hizo cantar al alma de nuestro pueblo, un promotor cultural que nunca dejó de acompañar nuestras fiestas, nuestras tradiciones y nuestra historia. Mi más sentida pésame a toda la familia Guaita Llantoy y a quienes tuvieron la dicha de compartir su amistad y su cariño. Estoy seguro que allá donde se encuentra seguirá escuchando el sonido de su querido violín y observando con la misma sonrisa de siempre las costumbres que tanto amó. Hasta siempre, profesor Delfín Guaita Llantoy, pescao, gracias por todo lo que dejó en el corazón de Coracora. Clevin Perales. Bueno, y justamente vamos a compartirlo, la foto que había tomado Clevin. Es que es así la vida, ¿no? A ver. Ahí lo vamos a compartir. Ahí está la foto que en esos momentos, sin presagiar que iba a ser la última foto que iba a tomar don Clevin, casualidades de la vida. Y es así, mis queridos amigos. ¿Cómo es, no? Uno no sabe si mañana estaremos. ¿Qué será, mis queridos amigos paisanos? Bueno, y vamos a leer estos comentarios que dicen acerca de nuestro delfín, de nuestro pescado. Rafael Cupe Palacios, descanse en paz, un gran maestro, inculcor de la música coracoreña y las costumbres de nuestro pueblo. Merly Anampa, nos deja un extraordinario artista, un apasionado del arte y la música, mis condolencias a toda la familia. José Cercán, nuestras más sentidas condolencias a la familia Guaita y familiares. Luis, recibe un fuerte abrazo en estos momentos de profundo dolor por la partida del tío Delfín. Hoy descansa en paz del Señor, dejando un legado de trabajo, alegría, cariño y muchas anécdotas. Siempre será recordado por haber llevado felicidad a muchas familias de nuestro querido pueblo de Coracora, Parinacochas, celebrando junto a ellas tantos cumpleaños y momentos especiales como las fiestas patronales. Que la Virgen de las Nieves le conceda el descanso eterno y que ahí, a ti y a toda tu familia, les brinde fortaleza, consuelo, resignación. La familia Cermeño Cámara los acompañamos de la promoción 1989 del Colegio Nacional 9 de Diciembre. Nos unimos a tu dolor y elevamos nuestra oración por su eterno descanso. Descansa en paz, tío Delfín. Neily dice: qué triste noticia, descanse en paz, profesor Delfín. Muchos recuerdos de mi escuelita 24220, donde laboró también, y sus enseñanzas. Gracias por inculcarnos el arte desde pequeños. Dios tenga en su gloria. Pochita Espinosa, que en paz descanse, de Dios goce, descanse en paz, brille para él la luz perpetua. Vuela alto, don Delfín. Guaita, mis condolencias a toda la familia y las bendiciones, mucha y mucha fortaleza. Celedonio Palomino, descansa en paz, un gran maestro. Mis condolencias a la familia Guaita Llantoy. Antonia Llantoy, descansa en paz, tío Delfín. Y estarás con mi papito Santiago Llantoy, sigue siendo la jaranita en el cielo. Karina Quispe dice: palabras muy sentidas, Clevin. Con su partida, quiérase o no, se va parte de nuestras costumbres. Es porque el estar con vida, él permanecía aún. Nuestras costumbres de antaño, nuestros artistas de esa generación, se están yendo. Ojalá muchos jóvenes sigan su legado para aún conservar nuestras costumbres de parinacochanas. Mis condolencias a sus familiares, amigos y a nuestros compoblanos, porque se fue un artista del pueblo, que la luz perpetua brille para él. Un abrazo y fortaleza. Bueno, son los comentarios justamente de la publicación que hizo Clevin Samir, ¿no? Con ese sentimiento, con ese cariño. Bueno, ¿qué se puede hacer? Así es la vida, mis queridos paisanos, y hoy serán enterrados. Así es nuestro amigo don Delfín Guaita Llantoy, más conocido como Pescao. Hoy a las 10 de la mañana será la misa de cuerpo presente. Y bueno, gracias al amigo Ríos, nos ha hecho llegar la programación de los partidos de la Cuidca, que continúa imparable. La programación de los partidos para este sábado 27 de junio es lo siguiente: a jugarse en el Estadio Los Ángeles de Panteón Pata, aquí en nuestra ciudad de Coracora. A las 8 de la mañana el primer partido, Muchapampa versus Guayua, presidente Mesa, Jañabaijo. A las 10 de la mañana, Jañabaijo versus Cuncaya, presidente Mesa, Muchapampa. A las 12 del mediodía, Vizcachani versus Huajargaza, presidente de Mesa, Cuncaya. A las 2 de la tarde, atención, los Diablos Rojos de Pascaña versus Ushchali, presidente de Mesa, Huajargaza. A las 4 de la tarde, Pascaña versus Ushchali, presidente Mesa, Bellavista. Me rectifico, a las 2 de la tarde está Pichuani versus Bellavista. Atención, 2 de la tarde, Pichuani versus Bellavista, presidente Mesa, Huajargaza. Y a las 4 de la tarde, Pascaña versus Ushchali. Ahora tenemos para el día domingo, esto es la programación. Domingo 28 de junio, Cuidca, atención. Primer partido a las 8 de la mañana, Holte versus Ilcococha, presidente de Mesa, Santa Clara, Jaza. A las 10 de la mañana, Santa Clara Jaza versus Trancapampa, presidente Mesa Holte. A las 12 del mediodía, Huaygani versus Ayatoma, presidente Mesa Trancapampa. A las 2 de la tarde, Jazagao versus Angascocha, presidente Mesa Huaygani. Y el partido de fondo a las 4 de la tarde, Aicara versus Lomas Pata. Me dice Aicara, está puntero, ¿eh? Presidente Mesa Jazagao. Muy bien, felicitaciones. Esa es la programación de los partidos del campeonato de la Cuidca. Ahora nos vamos a la Copa del Mundo. ¿Cómo estamos? México ha ganado todos sus partidos. Ayer ganó 3-0. ¿Ah? 3-0. A Kenia, ¿no? Bueno, pues, de las cuales es el puntero en su grupo A con 9 puntos, luego sigue Sudáfrica con 4 puntos, Corea del Sur 3 puntos y luego Chequia con 1 punto. México, Chequia, ayer 3-0 ganó México. En el grupo B tenemos ya casi clasificado para la siguiente fase. En el grupo B está Suecia con 7 puntos, Canadá con 4 puntos, también está Bosnia con 4 puntos y Qatar 1 punto. En el grupo C, Brasil con 7 puntos, Marruecos también 7 puntos, Escocia con 3 puntos, Haití prácticamente eliminado. Estados Unidos solamente han jugado 2 partidos, hoy día van a continuar con este gran campeonato del mundo que está trayendo muchos halagos, mayormente de Messi, que está sacando el máximo provecho, coronándose como el goleador de todos los mundiales ya, con 19 goles, ¿no? Imagínense. Y así está desarrollándose, como se dice, este gran campeonato. Y muchos, seguramente los que tienen cable, están tratando de apreciarlos, ver por canal, por cable, lo que son las transmisiones que se están desarrollando del campeonato. Bueno, vámonos con el reporte desde Huamanga, Ayacucho, como nos hace todas las mañanas Jorge Alberto Carvallanqui. Atención, a ver, ¿qué pasó por acá? Bueno, no tenemos, siempre hay algunas dificultades con lo que es el internet, a veces las líneas también de las operadoras por momentos se nos va, mis queridos amigos. Bueno, adelante, Jorge Alberto, ¿estás?
1: 13.000 niños menores de 5 años presentaron infecciones respiratorias en Ayacucho. La Diresa reportó 42 casos de neumonía y una defunción en lo que va del año. Autoridades exhortan a reforzar la vacunación y acudir oportunamente a los establecimientos de salud. Hasta la semana epidemiológica 22, se tienen no más de 13.000 casos de infecciones respiratorias agudas en niños menores de 5 años. Además, se han registrado 42 casos de neumonía y una defunción, informó Armando Yamoja Rodríguez, titular de la Dirección de Epidemiología e Investigación de la Dirección Regional de Salud de Ayacucho, Diresa. El profesional precisó que la mayor cantidad de casos se concentra en la provincia de Huamanga debido a su densidad poblacional, aunque aclaró que las cifras se mantienen dentro de los parámetros esperados para la temporada y no representan un incremento inusual respecto a los últimos 5 años. Queso ayacuchano con café y cacao obtiene segundo lugar en concurso macroregional. Emprendimiento familiar de los morochucos destaca en certamen realizado en Huancavelica con una innovadora propuesta inspirada en sabores tradicionales ayacucho. Obtuvimos el segundo puesto en la categoría de innovación con nuestro queso paria con café y cacao, destacó Jocelyn Aime Carrasco Martínez, gerente de Lácteos Cocagua, quien destacó su participación en el concurso macroregional de queso Zona Centro 2026, desarrollado en Tayacaja, Huancavelica. El reconocimiento posicionó a la empresa ayacuchana entre las mejores propuestas innovadoras de la macroregión centro y abrió nuevas oportunidades para la promoción de sus productos y derivados lácteos. Mujeres de Jatunalpa impulsan producción orgánica de fresas, tomates y lechugas hidropónicas en Ayacucho. La Asociación Agroecológica Jatunalpa, integrada por 8 mujeres, viene impulsando la producción de fresas, tomates y lechugas hidropónicas en la región Ayacucho con un enfoque totalmente orgánico. Somos una asociación de mujeres que trabajamos productos libres de pesticidas, enfatizó Daisy Janet Zulca Prado, representante del colectivo, quien destacó que el objetivo es promover una alimentación más saludable frente al consumo de productos industrializados. Videns advierte que el próximo gobierno deberá recuperar el liderazgo técnico del Ministerio de Economía y Finanzas. El director de Videns Instituto y exministro de Economía, Luis Miguel Castilla, señaló que conforme se redujo la incertidumbre electoral, los mercados han mostrado una reacción más favorable. En ese sentido, recordó que el tipo de cambio subió y la bolsa cayó, pero con el cambio de escenario electoral hay una especie de alivio de los que temían lo peor en el manejo económico. No obstante, advirtió que los nervios se han disipado, pero que no quiere decir que no vayan a venir tiempos más complejos en adelante. Castilla también sostiene que el próximo gobierno deberá fortalecer la capacidad técnica del Estado, recuperar la disciplina fiscal y restablecer la confianza para sostener la inversión y el crecimiento económico. Confie pide respetar resultados electorales y advierte riesgos de prolongarse la incertidumbre. La Confederación Nacional de Instituciones Empresariales Privadas, Confie, expresó su rechazo a las recientes declaraciones de una agrupación política que calificó el proceso electoral como un fraude en desarrollo antes de conocerse los resultados oficiales. El gremio sostuvo que este tipo de afirmaciones debilitan la confianza en el sistema democrático y generan incertidumbre en el país. Agricultores enfrentan graves brechas y riesgos climáticos, advierte AMPE Perú. En el Día del Campesino, la Asociación Nacional de Productores Ecológicos del Perú, AMPE, destacó que el aporte de los agricultores que sostienen la alimentación del país, pero advirtieron que el sector enfrenta serias brechas y la falta de apoyo estatal. La organización señaló que a la fecha debe servir para exigir cambios y reflexionar sobre cuánto se invierte en el sector agrícola. Exportaciones peruanas alcanzaron los 118 mil millones de dólares impulsadas por precios internacionales. El Banco Central de Reserva del Perú informó informó que el país atraviesa un escenario internacional altamente favorable, con términos de intercambio que no se registran en 76 años. En ese contexto ha fortalecido las exportaciones peruanas y generado un impulso adicional para la economía. Exportaciones textiles consolidan crecimiento y apuestan por sostenibilidad. Las exportaciones del sector textil confecciones del Perú alcanzaron los 1.736 millones de dólares, con un incremento del 6% respecto al periodo anterior, informó el ministro de Comercio Exterior y Turismo, Betín Gómez, durante la clausura del vigésimo foro textil organizado por la Asociación de Exportadores, ADEC. El sector registró cerca de 1.721 empresas exportadoras y presencia en 111 mercados internacionales, con Estados Unidos como principal destino con más del 50% de participación. Estiman que el crimen organizado moviliza 31 mil millones de dólares en el país. La minería ilegal generó más de 11.500 millones en el último año y se consolidó como la principal economía ilícita en el Perú, según estimaciones citadas por el especialista ambiental César Ipensa. El incremento del precio del oro y la menor fiscalización estatal habrían impulsado esta actividad.

0: Rego, hemos tratado de contactarnos con el señor Julio Humala, pero lamentablemente no había sido su número. Tengo otro número, a ver si me está escuchando Julito, a ver si me marca y está el número en la radio, el 9994-86599. Quien también, como artista, seguramente desea expresar algunas palabras. Julito Humala, si me estás escuchando, paisano mío, a partir de un grande del arte y la música coracoreña, se viste de luto por su hijo Delfín Guaita. Mis condolencias a la familia. Sí, pues Julito, la verdad nos deja un tremendo vacío y siempre quedará en memoria de cada uno de nosotros. Si me está escuchando Julito, a ver si me timbras al número que está en pantalla, ahí en la radio. Creo que expresar algunas palabras de una y otra manera para fortalecer a la familia. Señoras y señores, nosotros nos vamos a retirar ya temprano porque tenemos que ir a hacer la cobertura de esta tarde taurina al anexo de Guayllani. Así es, de acuerdo a la programación. Tengo entendido que el día de hoy, jueves, a las 6 de la mañana hubo salva de 21 camaretazos. 9 de la mañana van a hacer la presentación, en unos minutos más, de la banda de músicos Cora Brass a los capitanes de plaza, a la señora Rufina López Quispe y a sus hijos, ¿no?, en memoria de su esposo don Victoriano Pozo Mota. Y a las 10 de la mañana es la solemne misa que mandan a celebrar los capitanes de plaza. 11:30 es el brindis en honor, ¿no es cierto?, del cargo a los capitanes de plaza. A las 12 del mediodía hay un almuerzo ofrecido por los capitanes de plaza en su domicilio. 1:30 es el desplazamiento de los de cargo y todos los acompañantes con destino a la Plaza de Toros Virgen de la Laguna, acompañado por la banda Cora Brass de Coracora. 2 de la tarde, gran demostración de baile de marinera, ¿no?, y caballo de paso peruano, reconocimiento artístico a los músicos, me dicen nietos guayllanejos, corneteros como es Aquilino Pozo Mota y al señor Alfredo Rojas Cáceres, dedicados al arte del guajarapuco, interpretado con melodías y cantos al Apu Jajapaqui. A las 2:30 de la tarde, gran tarde taurina, encabezado por los capitanes de plaza, doña Rufina López Quispe e hijos. 6 de la tarde, tradicional comparsa del Chutachutay, desde la explanada de la Plaza de Toros hacia el parque. Aló, buenos días.
1: Hola.
0: Sí, buenos días. Julito, discúlpame, estuve llamando justamente para, como artista, también como paisano, quisiera que expreses algunas palabras en la partida de un gran amigo nuestro, y seguramente que te trae muchos recuerdos, Julito. Estamos en el aire, aquí en Radio Parinacochas.
1: Perfecto, perfecto.
0: Adelante.
1: Tú me dices.
0: Adelante, Julito. Adelante, por favor, lo escuchamos.
1: Buenos días, Alfonso. Gracias por darme un espacio que me permite... Primero, darle un sentido pésame a los familiares del maestro Delfín Guaita, a quien le decíamos cariñosamente Piscao. Pero es un luto para Coracora, para Parinacochas. Yo recuerdo desde muy niño haber escuchado las notas, esa forma singular que tenía de tocar el violín, con ese acento, con sabor a tierra. En las jaranas de mis abuelos, primero era muy niño, luego en la casa, innumerables veces, en los cumpleaños de mis padres, de los tíos, siempre escuchamos el sonido del violín de don Delfín. Pero no solo eso, porque él ha sido el guardián, el cultor de las tradiciones ligadas a las danzas que nos representan muy bien, la danza de los negritos. Por ejemplo, el que educó a generaciones de bailarines, danzarines, de esta expresión que es muy coracoreña, muy nuestra. Alguna vez estuvimos en la casa, ya digamos, especialmente para grabar distintas estampas de la música, como guailías, hasta danzantes de tijeras. Y recordamos la chispa que tenía el maestro Delfín Guaita. Tenía una picardía, en voz suavecita te decía cosas que nos arrancaba la risa. Y gran conocedor de Luna Cini. Hace unos 2 o 3 años le hicimos una entrevista con el doctor Julio Mendívil, él es catedrático en la Universidad de Viena. Viena es la capital de la música clásica en el mundo. Y él estuvo en Coracora y fuimos a su casa. Le hice una entrevista muy agradable y salió sorprendido. Decía, oye, este maestro, este es un maestro que con perfil bajo, porque claro, vive en Coracora, pero es un maestro que tiene una carga de conocimientos singular. Así que es un momento de pesar, lo vamos a recordar en cada acorde, en cada música tradicional nuestra, a donde Delfín White. Gracias, Alfonso.
0: No, la verdad, maestro, a usted también, por llamarnos en este día tan especial para él, por su partida, porque todos nos vamos de este mundo, mi querido Julito, pero creo que nos deja un legado. Sinceramente, yo también mucho le recuerdo cuando participaba en muchos cumpleaños. Me gustan las jaranitas, mi arpa y violín, mayormente esas canciones que interpretan antiguamente, vamos a decirlas así, porque ahora los modernos ya no llevan mucho de mensaje, ¿no? Pero sí, ahí nos gastábamos bromas, como todo, como siempre también el picaresco, pues poniendo su chispa, mayormente contándonos sus anécdotas en quechua, que eso es Chaimi Miskinja, mi querido Julito, y así lo recordaremos a nuestro pescado.
1: Así lo recordaremos. Las personas que dejan huella no mueren en la memoria, en el corazón de la gente. Así que creo que uno de ellos es justamente para nuestra tierra Coracora, el maestro Delfín Guaita, que en paz descanse, que Dios goce, hoy día sé que es la misa, el entierro. Un gran abrazo para Wolfan, que es amigo mío, y para la familia en general. Hay algunas anécdotas que mi familia guarda de la mamá de don Delfín, alguna vez las contaremos. La mamá era una persona también con una chispa singular, me imagino que él heredó de la mamá esa chispa que tenía, pues esa mirada pícara, ¿no? Cuando te contaba algún chiste, además de ser gran villarista, singular villarista, ¿no?
0: Así es.
1: Varias cosas que deja como herencia en la memoria de su pueblo, de nuestro pueblo Coracora.
0: Qué bien. Gracias, Julito, por tu participación. Un abrazo a la distancia.
1: Un abrazo para ti y que sean bonitas las fiestas de Guayani. Gracias.
0: Gracias por compartir. Son ya las 7:57, señoras y señores. Palabras muy seguramente sentidas que tienen que expresar ustedes también a través de nuestra página. Lo haremos llegar el día de mañana. Déjennos sus, ¿no?, sus mensajes. La verdad, ha partido un grande de la música, ¿no? Su herencia, su tradición, como dice don Julio Humala, estará en nuestras mentes. Eso nunca va a morir hasta que nos vayamos de este mundo. Y ahí está su sucesor, pues, del famoso pescado viene Truchita, ¿no? Ahí está Truchita, que también es uno de los grandes del violín. Del César al César, ¿por qué tenemos que desmerecer? Y seguramente hoy Truchita va a estar en sus acequias. Desde aquí reitero nuestras condolencias. Amigos, yo ya me retiro. Le vamos a dejar con este fondito musical de un paso doble, porque el día de hoy es su tarde taurina, decía, en el anexo de Guayani, en homenaje pues a la Virgen de la Laguna, patrona de este bonito anexo. Ahí nos reencontraremos. Muy buenos días, permiso.

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1: 9 de la mañana, 32 minutos.

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1: 10 de la mañana, 24 minutos.

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Más de 13.000 niños menores de 5 años presentaron infecciones respiratorias en Ayacucho. La Diresa reportó 42 casos de neumonía y una defunción en lo que va del año. Autoridades exhortan a reforzar la vacunación y acudir oportunamente a los establecimientos de salud. Hasta la semana epidemiológica 22, se tienen más de 13.000 casos de infecciones respiratorias agudas en niños menores de 5 años. Además, se han registrado 42 casos de neumonía y una defunción, informó Armando Yamoja Rodríguez, titular de la Dirección de Epidemiología e Investigación de la Dirección Regional de Salud de Ayacucho, Diresa. El profesional precisó que la mayor cantidad de casos se concentra en la provincia de Huamanga debido a su densidad poblacional, aunque aclaró que las cifras se mantienen dentro de los parámetros esperados para la temporada y no representan un incremento inusual respecto a los últimos 5 años. Queso ayacuchano con café y cacao obtiene segundo lugar en concurso macroregional. Emprendimiento familiar de los morochucos destaca en certamen realizado en Huancavelica con una innovadora propuesta inspirada en sabores tradicionales de Ayacucho. Obtuvimos el segundo puesto en la categoría de innovación con nuestro queso paria con café y cacao, destacó Jocelyn Jaime Carrasco Martínez, gerente de Lácteos Cocagua, quien destacó su participación en el concurso macroregional de quesos Zona Centro 2026, desarrollado en Tayacaja, Huancavelica. El reconocimiento posicionó a la empresa ayacuchana entre las mejores propuestas innovadoras de la macroregión centro y abrió nuevas oportunidades para la promoción de sus productos y derivados lácteos. Mujeres de Jatunalpa impulsan producción orgánica de fresas, tomates y lechugas hidropónicas en Ayacucho. La Asociación Agroecológica Jatunalpa, integrada por 8 mujeres, viene impulsando la producción de fresas, tomates y lechugas hidropónicas en la región Ayacucho con un enfoque totalmente orgánico. Somos una asociación de mujeres que trabajamos productos libres de pesticidas, enfatizó Daisy Janet Zulca Prado, representante del colectivo, quien destacó que el objetivo es promover una alimentación más saludable frente al consumo de productos industrializados. Videns advierte que el próximo gobierno deberá recuperar el liderazgo técnico del Ministerio de Economía y Finanzas. El director de Videns Instituto y exministro de Economía, Luis Miguel Castilla, señaló que conforme se redujo la incertidumbre electoral, los mercados han mostrado una reacción más favorable. En ese sentido, recordó que el tipo de cambio subió y la bolsa cayó, pero con el cambio de escenario electoral hay una especie de alivio de los que temían lo peor en el manejo económico. No obstante, advirtió que los nervios se han disipado, pero que no quiere decir que no vayan a venir tiempos más complejos en adelante. Castilla también sostiene que el próximo gobierno deberá fortalecer la capacidad técnica del Estado, recuperar la disciplina fiscal y restablecer la confianza para sostener la inversión y el crecimiento económico. Confie pide respetar resultados electorales y advierte riesgos de prolongarse la incertidumbre. La Confederación Nacional de Instituciones Empresariales Privadas, Confie, expresó su rechazo a las recientes declaraciones de una agrupación política que calificó el proceso electoral como un fraude en desarrollo antes de conocerse los resultados oficiales. El gremio sostuvo que este tipo de afirmaciones debilitan la confianza en el sistema democrático y generan incertidumbre en el país. Agricultores enfrentan graves brechas y riesgos climáticos, advierte AMPE Perú. En el Día del Campesino, la Asociación Nacional de Productores Ecológicos del Perú, AMPE, destacó que el aporte de los agricultores que sostienen la alimentación del país, pero advirtieron que el sector enfrenta serias brechas y la falta de apoyo estatal. La organización señaló que a la fecha debe servir para exigir cambios y reflexionar sobre cuánto se invierte en el sector agrícola. Exportaciones peruanas alcanzaron los 118 mil millones de dólares impulsadas por precios internacionales. El Banco Central de Reserva del Perú informó que el país atraviesa un escenario internacional altamente favorable, con términos de intercambio que no se registran en 76 años. En ese contexto ha fortalecido las exportaciones peruanas y generado un impulso adicional para la economía. Exportaciones textiles consolidan crecimiento y apuestan por sostenibilidad. Las exportaciones del sector textil confecciones del Perú alcanzaron los 1.736 millones de dólares, con un incremento del 6% respecto al periodo anterior, informó el ministro de Comercio Exterior y Turismo Betín Gómez durante la clausura del vigésimo foro textil organizado por la Asociación de Exportadores ADEC. El sector registró cerca de 1.721 empresas exportadoras y presencia en 111 mercados internacionales, con Estados Unidos como principal destino con más del 50% de participación. Estiman que el crimen organizado moviliza 31 mil millones de dólares en el país. La minería ilegal generó más de 11.500 millones en el último año y se consolidó como la principal economía ilícita en el Perú, según estimaciones citadas por el especialista ambiental César Ipensa. El incremento del precio del oro y la menor fiscalización estatal habrían impulsado esta actividad.

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0: 11 de la mañana, 52 minutos.

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0: Oh Señor, haz de mí un instrumento de tu paz, para que, donde haya odio, ponga yo amor. Donde haya ofensa, ponga yo perdón. Donde haya discordia, ponga yo unión. Donde haya error, ponga yo verdad. Donde haya duda, ponga yo la fe. Donde haya desesperación, ponga yo esperanza. Donde haya tinieblas, ponga yo la luz. Donde haya tristeza, ponga yo alegría. Oh Maestro, haz que yo no busque tanto ser consolado como consolar, ser comprendido como comprender, ser amado como amar, porque dando se recibe y olvidando se encuentra, porque dando se encuentra el perdón y muriendo se resucita a la vida eterna. Amén.
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0: perseverantes en cada memoria de todos los jóvenes quienes han tenido la oportunidad hoy por hoy, ya profesionales, posiblemente recordarán donde nos han enseñado el baile, el canto, las loas de los negritos. Que en paz descanse, de Dios goce, don Delfín Guaita Llantoy, más conocido
1: 12 como del mediodía, 20 minutos.
0: Siempre don Delfín con su chupetín. Tengo un videíto, ¿no?, de Mucha Pampa, ¿no? Se acordará un año que lo hice, porque es un hombre muy tranquilo. Bueno, lo hemos visto con esa, con ese picaresco que tiene siempre como artista, y así seguramente que ustedes también lo recordaremos. Entonces hoy será acompañado por la población, o sea, parte de la población, en sus últimas exequias que se va a realizar. En otra nota informativa, ya seguramente está aquí en la ciudad de Coracora el representante del Ministerio de Educación. Recuerden que en su última visita que realizó la ministra de Educación, nuestra paisana, la señora María Esther Cuadros, don Cuadros Espinosa, donde ha manifestado dotarnos de tabletas para las instituciones educativas de nuestra localidad. Y justamente ya hemos recibido ya la información que hoy, en un acto protocolar, seguramente que va a ser entregado, así es que va a ser entregado a las instituciones educativas donde están los jóvenes estudiantes. Voy a tratar de contactarme con el doctor Jacob Cauti Guaita, que seguramente ya está aquí entre nosotros. De igual manera, hemos recibido, uy caramba, ¿qué está pasando en la red de salud Sarasara? Sinceramente, mis queridos amigos, cuando una cosa empieza mal, va a terminar también mal. Por eso, cuando no se coordina bien, no se hace apego al menos de las normativas, seguramente hay muchos vicios, muchas irregularidades dentro de estos, de esta contratación de locación de servicios que se tiene en nuestro hospital de Coracora. Qué lamentable, me han enviado ya las denuncias pertinentes, seguramente de las personas quienes han participado y se han sentido vulnerados, y hay una notificación de parte del Poder Judicial. Eso lo vamos a ampliar en vuestro programa. El día de hoy, el barrio de San Marcos, hoy día, ¿no?, está cumpliendo 83 años de su fundación. Un barrio que en sus mejores momentos sus dirigentes han podido conllevar, seguramente con el fin de mejorar este barrio. Pero en estos últimos años, por la propia necesidad y el crecimiento que se ha tenido, sé que hay también muchas necesidades, y al parecer ello a nivel del gobierno local no se está atendiendo. Y también nosotros como medio informativo queremos hacer llegar nuestro saludo cordial y afectuoso a todos los dirigentes que actualmente vienen trabajando, seguramente algo indesmayable, el abrazo de aniversario, y aquellos también personas que han pasado como dirigentes, seguramente la intención ha sido hacer algo para poder atender estas necesidades del barrio de San Marcos. El abrazo, creo que el profesor Francisco Purca Buitrón es el presidente, por motivos de trabajo seguramente no está aquí en Coracora. Hemos tratado de contactarnos por teléfono, pero lamentablemente no pudimos, para expresarle nuestro saludo, nuestro aprecio a todos los moradores del barrio de San Marcos. Sé que están creciendo poblacionalmente, se están construyéndose casas, viviendas, y también por el mismo aporte, no veo, viendo la necesidad de este barrio, están instalando lo que es su desagüe, con la cotización de cada familia en su sector. Imagínense hasta dónde estamos llegando, a veces a falta de atención del gobierno local o regional. Mucho queda en mente sobre la construcción, por ejemplo, de su losa deportiva, un polideportivo multiuso que ha prometido la actual gestión hacer los trámites correspondientes. Y esto se iba a ejecutar a través del presupuesto del gobierno regional Maitachay Cancho. De igual manera, la construcción de la infraestructura de su institución educativa, la 24221, que prácticamente está encaminado, y seguramente cada año, a ver si este año nos autorizan el presupuesto para poder construir tienen que actualizar cambio en su expediente cancho, ¿no? Como tan igual de los expedientes tanto del tecnológico y del pedagógico de nuestra ciudad de Coracora. Qué lamentable, sinceramente, mis queridos amigos, este barrio no está siendo atendido últimamente en sus necesidades que tiene esta población. 7:15 a.m. En otra nota informativa, sé que están trabajando, como se dice, en forma desordenada, no programado, no adecuadamente, sin respetar también los horarios que tiene de la tranquera a cargo de esta empresa. Qué lamentable, la verdad, yo les digo, y siempre lo hemos mencionado porque nos consta y también consta a muchas personas quienes transitan a diario de Coracora hacia el norte, como me refiero a Aicará, a Chaviña, a Guayani, a Jororo, Urpascahuasi, otros pueblos que están pues adyacentes a la zona norte de Coracora. Que valgan verdades, esta tranquera está trayéndonos muchos perjuicios a las personas que deberían de transitar. Por ejemplo, es el caso, la semana pasada, el fin de semana, estuvimos en el anexo de Tarco del distrito de Puyo. No se ha visto mucha gente, y cuando llegaban la gente, llegamos tarde, porque la tranquera no nos está dando las facilidades del caso. Y me imagino, porque ellos sí se rigen estrictamente y no hay ese trabajo que refleje físicamente, ¿no? Cierran de 7 hasta las 12 del mediodía y no dejan pasar. Tan igual ahora, por ejemplo, la fiesta del anexo de Guayani se ha dado inicio desde el día martes. Justamente esta tranquera está haciendo mucho perjuicio. Y todavía sueltan, no en el horario establecido, sino 2:15, 2:20 del mediodía. Y ahora, ahí sí, cierran a la 1 en punto. Esto es un abuso, valgan verdades. Y nosotros manifestamos, porque estuvimos justamente ese día también para irnos a Guayani para transmitir la misa, no hemos podido transmitir, simplemente hubo esta tranquera, entendemos, pero deberían de soltar en la hora que está mencionado, debería respetarse ese horario de pase que es de 12 del mediodía a 1 del mediodía. Pero no, que todavía falta, que esto, que cual, y las cosas creo que no son así, señoras y señores. Y En este punto, vuestras autoridades muy pasivas, nuestras autoridades ni siquiera van, seguramente, o que han hecho su informe, han hecho las denuncias que correspondan. Nos preguntamos, frente a los trabajos que, a nuestro entender, aparentemente no están apego al TDR. ¿Está bien ello? ¿Va a quedar así? Porque mucha gente, quienes transitan hasta Chaviña, se preguntan, don Alfonso, ¿no van a mejorar? ¿Van a echar otra capa más? ¿O es que va a quedar así nomás? Usted le mete el dedo, la uña se descascara. Yo no miento, y está nosotros en nuestra imagen, lo hemos mostrado a la población. O sea, ¿este tipo de trabajo es el que están haciendo en todos estos tramos? Nos preguntamos, mis queridos amigos paisanos, qué mal. Qué mal, sinceramente. Y también nos reportan acá al programa, no sé si este accidente se ha suscitado el día de ayer o semanas anteriores, con respecto a una caída de un volquete por la quebrada, en el tramo de Coracora hacia Yauca. Así es un volquete, al parecer nos dicen que es de la empresa justamente que viene haciendo este tipo de trabajos. Ahí ustedes están apreciando en imágenes. Me dice que esto ha sido por la quebrada. Así es, amigos, esto ha sido por la quebrada. Bueno, probablemente estos últimos días se haya caído. Espero que no haya afectado o personas accidentadas. A ver si me confirma esta información nuestros colaboradores que nos están haciendo llegar. La verdad, justamente a consecuencia de que nuestras carreteras no están bien hechas. No hay reclamo de parte de la población, especialmente de vuestras autoridades, como debería de ser, y nos hacen también carreteras muy reducidas. ¿Cuánto quisiéramos que esta carretera del tramo de Coracora a Puquio sea de doble sentido? Ya poniéndonos firme para no estar en este problema cada cuatro o cinco años en lo mismo. Vamos a estar reclamando nuevamente asfaltado, cuanto quisiéramos, mis queridos amigos. Al parecer este volquete nos dice que se ha caído se ha volteado y está justamente en la pendiente, en la curva de Trapiche, viniendo de Yauca antes de llegar a Pueblo Nuevo. Eso es lo que nos están confirmando mis queridos amigos paisanos. 7:20 a.m. En otra nota informativa, exhortamos y hacemos un llamadito de manera muy especial a los buenos vecinos. Sabemos que el camión recolector de los servicios de basura están pasando por Coracora ya en los horarios establecidos, en los días que establezca. No se está respetando ello y mayormente del Jirón Comercio los que trasladan, ¿no?, estas bolsas de desechos están aquí en la esquina del Jirón Miguel Grau, en la esquina del Jirón Nicolás de Pierola, Bolognesi, Lamar, Santa Rosa, entre otros, porque por ahí no entra, no pasa pues el camión recolector. Y esto genera incomodidad para los propios vecinos, porque también recuerden que tenemos muchas mascotas, estos canes que están en la vía pública, por la propia necesidad buscan su alimentación. Y encuentran, porque ahí se bota pues todos los desechos en una sola bolsa, no se trata de reciclar, y ahí también falta un poco más de orientación, de repente sensibilizarnos de parte del personal que corresponde a medio ambiente de la municipalidad. La degradación de estos desechos no se hace, ¿no? Y bueno, qué lamentable. A veces en horarios que no esté establecido, en horas de la noche, de la mañana, lo botan ahí, vienen los mosquitos, las mascotas, y hacen pues un sanguindín, y esto da mal aspecto. ¿Cuándo se mejorará? ¿Cuándo tendremos al menos esa cultura, esa educación, mis queridos amigos? Y este problema no hay cuándo termine, no hay cuándo acabe. ¡Qué lamentable! La verdad, les decimos así. Y también recibimos quejas de los vecinos que nos mencionan, don Alfonso, estamos cansados con algunos vecinos que invaden la vía pública, estacionando sus vehículos día y noche, las 24/7, perjudica también la transitabilidad de los camiones compactadores. A veces queremos botar nuestra basura y no recogen, están ahí. ¿Qué es lo que está pasando? Sinceramente, la iniciativa tiene que partir de nosotros mismos. No podemos estar así, mis queridos amigos paisanos. Qué lamentable con algunos vecinos. Al parecer no queremos, creo, a nuestro pueblo. Por eso no nos podemos ordenarnos. ¿Qué les cuesta alquilar su cochera? ¿Qué sé yo? Estar ahí, poner a buen recaudo su vehículo. Recuerde que en estos últimos tiempos los vehículos ya son modernos. Tienen cada uno de ellos las memorias, las computadoras. Y todo ello, mis queridos amigos paisanos. Bueno, ¿qué nos dicen a cargo de los, de los candidatos para la provincia de Parinacochas, que legalmente ya están inscritos? Así es. Las elecciones próximas, tanto regionales y municipales, se desarrollarán el 4 de octubre del presente año. De acuerdo a la programación del proceso de inscripción de los candidatos ya vencido, y ahora oficialmente se tiene 5 partidos o movimientos regionales políticos inscritos como candidatos para la alcaldía de la provincia de Parinacochas. Ahí podemos apreciar en imágenes, a ver, vamos a tratar de poncharlo por acá, ahí hay algunas caras conocidas, ustedes lo pueden, ¿no?, pueden visualizar en nuestras imágenes. Tenemos al profesor José Carlos Osco Jabancama, actual alcalde del distrito de Pullo, va con la agrupación Tarabaja Ayacucho, o sea, simplemente en vez de Acuña de la A la han puesto, ¿no es cierto?, han cambiado de nombre, Tarabaja Ayacucho, la letra A. Luego tenemos, vuelve como candidato, el señor Franco Alfredo López Gutiérrez, más conocido como Ponchito, con su símbolo, ¿no?, la águila, Libertad Popular. Y también está como candidato el señor Gary Gabriel Pacheco Huamaní, con el número 1, su símbolo, con Perú Primero. Luego tenemos al señor John Eduardo Huachaca Amao, actual consejero por la provincia de Parinacochas, del movimiento Podemos Perú. Luego tenemos, sin rostro, porque para nosotros y seguramente para la población de Parinacochas es una sorpresa, doña Nicolasa Alicia Huayllayauyo, ¿no? Con su símbolo hay un pequeño pueblo consciente. Bueno, son cinco agrupaciones o movimientos políticos que se están presentando para estas próximas contiendas electorales municipales que estamos dándoles a conocer a cada uno de ustedes. Atrás de ellos hay plancha de regidores, quienes estarán como candidatos. Bueno, apreciaremos, les daremos a conocer, mis queridos amigos, porque todavía no han podido subirlos en algunos casos a la plataforma del Jurado Nacional de Elecciones para poder visualizar. Espero que sean pues buenos vecinos que quieran a su pueblo, que quieran aportar con un granito de arena. Bueno, José Oso Jabancama, y es conocido, actual alcalde del distrito de Puyo. El señor Franco Alfredo López Gutiérrez ha sido alcalde por el año 2011 al 2014, si no me equivoco. Bueno, el señor John Eduardo Achaca Amao, bueno, es conocido, ha sido regidor de la municipalidad de aquí de la provincia de Parinacochas. Luego de ahí se ha ido como alcalde a Puyo. Luego actualmente está como consejero. Bueno, ustedes evaluarán, al parecer creo que la política más le ha gustado, ahí está, seguramente que está demostrándonos el trabajo en beneficio de la población. Ustedes saquen sus propias conclusiones, mis queridos amigos paisanos. Gary Gabriel Pacheco Amaní, un joven profesional, bueno, no lo hemos visto en la política, pero ahora está insertándose, bueno. Y la señora o señorita, no sé, Nicolasa Alicia Huaytayauyo, no la conocemos, para serles honesto, no sé, seguramente con su hoja de vida ya lo estaremos averiguando y dándoles a conocer. Bueno, son los candidatos que van a la Municipalidad Provincial de Parinacochas, y como también seguro así en las municipalidades distritales, más adelante estaremos ampliando en el transcurso el desarrollo de las próximas ediciones del programa. 7:27 con respecto a las elecciones generales en nuestro país. Mis queridos amigos, el señor Sánchez está pidiendo la anulación de votos en el extranjero, ¿no? Al parecer, la señora Keiko está ganando solamente con los votos del extranjero, no más así del Perú. Si uno hace un análisis, imagínense, son 16 regiones que ha respaldado al señor Roberto Sánchez, ¿no? Y 8 regiones que han votado por la señora Keiko Sofía Fujimori. Bueno, actualizado a las 7:20, al 99.877%, la señora Keiko Sofía Fujimori Gucci tiene un porcentaje de 50.121%, equivalente a votos 9.208.624 votos. Y el señor Roberto Sánchez Palomino tiene un porcentaje de 49.879%, que le equivale a votos 9.164.171 votos. Más o menos una diferencia de 40.000 votos que le lleva hasta el momento la señora Keiko Fujimori. Para muchos analistas políticos no es mucho, tenemos un país prácticamente en dos, ¿no es cierto? Uno está con el señor Roberto Sánchez y reitero, el señor Roberto Sánchez está pidiendo la anulación porque hay muchos vicios de los votos del extranjero. ¿En qué terminará ello? Todavía no ha sido proclamada como presidenta o virtual presidenta la señora Keiko Fujimori, porque todavía falta contabilizar algunos votos que seguramente están en observación. Esa es la foto que estamos apreciando en estos momentos sobre las elecciones nacionales a llevarse a cabo o que se ha llevado a cabo en nuestro país. 7:29, hago la pauta horaria del programa y luego retorno.
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0: Bueno, queremos hacer extensivo la invitación a la misa de honras a todos los paisanos de los anexos de Pascaña, Huampo, Ayllani, Guajragasa, Aicará y también de aquí de nuestra población de Coracora. Su querida esposa, hijos, nietos y hermanos, del quien en vida fue don Carlos Porfirio Perales Arenas, hacen extensivo la invitación a la misa de honras al cumplirse el primer año de su sensible fallecimiento. La misma que se desarrollará en nuestra iglesia matriz de Coracora este sábado 27 de junio a horas 9 de la mañana. Desde ya quedan todos los paisanos intensamente y hacen extensivo la invitación. Luego de ello, pasar a su domicilio, sitio en el Jirón Pumahuiri sin número, desde ya ahí se llevará a cabo la recepción y cambio de luto. Desde ya la familia Perales Cauti agradece de corazón su asistencia, oraciones y muestras de cariño que nos reconfortan en esta fecha tan especial. 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Misa Usiartensi Puri de Icusun Huasinta, Taricuchcan Gaijirón Pumahuiri, Barrio de Anjo, Chaipin Recepción y Cambio de Luto a Paricunja. 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Nuestras condolencias reiterativas a doña Alicia Arampa, a sus hijas, hijos y demás familiares, del que en vida fue nuestro hermano don Delfín Huaita Yantoy, que en paz descanse, de Dios goce. El día de hoy le van a hacer una ceremonia, un reconocimiento en el centro cívico a partir de las 8 de la mañana. Luego a las 10 de la mañana serán la misa de cuerpo presente en nuestra iglesia y luego de ello serán trasladados sus restos al cementerio de nuestra localidad. Que en paz descanse, de Dios goce, don Delfín Huaita Yantoy, más conocido como Pescao. Comunicamos que han extraviado, atención, nos comunican que han extraviado un llavero aproximadamente a la 1 de la tarde del día de ayer en el trayecto de Joyana Baja. Suplicamos a aquella persona que haya encontrado traernos aquí a Radio Parina Cocha, su en su defecto, contactarse al siguiente número de celular, al 975-065-241. 975-065-241, que le vamos a tener una recompensa económica. Urgente se necesita maestro de obra, que es en acabados como tarrajeos, con respecto a material noble. Pago diario 140 soles. Si usted está interesado en este puesto de trabajo, contáctese con don Emerson al 930-541-225. 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Bueno, amigos, estoy ya en contacto con el doctor Jacob Cauti, donde justamente ya se encuentra aquí en nuestra tierra, Coracora, porque en la actualidad viene laborando en el Ministerio de Educación. Y bueno, la ministra ha visto por conveniente delegarlo a nuestro paisano y nos va a ampliar con respecto a la entrega más de 2.590 tablets a estudiantes de 14 instituciones educativas dentro de la comprensión del distrito de Coracora. Doctor Jacob Cauti, buen día. Le saluda Alfonso Perales de aquí de Radio Parinacochas.
1: Buen día, hermoso. ¿Cómo estás? Un saludo cordial a tu persona y a tu audiencia en esta hora de la mañana.
0: Le agradezco por atendernos. Sé que usted viene con un encargo netamente del Ministerio de Educación y más aún de nuestra paisana, la doctora María Esther Cuadros Espinosa, donde en su visita última hace un mes atrás se ha comprometido en poder dotar tabletas justamente para todos los jóvenes estudiantes, tanto de nivel primaria y secundaria de aquí de la ciudad de Coracora. Amplíenos al respecto, doctor Jacob Cauti.
1: Efectivamente, Alfonsito. El Ministerio de Educación, encabezado por nuestra ministra María Esther Cuadros Espinosa, viene laborando de manera ardua, siempre con la finalidad de poder cerrar las brechas digitales y hacer que nuestros estudiantes puedan tener acceso a los contenidos pedagógicos y toda la información necesaria a través de estos instrumentos que son las tabletas. Efectivamente se ha dispuesto la dotación de 2.595 tabletas para 14 instituciones, ¿no? Esto es para todas las instituciones de nivel secundario de Coracora, todas las instituciones de nivel primario de Coracora. Además, se está considerando las instituciones de nivel secundario de Mucha, primaria de Niño Salvador y primaria de Aicará. Pues son 14 instituciones. Entiendo que el director de la UGEL, el profesor Rufo Luján, ya ha realizado las coordinaciones correspondientes, y hoy en hora de la mañana, por mediar a las 9 de la mañana, se va a llevar a cabo la entrega a cada una de las instituciones beneficiarias, ¿no? Ya las tabletas se encuentran en la sede de la UGEL desde el pasado viernes 19, que a la oficina de logística ha trasladado, ¿no?, desde el Ministerio de Educación a la ciudad de Coracora.
0: Qué bien. Bueno, ya están focalizadas ya las instituciones educativas, tanto del nivel primaria y secundaria. A ella, más adelante, ¿va a haber alguna ampliación, tal vez algunas instituciones más fuera de nuestra localidad, para que puedan dotar de estos tablets, doctor?
1: Claro, eso es un proceso de implementación, ¿no? Y a medida de que se va haciendo un estudio, se va a continuar con la dotación. Eso ya depende mucho también de las labores que desarrolle la UGEL y las coordinaciones que se hagan pues a nivel del Ministerio de Educación, ¿no? Lo más importante es que se está logrando una importante cantidad, ¿no? Me decían algunos paisanos, algunos docentes, de que esta cantidad pues no, antes no se había dotado, ¿no?, este número importante de tablets. Esto significa que todos los estudiantes de las instituciones que se han mencionado van a tener, cada uno de ellos, una tablet, ¿no?, de manera, o sea, personal, ¿no?, y diariamente van a tener que hacer uso con el apoyo de sus maestros y de manera responsable, ¿no?, para que puedan ellos desarrollar sus capacidades y pueda hacer este equipo un instrumento de apoyo, ¿no?, en lo que significa el proceso de enseñanza-aprendizaje.
0: Yo creo que esto va a fortalecer bastante a estos jóvenes estudiantes para que puedan desarrollar sus temáticas o las clases que van a recibir. Esto es netamente para entrega para las instituciones educativas, me imagino, de acuerdo a las metas de atención que se tienen, ¿no es cierto, doctor?
1: Efectivamente, claro. La UGEL ha remitido la información, ajá, se ha corroborado y se ha considerado el número de tablets en función al número de estudiantes, ¿no? Es decir, a las metas de atención.
0: Bueno, ¿algo más que agregar a este punto? O de repente más adelante, tal vez tengamos también así la dotación de algunos equipos didácticos, tal vez para las demás instituciones, doctor, que se está encaminando.
1: Como te decía, Alfonso, este es un proceso de implementación. Uh-huh. En cuanto se refiere al cierre de brechas, ¿no?, digitales. Entonces, la idea es continuar con este proceso, ¿no?, que la misma UGEL igualmente impulse otro requerimiento, y en tanto haya la disponibilidad, considero que se va a seguir atendiendo, ¿no? Entonces, pero desde ya yo quiero particularmente, como coracoreño, agradecer este gesto muy importante, esta decisión muy importante parte de la ministra, y para mí pues es un honor haber llegado a Coracora hace unos y ser parte de esta entrega en nombre de la ministra, ¿no? Es un honor, es un orgullo que nuestra ministra me haya delegado esa responsabilidad. Y bueno, entiendo que los estudiantes y los docentes pues igualmente están muy agradecidos y vamos a transmitir, ¿no? ese saludo, ese agradecimiento de parte de los beneficiarios a la señora ministra. Y hoy nos vamos a reencontrar en todo caso en el Centro Cívico para cristalizar este hecho, este logro muy importante.
0: Bien. Me imagino que las instituciones educativas que beneficiarias, los directores, vendrán para hacerle la entrega que corresponda, me dice, en el Centro Cívico. ¿Esto va a ser a qué hora exactamente, doctor?
1: Han fijado la cita a las 9 de la mañana. 9 de la mañana en el Centro Cívico, sí.
0: Bien. Bueno, le agradezco, doctor, por estar acá en su corta estadía, por la misma responsabilidad que tiene, seguramente va a volar. Coméntenos acerca de vuestra carretera como coracoreño, cómo se encuentra que usted ha recorrido de Puqui a Coracora, doctor Yakov.
1: No, a la fecha hemos notado un importante avance, ¿no? Pero hay algunas zonas, obviamente, que aún por el mismo trabajo que entiendo está desarrollando la empresa, aún pues hay zonas que hay que pasar con mucho cuidado. Esperemos que se siga, ¿no? Se siga con este avance y lograr que antes de la fiesta ya podamos tener pues una carretera ya de primer nivel para de esa manera atraer pues a tantos turistas nacionales y extranjeros y propiamente a nuestros paisanos que estamos siempre esperando la fiesta de agosto para volver a reencontrarnos con nuestros familiares y con nuestros amigos, ¿no? Está en eso, ¿no? Está en ese avance, así que esperemos que sigan así y bueno, aún todavía estamos, bueno, ya prácticamente empezamos julio, prácticamente estamos a un mes, ¿no? Ojalá puedan apurarse en los trabajos y estar pues en perfectas condiciones para los primeros días del mes de agosto.
0: Así es, esperemos eso, ojalá que lo escuchen. Le agradezco, doctor Yakov, estaremos por ahí dando, si es necesario, la cobertura de esta entrega de los tablets. Buenos días, doctor Yakov.
1: Muchas gracias, Adorno, muchas gracias. Hasta otro momento, gracias.
0: Bueno, ha sido el doctor Yakov Cauti como representante del Ministerio de Educación, con el objetivo de fortalecer los aprendizajes y contribuir al cierre de brechas digitales en el ámbito rural. El Ministerio de Educación Minero realizará el día de hoy la entrega de 2.590 tablets destinadas a estudiantes de 14 instituciones educativas del nivel de educación primaria y secundaria del distrito de Coracora, provincia de Parinacochas. La ceremonia de entrega se realizará en representación de la ministra de Educación, María Esther Cuadros Espinosa, reafirmando el compromiso de su gestión con el fortalecimiento de la educación rural y la educación de las brechas, acceso a la tecnología en las instituciones educativas del país. En representación de la titular del sector participará el director de Servicios Educativos del Ámbito Rural, DICER, doctor Yakov Cauti Huaita, quien acaba de darnos esta entrevista. Encabezará la ceremonia y hará efectiva la entrega de los tablets a los directores de las instituciones educativas beneficiarias. En el nivel de educación primaria recibirán tablets las instituciones educativas 24-2-27 Rosa Vera Terrones, 24-2-19 Abraham Mauruta, 24-2-21 Mónica Pimentel Valdivia Barrio San Marcos, 24-2-22 Antonio López Espinosa, 25-502 24-2-20 Virgen de Fátima, 24-2-61 Fred Wilner Gamarra Contreras. Asimismo, en el nivel de educación secundaria serán beneficiadas las instituciones educativas 24-2-19 Abraham Maurtua, 9 de diciembre Nuestra Señora de las Nieves, el Colegio Industrial 12 Cristo Rey, la aplicación Néstor Martínez Carrasco, Andrés Abelino Cáceres de Aicará y Raimundo Pimentel Calle de Muchapampa. La ceremonia de entrega se llevará a cabo a las 10 de la mañana en el auditorio del Centro Cívico César Rómulo Melgar Vázquez de nuestra ciudad de Coracora y contará con la participación de autoridades educativas, directivos, docentes y representantes de la comunidad educativa local. Esta acción forma parte de las estrategias impulsadas por el Ministerio de Educación para promover una educación más inclusiva, equitativa y de calidad, garantizando que los estudiantes de las zonas rurales cuenten con herramientas tecnológicas que favorezcan su formación integral y contribuyan a mejorar sus oportunidades de aprendizaje y desarrollo. 7:49. Qué rápido pasa el tiempo, ¿eh? Valgan verdad, es que rápido pasa el tiempo. Mis queridos amigos, quiero darles a conocer, y en un momento nosotros le hemos podido manifestar que hay ciertas irregularidades con respecto a esta convocatoria o invitación, entre comillas, que han hecho para poder coberturar las 105 plazas en el sector de salud en nuestro hospital de nuestra ciudad de Coracora. Ya la Fiscalía Provincial Mixta de Parinacochas, a través de la cédula 2025-2026, con el caso 16014500 del presente año, han podido, emitir una sola cédula de notificación de este concurso, donde ya la fiscal lo tiene el caso con el número 363-26, delito omisión ilegal de acto de su cargo, denunciada Taliz Joana Huamán Peralta y Edgar Lara Huamán Romaní, la que denuncian. Aquí hay tres trabajadores, que no quiero mencionarles sus nombres, pero ahí está, fiscal responsable, abogado Arturo Paredes Romero. Resolución número 001, bueno, tiene sus vistos, considerando visto, es en la denuncia en vía prevención del delito de fecha 18 de junio del año 2026, interpuesta por doña, contra Taliz Joana Huamán Peralta y Edgar Lara Romaní por el presunto riesgo de la comisión del delito de omisión ilegal de acto de su cargo. Y atendiendo que en el artículo 7 del reglamento de la función de preventiva del delito del Ministerio Público respecto a la competencia territorial, establece que en las provincias donde no exista una fiscal provincial de prevención del delito, asumirá competencias el despacho de la Fiscalía Provincial Penal o Fiscalía Provincial Mixta. Además, según el artículo 10 del referido reglamento, que establece las atribuciones del fiscal provincial de prevención del delito o quien haga sus veces. Hechos de denuncia. En la denuncia se señala que la realizada por la Red de Salud Coracora de locación de servicios es ilegal, que no existe una resolución de dirección que valide la designación de una comisión de selección, además de un cronograma incompleto e ilegal de la plataforma del SEACE, y que se ha omitido fases y ha recortado los plazos mínimos que la ley exige para los ciudadanos conozcan las reglas del concurso, y que en el cronograma no existe la etapa de reclamos. Además, los denunciantes señalan que en el desarrollo de la evaluación se ha omitido calificar las experiencia general y específica. Fundamentos jurídicos, según lo estipulado en el inciso 1 y 5 del artículo 159 de la Constitución Política del Perú, es atribución del Ministerio Público promover de oficio o a la petición de parte de la acción judicial en defensa de la legalidad y los intereses públicos tutelados por derecho. El artículo 1 del reglamento sobre prevención del delito del Ministerio Público establece sobre la atribución y funciones de los fiscales de prevención de delito en acciones que tengan un valor público, se oriente a identificar y estimar riesgos de la probable comisión de delito a fin de reducirlos o evitar la generación de nuevos riesgos mediante acciones funcionales efectivas encaminadas a prevenir el delito. Además, se señala que la actuación fiscal en prevención del delito es sobre un problema público o de reputación social de probable connotación ilícita penal. En el artículo 15 del referido reglamento establece que el fiscal de prevención del delito o quien haga sus veces emite exhortaciones y recomendaciones al mérito de lo actuado en el artículo 19 del reglamento, que establece de la acción fiscal preventiva inoficiosa en los casos que no concurran como presunto el riesgo efectivo de la probable comisión.

usamiento o reausamiento de demora de los actos administrativos, atentado contra la libertad de trabajo, vulneración al acceso al empleo e igualdad de condiciones en contra de Talís Huamán Peralta y Edgar Lara Romaní, y se proceda a exhortar a los denunciados. Los contratos de locación de servicio no exigen un concurso público de mérito porque no genera un vínculo laboral. Como la red de salud es una entidad pública, el proceso debe realizarse mediante selección de proveedores, términos de referencia, bajo la normativa de contratación del Estado. En contrato bajo esta modalidad es excepcional, no debe ser para trabajo permanente, es solo para una labor específica por cierto tiempo a cambio de honorarios, ya que está prohibido contratar personal por locación de servicio para cubrir puestos de función o funciones de carácter permanente. Si es para cubrir una plaza permanente, debe ser por CAS, el cual se debe hacerse por concurso público. Se tiene el informe técnico la 000427-25 Servir, emitido por Servir respecto a la consulta de contrato de locación de servicio en la administración pública. Abre cumplimiento de perfil o requisitos para ocupar un puesto de la administración pública. Ha concluido y señalado que los contratos de locación de servicios se rigen por las normas contempladas en el Código Civil, que dice Servir. Se tiene competencia para emitir opinión técnica sobre los referidos contratos, pues como ente rector, su competencia abarca la interpretación de las normas pertinentes al sistema administrativo de gestión de recursos humanos del Estado, no encontrándose entre ellos las contempladas en el Código Civil que regula la contratación por locación de servicio. Sin perjuicio de ella, los locadores de servicios en su condición de prestadores de servicios autónomos se rigen únicamente en el marco normativo del acotado Código Civil, no siendo factible extenderles las disposiciones exclusivas como los referidos a la figura del encargo de funciones previstos en los regímenes laborales generales del Estado, Decreto Legislativo 276-727-1057, la Ley 30057. Las personas que ingresan a la administración pública, ya sea por concurso público o por designación, deben cumplir obligatoriamente los requisitos mínimos o perfiles establecidos en los documentos de gestión interna de cada entidad y no contar con impedimentos, incompatibilidades o prohibiciones para el acceso a la función pública de acuerdo a la normativa vigente. A fin de incorporar a alguno de los regímenes laborales generales del Estado, Decreto Legislativo 276-728-1057 y la Ley 30057, siendo ilegal aplicar los dispositivos, por ejemplo, las referidas o la figura del cargo de funciones previstos en dichos regímenes a una persona que no tiene vínculo con este o a través de alguno de ellos. Se tiene acto fiscal de fecha 18 de junio del año 2026, redactado en los ambientes de la red de salud Coracora, en la que se tuvo entrevista con el responsable de logística y el encargado de la dirección y los usuarios que tienen reclamo pendiente sobre el contrato de locación de servicios, en la que se verificó que se viene atendiendo los reclamos de forma personal y se exhortó a los funcionarios el cumplimiento estricto de las normas que regulan la contratación de locación de servicio. No se encontró ningún otro hecho que configure acto irregular, que se pueda configurar como perjuicio irreparable a los postulantes. Decisión que dice, por lo expuesto y de conformidad con lo que establece el artículo 12 de la Ley Orgánica del Ministerio Público, así como el artículo 25 del Reglamento de Funciones de Prevención del Delito del Ministerio Público, este despacho resuelve: primero, recomendar a Edgar Lara Romaní y Talís, así dice, ¿eh? Edgar Lara Romaní Talís, director de la red de salud de Coracora, y a Joana Guamaní Peralta, jefa de logística de la red de salud, ejecutar la convocatoria.

0: trayectoria y adjudicación de profesionales y técnicos por contrato, la locación de servicio, de acuerdo a lo establecido en la Ley 28.411, Ley General del Sistema Nacional del Presupuesto, la Ley del Presupuesto Anual 2026, Decreto Legislativo 1057 CAS, que regula la contratación administrativa de servicio como modalidad preferente frente a la locación, el Código Civil, artículo 1764, sobre la locación de servicio como contrato civil autónomo, sin vínculo laboral, la Ley 30.225, Ley de Contrataciones del Estado, la que regula contrato de locación por montos menores a 8 UITs. Estas están exoneradas del procedimiento de selección. Segundo, recomendar a Edgar Lara Romaní Tallis, director de la Red de Salud de Coracora, y a Joana Guamaní Peralta, jefa de logística de la Red de Salud, disponer dentro del cronograma fecha para reclamo de los participantes y dejar constancia de las mismas. Notifíquese, firma el señor abogado Arturo Paredes Romero, fiscal provincial. Bueno, señoras y señores, ahí está, justamente de esta decisión del fiscal, simplemente los reclamos que están haciendo, y al parecer hay vicios, no hay más allá con profundidad, seguramente lo ha visto así por conveniente el Ministerio Público, y bueno, solamente está recomendando. Y no es justo que personas que tienen tiempo de servicios, etcétera, que no se hayan tomado en cuenta, no sé, por eso es que echa la ley, echa la trampa, señores. Hay muchas inconsistencias, incoherencias, valgan verdades, y uno mismo cae en ese juego. Ustedes analicen, saquen sus conclusiones. La verdad, por ejemplo, aquí nos han escrito y me dicen, don Alfonso, nosotros vamos a tratar de poder aclarar las cosas, ¿no? Para eso estamos aquí en la radio. Porque si no se dice ello, entonces, ¿cuándo es que se va a poder decir? Bueno, ¿qué pasó por acá? No, hay personal, me dice que están ya han participado en este concurso, pero lamentablemente, me dice don Alfonso, no están tomando posición de cargo, ¿no? No están tomando posición de cargo. ¿Cómo es posible que se han adjudicado, ¿no? Y no vengan a trabajar al hospital? En su reemplazo mandan a otro para que es su familiar, se refiere dentro del cuadro que está establecido. ¿Eh? ¿Quién está como desaprobado? Imagínense, una serie de irregularidades, ¿no? Dicen, pero para el fiscal está todo bien, de acuerdo a la normativa que lo ha expuesto, solamente es una invitación, porque es la invitación, tengo que hacer lo mejor que me parezca para poder configurarla ahí, que las cosas aparentemente estén bien. Bueno, para eso también creo que tienen sus sindicatos, para que puedan hacer respetar los derechos, pero esto que continúa a la otra instancia, ¿no? Porque si la fiscalía no actúa de repente de acuerdo a lo que está establecido, cuando hay en cierta manera algunas irregularidades, para eso está también la otra instancia, que es el Poder Judicial. Creo que hay procedimientos que tienen que realizarse. Esto no se puede quedar en así nomás, porque pareciese que esto se está convirtiéndose en una situación de muchos vicios, señores. Así es, y vayamos, por ejemplo, ahora se está desarrollándose, como no se han, en algunos casos, no se han coberturado las plazas porque hay más observaciones, han podido convocar esta segunda convocatoria, valga la redundancia, han bajado las vallas, y bueno, hay entrampamiento de tiempo mientras, señoras y señores, la necesidad del hospital continúa, no para. ¿En qué quedará, en qué finalizará ello? Nos preguntamos. Pausa y retornamos.
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0: Son ya las 8 de la mañana con 11 minutos. Sé que frente a lo que hemos dado a conocer con respecto al pronunciamiento del fiscal, sé que en los comentarios, las personas, algunos atinadamente, algunos a favor, en contra. Es así, amigos. Pero analicemos las cosas. Cuando en una institución pública se lleve a cabo este tipo de concursos, saben ustedes cómo se desarrolla, ¿no es cierto? Y está por demás. Bueno, siempre la fiscalía, cual hay hechos que trata de archivarlos, bueno, dando la razón, harán pues como son entendidos en la materia, de acuerdo a un análisis, harán pues esa tratativa. Nos preguntamos si entre comillas, mis queridos amigos, ¿no? Y siempre en los sectores públicos se deben a muchos favores que existen desde arriba, ¿no? Que vienen a veces digitalizados, y si uno desea acceder a trabajar en una plaza, honestamente, a veces no hay justicia. La verdad, esa es la lectura que nosotros damos, mis queridos amigos, porque también, en otra parte, lo que expresan la denuncia, los que han podido realizar, seguramente que están bien fundamentadas. Y esto no podría ser. Algunos no quieren entrar un poco más allá porque no quieren, pues, exponerse demasiado, porque a veces hay que hay mucho revanchismo, como nosotros hemos sufrido en carne propia de parte de la fiscalía, mis queridos amigos. Lo decimos así abiertamente, ¿no? Y es así, cuando les conviene para otros hay justicia, para otros no. Y las cosas no son así. Y frente a muchos casos hechos aquí en Coracora, provincia de Parinacochas, a respecto a nuestras autoridades, los que son de la sociedad civil, ¿qué han dicho? ¿Qué han hecho? Nos preguntamos. Ahí, señores, ¿no? Se mantienen en cargo, no pasa nada, un momento se hace chilla, luego ahí están, vivitos coleando. Es así, mis queridos amigos. 8 de la mañana con 13 minutos. Cuando nosotros expresamos las cosas como son, porque sentimos y tenemos ese sentimiento, somos perseguidos, como si fuéramos nosotros delincuentes. Así es, mis queridos amigos. Felizmente el pueblo de Coracora me conoce, gracias a Dios. 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Quiero hacer extensivo la invitación una vez más a esta misa de honras. Atención, mis queridos amigos paisanos que me están escuchando, tanto de Aicará, Pascaña, Huampo, los que me están escuchando también en Guajarajasa, Guayani, su querida esposa, sus hijos, nietos, hermanos, del que en vida fue don Carlos Porfirio Perales Arenas, hace extensivo la invitación a la misa de honras al cumplirse el primer año de su partida y el encuentro con el reino de Dios. Invitan a familiares, amigos, allegados a acompañarlos en la Santa Misa, la misma que se oficiará este sábado 27 de junio del presente a horas 9 de la mañana en la iglesia matriz de nuestra ciudad de Coracora. Luego de ella pasar a acompañar a su domicilio sito en el Jirón Pumahuiri, donde se hará la recepción y cambio de luto después de la misa. También nos comunican y agradece de corazón su asistencia, oraciones y muestras de cariño que nos reconfortan en esta fecha tan especial. Atentamente la familia Perales Cauti. 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Puriri Kunkichik, Tarikuchkan, Kai Jirón Pumawiri, Kai Barrio de Anjo, Chaipin Recepción y Cambio de Luta, Apacunja, Uyan Arikuchik, Paisanukuna. 8 de la mañana con 18 minutos. Hoy también será su sepelio de un gran amigo, artista, violinista, don Delfín Guaita Llantoy, más conocido como Pescao. Está programado la misa de cuerpo presente a las 10 de la mañana en vuestra iglesia matriz de Coracora. Hacemos extensivo, por supuesto, nuestras condolencias a la familia, especialmente a su querida esposa, doña Alicia, a Nampa, a sus hijos, ¿no? Lamentablemente no tenemos respuesta, carambas, para poder hacerlo llegar y expresar. Bueno, un saludo para Luchito Guaita, para bueno, saluditos también para Golfan, para Alicia, para todos ellos. La verdad, nuestras condolencias desde aquí, desde Radio Parinacochas. Que en paz descanse, de Dios goce. Hola. Mi querido y estimado Delfín Guaita Llantoy. Sabemos cuántas veces hemos coincidido en jaranas y quedamos siempre con su enseñanza, todas las generaciones. Chaynam Kashavida. Que en paz descanse, de Dios goce, mi querido y estimado don Delfín Guaita Llantoy. 8 de la mañana con 19 minutos. Cuidado con la hora, 8 de la mañana con 19 minutos. Vamos a tocar el tema de fiesta patronal del anexo de Huaygani. Justo nosotros hemos estado presente el día de la entrada de Chamisa y ahí están en imágenes. Hubo bastante participación de los chalanes en las tres categorías, caballo, yeguas y potros. Ahí estamos apreciando donde se ha llevado a cabo esta entrada de Chamisa de la mejor manera, con la participación también de los de cargo, ¿no? Especialmente la chamisera, la señora Margarita Cáceres Flores, e hijos Rosa, José, Marlene, Iván, Benito, Roger y Jessica Guamaní Cáceres, quienes estuvieron ahí y han sido acompañados por sus familiares, amistades. Ahí estamos apreciando en imágenes justamente la presentación de los caballos de paso peruano. Bueno, se han entregado los premios que han traído, como son las monturas, pellones y también los estribos, ¿no? Para todos los que han participado. Hay que saludar a todos los ganadores. Y ayer ha sido su día central en homenaje a la Virgen de la Laguna, mandada a celebrar por los de cargo como guioneros el señor Isaías Flores Olgorré y esposa la señora Aide Rojas Chávez y sus hijos María, Yasmani, Luz, Stephanie y Alison Flores Rojas. Seguramente que ha sido la Santa Misa muy temprano, como es de costumbre, y luego la procesión. Y el día de hoy, en Huaygani, es la tarde taurina. Capitán de plaza está la señora Rufina López Quispe e hijos Edwin, Zaida, Wilson, Juan, Beto, Miguel, Johan y nietos, en memoria de su padre, Julián Pozo Mota. En tal sentido, el día de hoy, Es la tarde taurina y ojalá que esta tarde taurina se desarrolle de la mejor manera, porque hay programados, a ver, 2, 4, 7 toros, de acuerdo al programa oficial que tenemos aquí en cabinas. Hay 7 toros de las distintas ganaderías, como Flor de la Montaña, de Jajapaqui, de Monte Bravo, Vista Hermosa, de Saigua, de la familia del señor Barraza, de Luis López, Casta y Sol. Bueno, seguramente que van a dar un bonito espectáculo los matadores, quienes van a estar presentes el día de hoy, ¿no? Así es, el día de hoy, ahí está el peruano Sánchez, también el español Marín. Esperemos, porque por ahí, que se cumpla esta cuadrilla de toreros, vamos a ver. Y también está el soberano, que es peruano, y bueno, los banderilleros de la Feria de Octubre, eso es lo que nos mencionan de acuerdo al cartel que presenta el día de hoy los capitanes de Plaza. Una fiesta taurina en honor a la Virgen de la Laguna en el presente año, seguramente que colmará todas las expectativas, y ojalá que esta tranquera no perjudique, ¿no?, a todos los que van a ir a la fiesta, porque últimamente se está teniendo inconvenientes con respecto a la tranquera. Ojalá que den las facilidades también, viendo, ¿no?, la demanda que hay de las personas quienes van a acudir al anexo de Huayllani. Sé que se vienen distintas fiestas, por ejemplo, terminada Huayllani, se viene Huajepampa. ¿Cómo estará Huajepampa? Y un saludo muy especial para la señora Teresa Joragua y sus hermanos, quienes están de cargo como capitanes de plaza. Así es, la señora Teresa Joragua Escobar, a ver si nos remite su cartel que van a presentar en Huajepampa, llevarse a cabo creo que los días 7 y 8, ¿no? Así es, un abrazo para todos los huajepampinos, a la comisión, que se vienen preparándose. De igual manera, saludar a Muchapampa. ¿Ah? Muchapampa también se viene. Ahora nomás, ahora el sábado creo que empieza. Sí, pues, Muchapampa. Abrazos para todos los de cargo. También a los capitanes de plaza, los hermanos Quispe Estrada. Un abrazo desde aquí. Gracias por siempre. Bueno, si Dios lo permite, estaremos en estos anexos, si no, tenemos que priorizar también algunos eventos que ya tenemos programados, mis queridos amigos paisanos. Son ya las 8 de la mañana con 24 minutos. Un saludito muy especial, un saludo para el profesor Wilman Fernández Rodríguez, que está aquí en Coracora y está haciendo trabajos con respecto a la confección de casacas de cuero. De igual manera, me dice Alfonso, estamos haciendo con confecciones de morrales, de gorros, de correas, y también haciendo mantenimiento todo a base de cuero. ¡Qué bien! Felicitaciones, mi querido Wilman Rodríguez, o Wilman, Fernández Rodríguez. Una bonita estadía. Saludos también para la señora Blanca Luna. Muy buenos días, Alfonso, siempre escuchando tu transmisión. Gracias por las informaciones. Saludos para Magali García. Buenos días, don Alfonso. De igual manera, para Marlene Barraza Palacios, Magali Choje Collao. Buenos días, don Alfonso. El día de ayer no pasó el camión recolector por el barrio de Sanquisanqui, y eso que solo pasa una vez a la semana. ¿Qué está pasando? Hay que cumplir con el cronograma. José de la Cruz, muy buenos días, Alfonso. Saludos para el pueblo de Huayllani, para mi tía Blanca Luna desde Villa María del Triunfo. Alfredo Ordóñez dice, no se puede afirmar que hay fraude sin pruebas, igual que no se puede afirmar que hay fantasmas sin demostrar que existen. Seguramente por el mensaje que siempre me escribe don Alberto Ordóñez, piensan pues como las personas, ¿no? Otros que piensan así, como el fujimorismo igual, ¿qué podemos hacer? Así es, pero cuando les conviene están ahí, cuando no les conviene no. José Luis Ríos, buenos días, Coracora, agradecer a la ministra de Educación por ese gesto y apoyo a los estudiantes con la intención de las instituciones para su aprendizaje de nuestra ciudad. Qué bien, felicitaciones. Bueno, Imelda López Prado también le contesta, pues no, al señor. Usted no ve las denuncias que Ay, sobre esa fraude, esa señor K. Bueno, lo dejamos ahí. No es, te han dicho así de fácil que es de la K. Así facilito, facilito. ¿O no? Bueno, atención. Con urgencia se está buscando una señorita, un joven, para que trabaje en turno tarde. Solo necesita que trabaje en turno tarde de lunes a viernes. Urgente, pueden contactarse al 957-540-600. 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Hay muchos que están buscando, ahí está la oportunidad. Gracias, nos han remitido justamente el cartel internacional de la corrida que se va a desarrollar en la Plaza de Toros del Anexo de Huajepampa. Dos nacionales, ¿ah? Y una pasión, me dice. No, no, haya dos naciones y una pasión. Estará el español Esaú Fernández y estará también el mexicano Ernesto Javier Calita. Sí, lo hemos visto también a Calita en Quicacha, ¿no? Buena faena, buena cuadrilla, felicitaciones. Simplemente esperemos que haya buenos toros para que den la faena. Este 10 de julio es su tarde taurina. Hay que vivirlo, como se dice, de la mejor manera. Estarán presentes las ganaderías Ramos, Rodríguez, Campo Dorado, José Arias, de Cuadros y Vista Alegre. Y saludamos desde aquí a los capitanes de plaza del presente año, a los hermanos Teresa, José e Inés Joragua Pinares. Vaya nuestro saludo por el esfuerzo que siempre hacen por resaltar la fiesta en cada uno de sus anexos. Gracias por la invitación que me hizo doña Teresa a Joragua. Ya han construido su palco también oficial. Las capitanas van a estar en el presente año bien adecuaditos. Qué bien, felicitaciones, felicitaciones. Bueno, como siempre, nosotros tenemos que agradecer a quienes hacen posible la emisión del informativo. Adelante, por favor.
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0: 8:33. Bueno, quiero compartir justamente lo que ha publicado don Clevin Perales en nuestra página de la radio. La verdad les digo, mis queridos amigos paisanos, uno a veces no se le esperaba, ¿no? Y justamente don Clevin, de acuerdo al comentario que hace en la página de la radio, ha colgado justo con su fotografía. ¿Ah? Y bueno, y sin presagiar que era pues la última foto que tomaría Clevin Perales en esta, o sea, por el aniversario de Coracora, en el desfile de la plaza en el Parque La Libertad, me dice. Esto todavía lo publicó el día martes 23, me dice. Hoy me entero de la partida del profesor Delfín Guaita Llantoy, nuestro querido pescado, y no puedo evitar que los recuerdos vuelvan a mi memoria. Lo recuerdo desde aquellos años de mi infancia, cuando participaba en los concursos de negritos. Lo veía siempre acompañado de su violín, enseñando con paciencia, transmitiendo conocimientos y sembrando en muchos jóvenes el amor por nuestras costumbres y tradiciones. Su presencia era inconfundible. El maestro que dedicó gran parte de su vida a mantener viva la identidad cultural de nuestro pueblo. Hace apenas unos días volví a encontrarlo en la Plaza de Armas de Coracora, durante las celebraciones por los 201 aniversario de creación política de la provincia de Parinacochas. Lo vi como tantas otras veces recorriendo la plaza con una cámara entre las manos, registrando cada instante, cada rostro y cada expresión de alegría de nuestra gente. Decidí tomarle una fotografía sin imaginar que aquella imagen se convertiría en uno de los últimos recuerdos que conservaría de él. Hoy se marcha un hombre sencillo, pero inmenso en legado, un maestro que enseñó más allá de las aulas, un músico que hizo cantar al alma de nuestro pueblo, un promotor cultural que nunca dejó de acompañar nuestras fiestas, nuestras tradiciones y nuestra historia. Mi más sentida pésame a toda la familia Guaita Llantoy y a quienes tuvieron la dicha de compartir su amistad y su cariño. Estoy seguro que allá donde se encuentra, seguirá escuchando el sonido de su querido violín y observando con la misma sonrisa de siempre las costumbres que tanto amó. Hasta siempre, profesor Delfín Guaita Llantoy, pescao, gracias por todo lo que dejó en el corazón de Coracora, Clevin Perales. Bueno, y justamente vamos a compartirlo, la foto que había tomado Clevin. Es que es así la vida, ¿no? A ver. Ahí lo vamos a compartir. Ahí está la foto que en esos momentos, sin presagiar que iba a ser la última foto que iba a tomar don Clevin, casualidades de la vida, y es así, mis queridos amigos. ¿Cómo es, no? Uno no sabe si mañana estaremos, ¿qué será, mis queridos amigos paisanos? Bueno, y vamos a leer estos comentarios que dicen acerca de nuestro delfín, de nuestro pescado. Rafael Cupe Palacios, descanse en paz, un gran maestro, inculcor de la música coracoreña y las costumbres de nuestro pueblo. Merly Anampa nos deja un extraordinario artista, un apasionado del arte y la música. Mis condolencias a toda la familia. José Cercán, nuestras más sentidas condolencias a la familia Guaita y familiares. Luis, recibe un fuerte abrazo en estos momentos de profundo dolor por la partida del tío Delfín. Hoy descansa en paz del Señor, dejando un legado de trabajo, alegría, cariño y muchas anécdotas. Siempre será recordado por haber llevado felicidad a muchas familias de nuestro querido pueblo de Coracora, Parinacochas, celebrando junto a ellas tantos cumpleaños y momentos especiales como las fiestas patronales. Que la Virgen de las Nieves le conceda el descanso eterno y que ahí, a ti y a toda tu familia, les brinde fortaleza, consuelo, resignación. La familia Cermeño Cámara los acompañamos de la promoción 1989 del Colegio Nacional 9 de Diciembre. Nos unimos a tu dolor y elevamos nuestra oración por su eterno descanso. Descanse en paz, tío Delfín. Neily dice: qué triste noticia, descanse en paz, profesor Delfín. Muchos recuerdos de mi escuelita 24220, donde laboró también, y sus enseñanzas. Gracias por inculcarnos el arte desde pequeños. Dios tenga en su gloria. Pochita Espinosa, que en paz descanse, de Dios goce, descanse en paz, brille para él la luz perpetua. Vuela alto, don Delfín. Guaita, mis condolencias a toda la familia y las bendiciones, mucha y mucha fortaleza. Celedonio Palomino, descanse en paz, un gran maestro. Mis condolencias a la familia Guaita Llantoy. Antonia Llantoy, descanse en paz, tío Delfín. Ya estarás con mi papito Santiago Llantoy. Sigue haciendo la jaranita en el cielo. Karina Quispe dice: palabras muy sentidas, Clevin. Con su partida, quiérase o no, se va parte de nuestras costumbres. Es porque el estar con vida, él permanecía aún. Nuestras costumbres de antaño, nuestros artistas de esa generación, se están yendo. Ojalá muchos jóvenes sigan su legado para aún conservar nuestras costumbres de parinacochanas. Mis condolencias a sus familiares, amigos y a nuestros compoblanos, porque se fue un artista del pueblo, que la luz perpetua brille para él. Un abrazo y fortaleza. Bueno, son los comentarios justamente de la publicación que hizo Clevin Samir, ¿no? Con ese sentimiento, con ese cariño. Bueno, ¿qué se puede hacer? Así es la vida, mis queridos paisanos, y hoy serán enterrados. Así es nuestro amigo don Delfín Guaita Llantoy, más conocido como Pescao. Hoy a las 10 de la mañana será la misa de cuerpo presente. Y bueno, gracias al amigo Ríos, nos ha hecho llegar la programación de los partidos de la Cuidca, que continúa imparable. La programación de los partidos para este sábado 27 de junio es lo siguiente: a jugarse en el Estadio Los Ángeles de Panteón Pata, aquí en nuestra ciudad de Coracora. A las 8 de la mañana el primer partido, Muchapampa versus Huayua, presidente de Mesa, Jañabaijo. A las 10 de la mañana, Jañabaijo versus Cuncaya, presidente Mesa, Muchapampa. A las 12 del mediodía, Vizcachani versus Huajragasa, presidente de Mesa, Cuncaya. A las 2 de la tarde, atención, los Diablos Rojos de Pascaña versus Uschalli, presidente de Mesa, Huajragasa. A las 4 de la tarde, Pascaña versus Uschalli, presidente Mesa, Bellavista. Me rectifico, a las 2 de la tarde está Pichuani versus Bellavista. Atención, 2 de la tarde, Pichuani versus Bellavista, presidente Mesa, Guajarjasa. Y a las 4 de la tarde, Pascaña versus Uschalli. Ahora tenemos para el día domingo, esto es la programación. Domingo 28 de junio, Cuidca, atención. Primer partido a las 8 de la mañana, Holte versus Ilcococha, presidente de Mesa, Santa Clara, Jasa. A las 10 de la mañana, Santa Clara Jasa versus Trancapampa, presidente Mesa Holte. A las 12 del mediodía, Huaylani versus Sayatoma, presidente Mesa Trancapampa. A las 2 de la tarde, Jasagawa versus Ancascocha, presidente Mesa Huaylani. Y el partido de fondo a las 4 de la tarde, Aycara versus Lomas Pata. Me dice Aycara, está puntero, ¿eh? Presidente Mesa Jasagawa. Muy bien, felicitaciones. Esa es la programación de los partidos del campeonato de la Cuidca. Ahora nos vamos a la Copa del Mundo. ¿Cómo estamos? México ha ganado todos sus partidos. Ayer ganó 3-0. ¿Ah? 3-0. Kenia, ¿no? Bueno, pues, de las cuales es el puntero en su grupo A con 9 puntos, luego sigue Sudáfrica con 4 puntos, Corea del Sur 3 puntos y luego Chequia con 1 punto. México, Chequia, ayer 3-0 ganó México. En el grupo B tenemos ya casi clasificado para la siguiente fase. En el grupo B está Suecia con 7 puntos, Canadá con 4 puntos, también está Bosnia con 4 puntos y Qatar 1 punto. En el grupo C, Brasil con 7 puntos, Marruecos también 7 puntos, Escocia con 3 puntos, Haití prácticamente eliminado. Estados Unidos solamente han jugado 2 partidos, hoy día van a continuar con este gran campeonato del mundo que está trayendo muchos halagos, mayormente de Messi, que está sacando el máximo provecho, coronándose como el goleador de todos los mundiales ya, con 19 goles, ¿no? Imagínense. Y así está desarrollándose, como se dice, este gran campeonato. Y muchos, seguramente los que tienen cable, están tratando de apreciarlos, ¿eh? Ver por canal, por cable, lo que son las transmisiones que se están desarrollando del campeonato. Bueno, vámonos con el reporte desde Huamanga, Ayacucho, como nos hace todas las mañanas Jorge Alberto Carvallanqui. Atención, a ver, ¿qué pasó por acá? Bueno, no tenemos, siempre hay algunas dificultades con lo que es el internet, a veces las líneas también de las operadoras por momentos se nos va, mis queridos amigos. ¿Ah? Bueno, adelante Jorge Alberto, ¿estás?
1: 13.000 niños menores de 5 años presentaron infecciones respiratorias en Ayacucho. La Diresa reportó 42 casos de neumonía y una defunción en lo que va del año. Autoridades exhortan a reforzar la vacunación y acudir oportunamente a los establecimientos de salud. Hasta la semana epidemiológica 22, se tienen no más de 13.000 casos de infecciones respiratorias agudas en niños menores de 5 años. Además, se han registrado 42 casos de neumonía y una defunción, informó Armando Yamoja Rodríguez, titular de la Dirección de Epidemiología e Investigación de la Dirección Regional de Salud de Ayacucho, Diresa. El profesional precisó que la mayor cantidad de casos se concentra en la provincia de Huamanga debido a su densidad poblacional, aunque aclaró que las cifras se mantienen dentro de los parámetros esperados para la temporada y no representan un incremento inusual respecto a los últimos 5 años. Queso ayacuchano con café y cacao obtiene segundo lugar en concurso macroregional. Emprendimiento familiar de los morochucos destaca en certamen realizado en Huancavelica con una innovadora propuesta inspirada en sabores tradicionales de Ayacucho. Obtuvimos el segundo puesto en la categoría de innovación con nuestro queso paria con café y cacao, destacó Jocelyn Jaime Carrasco Martínez, gerente de Lácteos Cocagua, quien destacó su participación en el concurso macroregional de queso Zona Centro 2026, desarrollado en Tayacaja, Huancavelica. El reconocimiento posicionó a la empresa ayacuchana entre las mejores propuestas innovadoras de la macroregión centro y abrió nuevas oportunidades para la promoción de sus productos y derivados lácteos. Mujeres de Jatunalpa impulsan producción orgánica de fresas, tomates y lechugas hidropónicas en Ayacucho. La Asociación Agroecológica Jatunalpa, integrada por 8 mujeres, viene impulsando la producción de fresas, tomates y lechugas hidropónicas en la región Ayacucho con un enfoque totalmente orgánico. Somos una asociación de mujeres que trabajamos productos libres de pesticidas, enfatizó Daisy Janet Zulca Prado, representante del colectivo, quien destacó que el objetivo es promover una alimentación más saludable frente al consumo de productos industrializados. Videns advierte que el próximo gobierno deberá recuperar el liderazgo técnico del Ministerio de Economía y Finanzas. El director de Videns Instituto y exministro de Economía, Luis Miguel Castilla, señaló que conforme se redujo la incertidumbre electoral, los mercados han mostrado una reacción más favorable. En ese sentido, recordó que el tipo de cambio subió y la bolsa cayó, pero con el cambio de escenario electoral hay una especie de alivio de los que temían lo peor en el manejo económico. No obstante, advirtió que los nervios se han disipado, pero que no quiere decir que no vayan a venir tiempos más complejos en adelante. Castilla también sostiene que el próximo gobierno deberá fortalecer la capacidad técnica del Estado, recuperar la disciplina fiscal y restablecer la confianza para sostener la inversión y el crecimiento económico. Confie pide respetar resultados electorales y advierte riesgos de prolongarse la incertidumbre. La Confederación Nacional de Instituciones Empresariales Privadas, Confie, expresó su rechazo a las recientes declaraciones de una agrupación política que calificó el proceso electoral como un fraude en desarrollo antes de conocerse los resultados oficiales. El gremio sostuvo que este tipo de afirmaciones debilitan la confianza en el sistema democrático y generan incertidumbre en el país. Agricultores enfrentan graves brechas y riesgos climáticos, advierte AMPE Perú. En el Día del Campesino, la Asociación Nacional de Productores Ecológicos del Perú, AMPE, destacó que el aporte de los agricultores que sostienen la alimentación del país, pero advirtieron que el sector enfrenta serias brechas y la falta de apoyo estatal. La organización señaló que a la fecha debe servir para exigir cambios y reflexionar sobre cuánto se invierte en el sector agrícola. Exportaciones peruanas alcanzaron los 118 mil millones de dólares impulsadas por precios internacionales. El Banco Central de Reserva del Perú informó que el país atraviesa un escenario internacional altamente favorable con términos de intercambio que no se registran en 76 años. En ese contexto ha fortalecido las exportaciones peruanas y generado un impulso adicional para la economía. Exportaciones textiles consolidan crecimiento y apuestan por sostenibilidad. Las exportaciones del sector textil confecciones del Perú alcanzaron los 1.736 millones de dólares con un incremento del 6% respecto al periodo anterior, informó el ministro de Comercio Exterior y Turismo Betín Gómez durante la clausura del vigésimo foro textil organizado por la Asociación de Exportadores ADEC. El sector registró cerca de 1.721 empresas exportadoras y presencia en 111 mercados internacionales con Estados Unidos como principal destino con más del 50% de participación. Estiman que el crimen organizado moviliza 31 mil millones de dólares en el país. La minería ilegal generó más de 11.500 millones en el último año y se consolidó como la principal economía ilícita en el Perú, según estimaciones citadas por el especialista ambiental César Ipensa. El incremento del precio del oro y la menor fiscalización estatal habrían impulsado esta actividad.

0: Bueno, hemos tratado de contactarnos con el señor Julio Humala, pero lamentablemente no había sido su número. Tengo otro número, a ver si me está escuchando Julito, a ver si me marca, ahí está el número en la radio, el 9994-86599. Aquí, también como artista, seguramente desea expresar algunas palabras. Julito Humala, si me estás escuchando, paisano mío, a partir de un grande del arte y la música curacoreña, se viste de luto por su hijo Delfín Guaita. Mis condolencias a la familia. Sí, pues Julito, la verdad nos deja un tremendo vacío y siempre quedará en memoria de cada uno de nosotros. Si me está escuchando Julito, a ver si me timbras al número que está en pantalla, ahí en la radio. Creo que expresar algunas palabras de una y otra manera para fortalecer a la familia. Señoras y señores, nosotros nos vamos a retirar ya temprano porque tenemos que ir a hacer la cobertura de esta tarde taurina al anexo de Guayllani. Así es, de acuerdo a la programación. Tengo entendido que el día de hoy, jueves, a las 6 de la mañana hubo salva de 21 camaretazos. 9 de la mañana van a hacer la presentación, en unos minutos más, de la banda de músicos Cora Brass a los capitanes de plaza, a la señora Rufina López Quispe y a sus hijos, ¿no?, en memoria de su esposo don Victoriano Pozo Mota. Y a las 10 de la mañana es la solemne misa que mandan a celebrar los capitanes de plaza. 11:30 es el brindis en honor, ¿no es cierto?, del cargo a los capitanes de plaza. A las 12 del mediodía hay un almuerzo ofrecido por los capitanes de plaza en su domicilio. 1:30 es el desplazamiento de los de cargo y todos los acompañantes con destino a la Plaza de Toros Virgen de la Laguna, acompañado por la banda Cora Brass de Coracora. 2 de la tarde, gran demostración de baile de marinera, ¿no?, y caballo de paso peruano, reconocimiento artístico a los músicos, me dicen nietos guayllanejos, corneteros, como es Aquilino Pozo Mota y al señor Alfredo Rojas Cáceres, dedicados al arte del guajarapuco, interpretado con melodías y cantos al Apu Jajapaqui. A las 2:30 de la tarde, gran tarde taurina, encabezado por los capitanes de plaza, doña Rufina López Quispe e hijos. 6 de la tarde, tradicional comparsa del Chutachutay, desde la explanada de la Plaza de Toros hacia el parque. Aló, buenos días.
1: Hola.
0: Sí, buenos días. Julito, discúlpame, estuve llamando justamente para, como artista, también como paisano, quisiera que expreses algunas palabras en la partida de un gran amigo nuestro, y seguramente que te trae muchos recuerdos, Julito. Estamos en el aire, aquí en Radio Parinacochas.
1: Perfecto, perfecto. Adelante. Tú me dices.
0: Adelante, Julito. Adelante, por favor, lo escuchamos.
1: Buenos días, Alfonso. Gracias por darme un espacio que me permite... Primero, darle un sentido pésame a los familiares del maestro Delfín Guaita, a quien le decíamos cariñosamente Piscao. Pero es un luto para Coracora, para Parinacochas. Yo recuerdo desde muy niño haber escuchado las notas, esa forma singular que tenía de tocar el violín, con ese acento, con sabor a tierra. En las jaranas de mis abuelos, primero era muy niño, luego en la casa, innumerables veces, en los cumpleaños de mis padres, de los tíos, siempre escuchamos el sonido del violín de don Delfín. Pero no solo eso, porque él ha sido el guardián, el cultor de las tradiciones ligadas a las danzas que nos representan muy bien, la danza de los negritos. Por ejemplo, el que educó a generaciones de bailarines, danzarines, de esta expresión que es muy coracoreña, muy nuestra. Alguna vez estuvimos en la casa, ya digamos, especialmente para grabar distintas estampas de la música, como guailías, hasta danzantes de tijeras. Y recordamos la chispa que tenía el maestro Delfín Guaita. Tenía una picardía, en voz suavecita te decía cosas que nos arrancaba la risa. Y gran conocedor de Luna Cini. Hace unos 2 o 3 años le hicimos una entrevista con el doctor Julio Mendívil, él es catedrático en la Universidad de Viena. Viena es la capital de la música clásica en el mundo. Y él estuvo en Coracora y fuimos a su casa. Le hizo una entrevista muy agradable y salió sorprendido. Decía, oye, este maestro, este es un maestro que con perfil bajo, porque claro, vive en Coracora, pero es un maestro que tiene una carga de conocimientos singular. Así que es un momento de pesar, lo vamos a recordar en cada acorde, en cada música tradicional nuestra.

0: Sí, ahí nos gastábamos bromas, como todo, como siempre también el picaresco, pues poniendo su chispa, mayormente contándonos sus anécdotas en quechua, que eso es Chaimi Misquinja, mi querido Julito, y así lo recordaremos a nuestro pescado.
1: Así lo recordaremos. Las personas que dejan huella no mueren en la memoria, en el corazón de la gente. Así que creo que uno de ellos es justamente para nuestra tierra Coracora, el maestro Delfín Guaita, que en paz descanse, que Dios goce. Hoy día sé que es la misa, el entierro. Un gran abrazo para Wolfgang, que es amigo mío, y para la familia en general. Hay algunas anécdotas que mi familia guarda de la.

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0: Más de 13.000 niños menores de 5 años presentaron infecciones respiratorias en Ayacucho. La Diresa reportó 42 casos de neumonía y una defunción en lo que va del año. Autoridades exhortan a reforzar la vacunación y acudir oportunamente a los establecimientos de salud. Hasta la semana epidemiológica 22, se tienen no más de 13.000 casos de infecciones respiratorias agudas en niños menores de 5 años. Además, se han registrado 42 casos de neumonía y una defunción, informó Armando Yamoja Rodríguez, titular de la Dirección de Epidemiología e Investigación de la Dirección Regional de Salud de Ayacucho, Diresa. El profesional precisó que la mayor cantidad de casos se concentra en la provincia de Huamanga debido a su densidad poblacional, aunque aclaró que las cifras se mantienen dentro de los parámetros esperados para la temporada y no representan un incremento inusual respecto a los últimos 5 años. Queso ayacuchano con café y cacao obtiene segundo lugar en concurso macroregional. Emprendimiento familiar de los morochucos destaca en certamen realizado en Huancavelica con una innovadora propuesta inspirada en sabores tradicionales de Ayacucho. Obtuvimos el segundo puesto en la categoría de innovación con nuestro queso paria con café y cacao, destacó Jocelyn Jaime Carrasco Martínez, gerente de Lácteos Cocagua, quien destacó su participación en el concurso macroregional de queso Zona Centro 2026, desarrollado en Tayacaja, Huancavelica. El reconocimiento posicionó a la empresa ayacuchana entre las mejores propuestas innovadoras de la macroregión centro y abrió nuevas oportunidades para la promoción de sus productos y derivados lácteos. Mujeres de Jatunalpa impulsan producción orgánica de fresas, tomates y lechugas hidropónicas en Ayacucho. La Asociación Agroecológica Jatunalpa, integrada por 8 mujeres, viene impulsando la producción de fresas, tomates y lechugas hidropónicas en la región Ayacucho con un enfoque totalmente orgánico. Somos una asociación de mujeres que trabajamos productos libres de pesticidas, enfatizó Daisy Janet Zulca Prado, representante del colectivo, quien destacó que el objetivo es promover una alimentación más saludable frente al consumo de productos industrializados. Videns advierte que el próximo gobierno deberá recuperar el liderazgo técnico del Ministerio de Economía y Finanzas. El director de Videns Instituto y exministro de Economía, Luis Miguel Castilla, señaló que conforme se redujo la incertidumbre electoral, los mercados han mostrado una reacción más favorable. En ese sentido, recordó que el tipo de cambio subió y la bolsa cayó, pero con el cambio de escenario electoral hay una especie de alivio de los que temían lo peor en el manejo económico. No obstante, advirtió
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1: 3 de la tarde, 30 minutos.

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1: 3 de la tarde, 44 minutos.

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1: 3 de la tarde, 52 minutos. Y seguimos

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2: 4 de la tarde, 44 minutos.

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Más de 13.000 niños menores de 5 años presentaron infecciones respiratorias en Ayacucho. La Diresa reportó 42 casos de neumonía y una defunción en lo que va del año. Autoridades exhortan a reforzar la vacunación y acudir oportunamente a los establecimientos de salud. Hasta la semana epidemiológica 22, se tienen no más de 13.000 casos de infecciones respiratorias agudas en niños menores de 5 años. Además, se han registrado 42 casos de neumonía y una defunción, informó Armando Llamoja Rodríguez, titular de la Dirección de Epidemiología e Investigación de la Dirección Regional de Salud de Ayacucho, Diresa. El profesional precisó que la mayor cantidad de casos se concentra en la provincia de Huamanga debido a su densidad poblacional, aunque aclaró que las cifras se mantienen dentro de los parámetros esperados para la temporada y no representan un incremento inusual respecto a los últimos 5 años. Queso ayacuchano con café y cacao obtiene segundo lugar en concurso macroregional. Emprendimiento familiar de los morochucos destaca en certamen realizado en Huancavelica con una innovadora propuesta inspirada en sabores tradicionales ayacucho.

La Asociación Agroecológica Hatun Alpa, integrada por 8 mujeres, viene impulsando la producción de fresas, tomates y lechugas hidropónicas en la región Ayacucho con un enfoque totalmente orgánico. Somos una asociación de mujeres que trabajamos productos libres de pesticidas, enfatizó Daisy Janet Zulca Prado, representante del colectivo, quien destacó que el objetivo es promover una alimentación más saludable frente al consumo de productos industrializados. Videns advierte que el producto

complejos en adelante. Castilla también sostiene que el próximo gobierno deberá fortalecer la capacidad técnica del Estado, recuperar la disciplina fiscal y restablecer la confianza para sostener la inversión y el crecimiento económico. Confie pide respetar resultados electorales y advierte riesgos de prolongarse la incertidumbre. La Confederación Nacional de Instituciones Empresariales Privadas, Confie, expresó su rechazo a las recientes declaraciones de una agrupación política que calificó el proceso electoral como un fraude en desarrollo antes de conocerse los resultados oficiales. El gremio sostuvo que este tipo de afirmaciones debilitan la confianza en el sistema democrático y generan incertidumbre en el país. Agricultores enfrentan graves brechas y riesgos climáticos, advierte AMPE Perú. En el Día del Campesino, la Asociación Nacional de Productores Ecológicos del Perú, AMPE, destacó que el aporte de los agricultores que sostienen la alimentación del país, pero advirtieron que el sector enfrenta serias brechas y la falta de apoyo estatal. La organización señaló que a la fecha debe servir para exigir cambios y reflexionar sobre cuánto se invierte en el sector agrícola. Exportaciones peruanas alcanzaron los 118 mil millones de dólares impulsadas por precios internacionales. El Banco Central de Reserva del Perú informó que el país atraviesa un escenario internacional altamente favorable, con términos de intercambio que no se registran en 76 años. En ese contexto, ha fortalecido las exportaciones peruanas y generado un impulso adicional para la economía. Exportaciones textiles consolidan crecimiento y apuestan por sostenibilidad. Las exportaciones del sector textil confecciones del Perú alcanzaron los 1.736 millones de dólares, con un incremento del 6% respecto al periodo anterior, informó el ministro de Comercio Exterior y Turismo, Betín Gómez, durante la clausura del vigésimo foro textil organizado por la Asociación de Exportadores, ADEC. El sector registró cerca de 1.721 empresas exportadoras y presencia en 111 mercados internacionales, con Estados Unidos como principal destino con más del 50% de participación. Estiman que el crimen organizado moviliza 31 mil millones de dólares en el país. La minería ilegal generó más de 11.500 millones en el último año y se consolidó como la principal economía ilícita en el Perú, según estimaciones citadas por el especialista ambiental César Ipensa. El incremento del precio del oro y la menor fiscalización estatal habrían impulsado esta actividad.

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2: 5 de la tarde, 20 minutos.

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Muy buenas tardes, querido público oyente. El día de hoy tenemos nuestro programa radial Las Voces de mi Escuela de la Institución Educativa número 24222, Antonio López Espinosa. Siguiendo los cronogramas y las actividades que se desarrollan por este aniversario, queremos comentarles que el día de hoy hemos tenido importantes concursos, como es el concurso de dibujo y pintura. Asimismo, hemos podido escuchar la exposición de los estudiantes en el curso de inglés a través de este concurso de speaking, donde nos han explicado un poco sobre los temas que han trabajado, han desarrollado sus habilidades comunicativas y también han estado, pues, gustosos de seguir aprendiendo este idioma. Tenemos el día de mañana también un importante evento, el día jueves 26.

María, Nuestra Señora de las Nieves, UGEL Parinacochas, el Instituto Tecnológico, la Escuela Pedagógica. También tenemos escuelas que nos van a, colegios que nos van a visitar, como es Héroes de Ayacucho, La Calla, Puyo, Tarco, Carguanilla. Y esto será amenizado por la Gran Chicharronada Deportiva. Muy bien. Asimismo, el día de hoy tenemos un invitado.

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2: Muy buenas tardes, público oyente de esta prestigiosa radio Parinacochas. Agradecer infinitamente también al director de la institución, al profesor Mardonio, a toda la plana docente, por haber confiado en nuestra persona y de repente en toda nuestra agrupación como para hacer durante 2 años lo que es la presidencia de APAFA. Entonces, a través de ellos hemos logrado pues algunos objetivos que estamos trazándonos. Dentro de ellos también recalcar también juntamente con el director y todos los docentes hemos logrado hacer un bañito exclusivamente para las niñas, debido a que nuestra institución es bastante pequeña, entonces y es bastante la población estudiantil. Entonces, de una u otra manera tratamos de acomodarnos a lo pequeño que es nuestra institución, pero grande en entusiasmo, grande en valores, en muchas cosas nuestros estudiantes. Espero que más adelante también sobresalgan y también ocupen así cargos muy importantes en la institución. Muchas gracias.
1: Muy bien, muchas gracias. Como usted mencionaba, respecto a los objetivos que se ha logrado este año, tenemos la creación de un servicio de un baño para las niñas, que es muy importante, ¿no? Como bien lo mencionaban, quizá el espacio es reducido, pero el liderazgo del presidente de APAFA y también su junta directiva ha hecho posible este proyecto. Ahora, queremos conocer un poco más acerca de las funciones del presidente de APAFA. ¿Cómo así usted se animó a poder postular para ser presidente de APAFA?
2: Bueno, esto es también parte de una casi anécdota porque, bueno, la docente del salón de mi hija, justo llegaba a recogerla a mi hija y me dice: Jimmy, estamos formando una lista, quiero que presidas la lista. Ya, no hay problema, me dice. Entonces, ya, no hay problema, profesora, ya, pero yo no sé quiénes podemos integrar. No, ya está juntado, ya no se preocupe que esto... Bueno, entonces asumimos, porque iba a haber varios candidatos. Pensamos en esa situación, pero llegado el momento, pues éramos la única lista que nos habíamos presentado. Entonces, pero por servir a nuestra institución, juntamente con toda nuestra junta directiva de APAFA, logramos hacer algunas actividades el año pasado, incluso este año, de la cual hemos recaudado algún dinerito que tenemos para algún beneficio que lo vamos a tener que conversar dentro de lo que es la junta de padres de familia. Decidiremos qué hacemos con este pequeño dinero que tenemos. De repente queremos que sea más, pero vamos a ver hasta dónde llegamos. Este año todavía tenemos por trabajar. Y también pedir a todas las promociones pues que han egresado ya de esta casa de estudios de la 24-222 que se hagan presente con un granito de arena, porque también tenemos lo que es un proyecto de nosotros que desde un inicio era el techado de nuestra institución. Y dentro de eso, bueno, sabemos que el techado pues tiene su gasto. Entonces, porque año tras año venimos con la malla Rachel. Esta malla Rachel, por el viento, la lluvia, se maltrata y año tras año los padres de familia tienen que asumir ese gasto de instalación, de otra vez de sacar, prácticamente más de 1,000 soles anuales se va yendo en eso prácticamente. Entonces, a raíz de ese problema, nuestra junta directiva pensó en hacer el techado de nuestra institución. Esperemos de repente lograrlo también con el apoyo de nuestras autoridades. Ya juntamente con el director, el profesor Mardonio, hemos estado andando. Él más que nada también ha estado atrás de ese proyecto de lo que es también el techado y bueno, también de lo que es nuestro cerco perimétrico, que tenemos un terreno en La Molina, ¿no?, de la institución 24-222. Esos son nuestros proyectos. Esperemos que de repente lograr algún objetivo, de repente con este pequeño dinero que hemos logrado en estas actividades que hemos hecho. Y por el bien de la institución, por el bien de nuestros niños, no es por el bien de nosotros. Como dice, pues APAFA no es con fines de lucro, ¿no? Acá más bien sacrificamos muchas cosas, aparte de tiempo, sacrificamos muchas cosas para apoyar a nuestra institución. Eso sería.
1: Sí, bien. Como usted mencionaba, cuando uno asume también ese liderazgo de ser presidente de APAFA, conlleva también a muchos retos. Es un arduo trabajo que ustedes están realizando también. Tienen pensado varios proyectos como mejorar la malla Rachel. Y qué importante recalcar a los exalumnos de esta institución educativa 24222 que también puedan sumarse. Porque como usted menciona, no es sencillo estar pues disponiendo de tiempo. Pues hay que ponernos en este caso en esa perspectiva, ¿no? Ustedes no reciben un dinero como tal, sino es más un compromiso para poder mejorar la institución educativa. Lo asumen no solamente el presidente, también su junta directiva. Y muy bien, entonces nosotros queremos preguntar, usted cómo ha visto, ¿qué retos tenemos en la institución educativa?
2: Bueno, juntamente con conversación con el profesor Mardonio, queremos lo que es la ampliación de nuestra casa de estudios. Entonces, hemos estado viendo de una u otra manera para lo que es la ampliación. La verdad es que es demasiado pequeño nuestra institución para albergar tantos niños. Son casi 400 niños que están en nuestra institución y el terreno en el que estamos es demasiado pequeño. Estamos viendo un objetivo, de repente a largo plazo, de repente hay algunos vecinos o alguien de repente quiera vender de repente el terreno. Estamos nosotros como APAFA, como institución, de repente lograr de repente ampliar este terrenito que esta institución que tenemos, porque la verdad incluso hasta nuestra losa deportiva es pequeño para nuestros niños, para que hagan su educación física, para que hagan muchas cosas, actividades deportivas, culturales. Lamentablemente es muy muy reducido nuestro espacio y queremos de repente ampliarlo. De repente estos 2 años no logremos ese objetivo, pero de repente más adelante con el apoyo de todas las promociones, de repente con nuestras autoridades, porque de alguna manera algunas autoridades han pasado por esta casa de estudios, son egresados de esta institución. Entonces pedimos pues de repente que se pongan la mano en el corazón de nuestra institución y den un granito de arena por nuestra institución.
1: Muy bien, excelente participación, señor presidente de APAFA. Como usted mencionaba, es un gran reto para la institución el tema de la infraestructura. Quizá el espacio reducido para que ellos puedan realizar sus actividades deportivas con total tranquilidad. Eso también es una preocupación de los docentes, porque justamente vemos que al espacio, al momento de ser tan pequeño, quizá no todos los grados puedan disfrutar de este campo. Y qué bueno que ustedes estén visionando, como usted menciona, también hay que hacer objetivos. No se puede lograr, digamos, este año, pero hay una proyección que con el trabajo mancomunado de autoridades, alumnos, egresados, se puede lograr todavía. En ese sentido, también nos gustaría conocer, ya hemos visto los retos y los proyectos que usted tiene a nivel de comitiva, como presidente. Hay algunos retos quizá en el lado de coordinar con los padres de familia, las reuniones, ellos están predispuestos. ¿Cómo ha visto ese tema?
2: Bueno, en ese caso, sí, efectivamente, los padres de familia es el soporte fundamental de lo que es APAFA, porque sin ellos también nosotros no existiríamos, la verdad, como asociación de padres de familia. De todas maneras, en el camino, pues, hay tropiezos, hay momentos en que uno ya no puede evitar, pero pese a eso, nosotros seguimos adelante por el cariño a nuestra institución. Soy egresado también de la Casa de Estudios de la 24222, de la promoción del año 95, Entonces ahí tengo varios amigos que son egresados, ahora son profesionales. Invitaría también a ellos, pues de repente también a sumar esta causa noble, de repente de ampliar nuestra institución. Y efectivamente, pues no nuestra losa deportiva, pues ahí vemos que de repente otros grados tengan que ir a hacer sus actividades deportivas de repente a un GRAS, o de repente ir allá a Joyana, de repente trasladándose, perdiendo de repente el tiempo, de repente en el cual de repente los niños pueden estar ya haciendo sus actividades deportivas desde el horario que les toca. Tenemos bastantes deficiencias, de las cuales juntamente con el profesor Mardonio pues hemos estado viendo esas deficiencias, y esas deficiencias tienen que ser la base para proyectarnos a mejorar nuestra institución. Entonces, vamos a seguir luchando, vamos a seguir hasta donde podamos. Este año ya culmina nuestras actividades como Asociación de Padres de Familia. Y bueno, como siempre he estilado, ¿no?, que todas las cosas y las cuentas claras. Siempre el año pasado, también a mediados de año, también se hizo una rendición, un balance económico. Igual también este año lo voy a programar de repente para fines de julio, de repente a fines de agosto, el balance de la última actividad. Entonces, eso es lo que estamos ahorita trabajando. Hemos visto por conveniente de repente hacer actividades, sea apoyada u otra actividad, para que al menos nuestros padres de familia no se vean tan afectados en la parte económica. Al menos de repente puedan lograr vender esa tarjetita o de repente ellos mismos consumirlo y de una u otra manera está colaborando con la institución. Eso hemos visto juntamente con mi junta directiva, donde está la señora Tania como tesorera, la señora Zoraida, la señora Aide, la señora Nieves, varios integrantes de nuestra estamos poniendo todo lo que es, el señor Dionisio también me estaba olvidando, que es nuestro vicepresidente, y juntamente con ellos estamos trabajando por este objetivo. Esperemos lograrlo, o si no, caso contrario, de repente ver la mejor manera en que invertimos ese dinerito que hemos logrado durante estos 2 años.
1: Muy bien, para los que se conectan recién al programa radial, estamos con el presidente de APAFA, Jimmy Chávez Choje, quien nos está dando una mayor perspectiva respecto a las funciones que han realizado este año, juntamente con su comité de padres de familia. Nos ha mencionado que hay proyectos que ya se han culminado, proyectos que tienen pensado que realizarse a largo plazo. Y qué bueno también que profesionalmente usted se dé el tiempo de dar a conocer sobre cómo está yendo, ¿no?, el trabajo del presidente, de siendo presidente de APAFA, y sobre todo para sensibilizar a los exalumnos para que se puedan sumar, para que se puedan concretar los proyectos. En ese sentido, ya que usted mencionó el tema de las actividades, que se ha logrado un presupuesto como tal, ¿qué actividades se han realizado? ¿Cómo usted logró así recaudar estos fondos?
2: Bueno, entre el año pasado hicimos 2 actividades, uno dentro de lo que es dentro del aniversario. Bueno, fue algo también que siempre se llevará en el recuerdo, porque trabajaron todas las aulas, hicimos una apoyada y bueno, la cooperativa nos brindó un espacio para poder ahí hacer lo que es la fritura de los pollos. Bueno, fue toda una experiencia bastante trabajoso por parte de todos los padres de familia. Se sacrificaron enormemente y bueno, agradezco a cada uno de ellos por el sacrificio que hicieron, ¿verdad? Sin ellos de repente no se hubiera logrado muchas cosas. De ahí hicimos también otra actividad, hubo un evento deportivo en la institución y bueno, también hicimos otra apoyadita, pero ya con menos cantidad de platos. De ahí también hicimos un bingo, también se realizó un bingo, también conseguimos premios de donaciones a través de la dirección con la profesora, la anterior directora, Madeleine Bernaola, con ella logramos también todo ese bingo. Y bueno, a raíz de todos esos trabajitos, este año hicimos una apoyada también en lo que es en la actividad. Bueno, tuvimos que llevarlo al horno, no sé si habrá sido de repente agrado de todos, pero bueno, es un sacrificio que hemos hecho todo nuestro comité de APAFA y bueno, esperamos hacer algo con este dinero, que este dinero no se quede ahí, que logremos de repente, no sé, que ese dinerito crezca, ¿no? De repente este año, de repente el próximo año, la nueva comisión de APAFA que ingrese, de repente siga trabajando en nuestros proyectos, ¿no? Eso sería.
1: Muy bien, gracias por recalcar el tema de las actividades, sobre todo por reconociendo el compromiso de los padres de familia, quienes están pendientes también y quieren, en este caso, lograr que la escuela mejore de cierta manera. Y usted ha mencionado también que sin ellos no podríamos realizar esas actividades, porque gracias a su compromiso se puede llevar a cabo las polladas, los bingos y para poder recaudar los fondos. ¿Cómo usted también ha visto el tema de los del aniversario respecto al deporte de los padres de familia? Hemos tenido varias actividades ahora también. Para comentarle y hacer un recordatorio, se ha tenido el tema del taller de escuela de padres, con el tema acciones principales para prevenir la violencia familiar, donde participaron los padres de familia del primer al sexto grado y tuvo como local el patio escolar. Asimismo, hubo un campeonato deportivo de intersecciones. ¿Cómo se ha visto el tema del desarrollo de las actividades en este aniversario 2026?
2: Bueno, sí, con respecto a lo que es el encuentro deportivo de padres de familia.
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2: Es esa emoción de los niños que al ganar o de repente
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2: pero
3: de
2: es parte de la emoción deportiva, ¿no?
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2: por organizar este tipo de eventos que de una u otra manera
3: les ofrecemos
2: estudiantes,
3: el servicio de hospedaje elevan, ¿no? Camas simples, dobles, triples, camas matrimoniales,
2: de repente,
3: agua caliente,
2: ya no, entonces
3: 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Estamos
1: muy bien, excelente, como se menciona, estas actividades 317, deportivas en beneficio también de los estudiantes
3: Ayacucho,
1: se han llevado a cabo
3: teléfono
1: de forma conjunta con los estudiantes, también con el compromiso de la parte directiva del señor director Maradonio y también con el apoyo de los padres de familia.
3: La atención en ese sentido, 24 horas del día los esperamos.
1: Respecto al taller, específicamente respecto al taller Escuela de Padres, con el tema acciones principales para prevenir la violencia familiar, ¿cómo usted ha visto este tema? ¿Ha habido gran participación de los padres de familia?
5: ¿Qué me gusta
1: debería continuar con este tipo de
5: manera de salir adelante?
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1: Bueno,
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1: Como se menciona, ¿no? Es importante ver los temas de la violencia familiar, sobre todo que quizá en nuestra comunidad
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1: incluso, ¿no? Nuestros abuelos quizás se veía más el tema del machismo. Es bueno también para nosotros en esta actualidad poder mejorar quizá en este caso, cambiar definitivamente esas actitudes que todavía son actitudes erróneas que algunas personas todavía
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2: Tenemos en mente hacer algunas...
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2: Escuchando pues a través de las... radio, televisoras, pues que de una u otra manera de repente este año o el próximo año ya cada institución de repente va a contar con un propio psicólogo, ¿no? Para este tipo de cosas y sería bastante muy loable porque la verdad, nuestra juventud, nuestros niños han caído en lo que es el celular bastante, ¿no? El uso del celular. Y el celular hay veces pues no todo es bueno en el celular, tiene también la parte negativa, dentro de ellos hay violencia, ¿no? Y los niños ahí jugando, de repente juegos con violencia, de una u otra manera pues nuestros niños asimilan esa violencia dentro de ellos y no es dable, ¿no? De repente con actividades culturales, deportivas, podemos cambiar esa situación, de repente a nuestros niños dedicarlos en esas cosas y ya no estén en lo que es en el celular, pues, ¿no?
1: Pues sí, efectivamente, como usted mencionó en cabina, ahora en la actualidad, como docentes también observamos que existen diferentes problemas con los estudiantes. Uno de ellos, usted lo ha mencionado, es el uso... De los celulares. También hemos visto que hay que mejorar en esa parte de la comprensión lectora también. Muchos niños ahora que ya están con los aparatos tecnológicos dejan de lado los libros, no leen, o en este caso no se practica tanto este hábito de la lectura en casa. Y qué bueno recalcar también que este tipo de talleres sirve para fortalecer que los padres pues tengan un poco más de involucramiento con sus hijos y sobre todo el psicólogo, ¿no? Qué bueno contar con un apoyo de un experto quien nos pueda dar mejores orientaciones en estos ámbitos. Y sobre todo nosotros mismos, ¿no? Como padres de familia, como docentes, usted como presidente de APAFA también involucrarnos en estos problemas que se suscitan no solamente en nuestra institución, sino también a nivel nacional, en todas las instituciones educativas. Y como hemos visto...

0: al principio de la entrevista. Solamente tienen este año solamente hasta este año ustedes van a continuar como presidentes de APAFA.
1: Sí, bueno, el periodo de APAFA son por 2 años y hemos estado ya el año pasado. Y bueno, también estamos ya casi a mitad de año de ya estamos culminando lo que es nuestra presidencia de APAFA este año. Y bueno, pues tendremos que reunir a los padres de familia y tomar decisiones con respecto a los objetivos que nos hemos trazado. Y nuevamente, recalcar a todos los egresados, pues, de nuestra casa de estudios de la 24-222, que se sumen a este esfuerzo, que nos apoyen de una u otra manera, de repente contactándose con mi persona, de repente con el profesor Mardonio, a través de él conversar y de repente de una u otra manera la promoción que haya egresado, de repente sumarse con un granito de arena, que será en beneficio de nuestros estudiantes, de nuestra juventud, que de repente más adelante también ellos van a ser buenos profesionales, no cabe duda de eso, y bueno, estamos ahí para apoyar a la institución. Sí, pues son 2 años que nos toca el periodo de lo que es APAFA, con bastante sacrificio y bastante esfuerzo. De todas maneras, hay veces los papitos también, algunos podemos decir que son reacios al cambio, reacios a diferentes actividades que de repente, porque de repente ellos también pues tienen algo que hacer, el trabajo, que esto, y bueno, a veces son reacios, ¿no? Y a través de eso, pues nuestros niños también son así, ¿no? Entonces, nuestros hijos tienen que crecer de la mejor manera.

0: den un dinero físico como tal, sino poder hacer actividades para que el presupuesto en beneficio de la escuela se dé de manera conjunta también a través de diferentes actividades que hemos visto del bingo. ¿Y usted tiene pensado nuevamente, quizás si se renueva este plazo de 2 años, volverá quizá postular para que sea nuevamente presidente de APAFA, ser reelegido de manera democrática? ¿Cómo usted está viendo visionando también este cargo?
1: Uy, la verdad, en ese punto no lo había pensado. Bueno, sí, efectivamente, algunos docentes me han dicho que continúe, pero la verdad es bastante sacrificio. Y detrás de mí hay personas que de repente no disponen de tiempo, de repente. O de repente hay otras personas que quieren de repente asumir, de repente puedan hacerlo mejor de repente que mi persona. No sé, no lo había pensado desde ese punto de vista, pero es bastante sacrificio. Pero bueno, hemos tratado de llevar los mejores trabajos. Incluso pues el dinero de APAFA pues lo tenemos en una cuenta que está en una institución, está

repente, y a través de los docentes también, ¿no? Que han sido la fortaleza en todas las actividades que hemos hecho. Bueno, agradecer infinitamente también a ellos, que de una u otra manera pues apoyaron bastante, poniendo el hombro en cada sección que han trabajado. Mil gracias a ellos. Bueno, veremos más adelante cómo se dan las cosas. Me gustaría seguir trabajando, sí, de repente, porque yo veo a la institución pues como mi segundo hogar, uno donde me he forjado, donde

es tuyo. Vemos el esfuerzo de los profesores, quienes han forjado su camino para que sea profesional. Como mencionaba también, la institución educativa 9 de diciembre. Y siempre es bueno, ¿no? También conocer desde un principio, ser totalmente transparentes. Como usted lo ha mencionado, siempre hay que tener las cuentas claras desde un inicio. Ojalá que usted también pueda seguir continuando, porque ahora en Cali.

Y también sumarse, no solamente quizá con dinero, sino tratar de involucrarse más en qué podría faltar a la institución educativa y cómo podríamos seguir mejorando.

0: de su gestión y qué aspectos todavía faltan mejorar?
1: Bueno, sí, dentro de toda organización siempre hay sus altos y sus bajos. Dentro de ellos, pues hay veces es algunos padres por falta de tiempo no logran apoyar al 100% en todas las actividades. Entendemos esa parte, siempre hemos entendido. Y bueno, él, como dice, pues, el líder tiene que llevar al hombro todo, y si no, hay veces no salen las cosas como debe ser. Entonces hay que saber ser buen líder, sobrellevar las cosas de repente de una u otra manera, entendiendo a los padres de familia por diferentes motivos, ¿no? Incluso mi persona, hay veces sacrificando el tiempo, porque yo también trabajo en la institución, en el Hospital de Apoyo Coracora, y hay veces con el trabajo, la familia, la institución, hay veces es bastante trabajoso, ¿verdad? Y los demás padres de familia, quien están tras de mí, también están igual. Entonces tienen sus cosas que hacer, sus negocios, pero de una u otra manera estamos ahí. Hay que saber entender, hay que conversar con los padres de familia y

0: es sacrificio estar ahí al pendiente de la venta de uniformes. Hemos visto deficiencias también, pues, en lo que es las confecciones. De una u otra manera, pues, hay veces no son como uno quisiera, ¿no? No, nosotros quisiéramos que sean lo mejor posible, pero hay veces hay trabas, hay veces por ahí encuentras un tropiezo, pero bueno, hay que seguir adelante y lo vamos a seguir haciendo hasta el último día de nuestra gestión. Hemos visto, sí, tenemos deficiencias, nadie es 100% pues impecable, ¿no? Tenemos algunas deficiencias también nosotros y sabemos aceptarlas. Esperemos también la comprensión de nuestros padres de familia, que de una u otra manera hemos tratado de brindar lo mejor para ellos y bueno, seguir trabajando. De repente, no será de repente el próximo año nuevamente como presidente, pero ahí estaremos apoyando a la institución en lo mejor que podamos y seguir recalcando a nuestros egresados. Tenemos bastantes deficiencias, hemos visto también en lo que es el área de cómputo, hemos estado hablando con el profesor Juber y nuestras computadoras que tenemos pues son obsoletas, ya prácticamente son antiguas y para repotenciarlo, bueno, sería de repente también tocar la puerta de alguna promoción que de repente nos pueda de repente donar algunas computadoras modernas que necesita la institución para que nuestros niños estén a la vanguardia de lo que es el la tecnología y también ellos puedan hacer sus investigaciones. Y efectivamente, de antes me mencionaba pues que los niños ya han dejado de leer, pues no, ya no es el mismo tiempo de otros años en donde teníamos que ir a la biblioteca y buscar el trabajo, buscar los libros, o de repente alguien tenía y teníamos que prestarnos. Esos años eran, pues como dicen, maravillosos, ¿no? Porque de una u otra manera aprendías alguito. En esa, la lectura, en eso aprendías. Ahora la modernidad hay veces nos facilita el trabajo, pero hay veces nuestros niños no logran captar lo que realmente dice la información, ¿no?
1: Sí, efectivamente. Estos tiempos de ahora que han traído grandes cambios con el uso de la tecnología también nos compromete a los docentes a trabajar diferentes estrategias para poder mejorar. Y efectivamente este hábito lector también en casa se debería trabajar. Y como usted mencionaba también, cuando uno tiene un equipo de trabajo existen altibajos, y usted ya ha mencionado también respecto a aquellas deficiencias que existen en nuestra institución educativa. A nivel, primero partimos de infraestructura, después de los recursos tecnológicos. Me gustaría saber, ¿cómo usted, en este caso, qué le gustaría implementar en la institución educativa? Si ya se contara con los recursos, gracias al apoyo de algunas promociones que se sumen a este arduo esfuerzo, ¿cómo ve usted en este caso qué le gustaría implementar y qué deberíamos mejorar en la institución educativa como punto principal?
0: Bueno, dentro de que queremos que se logre de repente en algún momento, de repente no ahora, de repente el siguiente año, no sé, el cerco de nuestro terreno que tenemos en lo que es La Molina, de repente ahí hacer nuestro GRAS, de repente para que de repente nuestros niños desarrollen las aptitudes de lo que es deportivas, ¿no? Tenemos varios niños que he visto dentro de lo que es las actividades deportivas de la institución que juegan bastante bien. Entonces, si nosotros no les damos las condiciones adecuadas para que estos niños desarrollen esas aptitudes, lamentablemente vamos a seguir en lo mismo. Entonces, dentro de eso he visto que necesitamos eso, al menos hacer el cerco perimétrico de este terreno que tenemos ahí en La Molina. Y bueno, también lo he visto las deficiencias pues en lo que es el centro de cómputo. He visto también algunas deficiencias también en lo que es el área de lo que es deporte, ¿no? Hay veces he conversado con el profesor del área de deporte, el profesor me mencionó, me dijo que prácticamente las pelotas ya estaban casi en desuso, de repente a algunos otros materiales que sirve para lo que es la educación física ya están obsoletos. Entonces, de repente, alguna promoción, ¿no? De repente nos puede hacer esa donación, de repente, de estos implementos deportivos, de repente camisetas para nuestros estudiantes para que se sienten identificados en la institución cuando van a representar a los juegos deportivos, ¿no? Interescolares, y al menos eso, queremos de repente que nuestras promociones se pongan una mano en el corazón y otra en el bolsillo para que de repente mejore esta situación, ¿no?
1: Sí, efectivamente, como usted menciona, hacemos este llamado y sobre todo recalcar respecto a cómo es el desarrollo de nuestros estudiantes a nivel deportivo también. Hay que felicitar a los estudiantes que sí realmente se ven su entusiasmo, esas ganas de salir adelante. Ellos son muy competitivos, ahora que en este caso mi persona lleva el curso de inglés, puedo también, bueno, yo llevo de primero a sexto, tengo a mi cargo todos los grados. Y efectivamente tenemos mucho talento en la institución educativa. En deporte ellos son muy competitivos, en el fútbol, ya sea también en el vóley, en básquet, y en los deportes individuales de atletismo, ajedrez de igual manera. Y eso también es constante gracias a los padres de familia que siempre los llevan a los entrenamientos, se involucran, los motivan para que ellos puedan pues mejorar. Como usted menciona, ¿no? Qué bonito sería tener el apoyo de las otras promociones, de egresados que ya son profesionales y están trabajando también, que nos escuchan a través de esta emisora radial en diferentes puntos, para que se pongan una mano al pecho y otra en el bolsillo también, como usted recalcó. Por el tema de las camisetas, quizá un donativo, los estaremos esperando el día central, que es este día, que es este domingo. Muy bien, el día domingo, el día central, el día domingo 28 de junio, los estamos esperando en nuestra casa de estudios, para poder pues presenciar también este apoyo, que se sienta también el apoyo, el esfuerzo a los estudiantes del nivel primario, estos niños y niñas que día a día se esfuerzan para mejorar y sobre todo para resaltar a la institución educativa. Hemos visto también, para comentarle el día de hoy, también tenemos grandes artistas. He llevado a cabo el taller de dibujo y pintura, donde nos han demostrado esas habilidades pues con los estilos de pintura, los estilos de dibujo. Se ve que se esfuerzan bastante, sobre todo cuando hay incentivos. Es muy bueno incentivar a los estudiantes para que ellos mismos puedan tener esas ganas y esa motivación de seguir participando. Y cuando uno le da el incentivo al estudiante, pues ellos mismos, de manera intrínseca ya, solitos se automotivan para poder pues ganar, lograr sus objetivos. Y ahora también hemos tratado de incursionar en este tema de los del concurso de inglés también, que tiene su propia premiación. Los estudiantes han mejorado. Qué bueno recalcar el tema del cerco perimétrico en el terreno que se cuenta, porque justamente esto nos va a permitir también de que una vez cercado también se pueda ya tener una proyección a largo plazo de que se pueda mejorar este campo para que ellos, los estudiantes, lo tengan a su disposición. En ese sentido, quizá nos podría dar también algunas recomendaciones para los padres de familia, para las autoridades, los exalumnos.
0: Sí, efectivamente, vemos pues que hay personas filantrópicas, personas que se identifican de todas maneras con la provincia de Parinacochas. Dentro de ellos, pues, voy a mencionar también, porque de una u otra manera el cariño siempre es recíproco hacia este. La tienda Fashion Edit nos ha donado una bicicleta para un bingo que tenemos proyectado el siguiente mes. También el señor Gary también nos ha dado algunos premios de repente para realizar este pequeño bingo que también va a ser beneficio para la institución. Dentro de ellos pues era lo que es el pintado de las fachadas de nuestra institución. Años y años hay veces no se logra pintar debido a pues diferentes motivos, ¿no? A veces la UGEL nos reduce lo que es el presupuesto para lo que es el mantenimiento de las instituciones. Y bueno, de una u otra manera nosotros como APAFA tenemos que embellecer nuestra casa, porque si una casa no está bien adecuada, también los niños no están proyectados a tener un logro, ¿no?, en sus estudios. Entonces, de una u otra manera, tenemos bastantes deficiencias. Por eso recalcamos, queremos el apoyo de todas las instituciones, de repente de las personas que se identifican con el pueblo, con los estudiantes, para que de una u otra manera nos apoyen con estos niños. La verdad, sí, efectivamente, pues cualquier persona, si alguien te da un reconocimiento por el logro que has obtenido, pues te motiva a que sigas adelante y que te esfuerces más. Entonces, qué bonito sería que APAFA tenga un montón de dinero y podamos premiar a estos niños, pero lamentablemente, pues casi este dinerito que hemos tenido de lo que es las aportaciones de APAFA, hemos logrado la construcción de ese bañito, ¿no? Entonces, gracias a los padres de familia se está logrando eso. Nosotros solamente hemos sido los mediadores para que se logre ese objetivo. Entonces, invocamos a toda la población que de repente se identifique con esta casa de estudios, la 24222, y nos den un apoyo de repente para los niños. Necesitamos ajedrez para que ellos practiquen de repente en sus ratos libres en la institución y estén al acorde, ¿no? Lo que es en los trabajos culturales, educativos.
1: Sí, efectivamente. Y como recalcamos también desde un inicio, esperamos contar con la presencia de las expromociones, de los alumnos, los exalumnos egresados, los profesionales, en nuestro día central, el día domingo 28 de junio, donde no solamente ustedes van a notar el embellecimiento del local escolar, sino también hay una ceremonia central donde ustedes van a poder visualizar y también deleitarse con las diferentes actividades culturales que los estudiantes han preparado para cada uno de ustedes. Esperamos contar con su visita, su presencia y sobre todo con su apoyo para nuestra institución educativa. Estaremos muy agradecidos de contar con cada uno de ustedes en este tiempo en que nosotros estamos celebrando el aniversario también, como usted mencionó. Se hace el agradecimiento a aquellas personas filantrópicas que han dado un granito de arena para que también podamos seguir mejorando. Muchas gracias, señor presidente Jimmy Chávez Choje. El presidente de APAFA ha estado con nosotros en cabina a través de esta entrevista donde hemos no solamente conocido su trabajo, los proyectos culminados, sino también las proyecciones que se tienen en beneficio de la institución educativa. Realmente felicitamos el liderazgo que usted tiene porque cuando uno realmente también trabaja de manera comprometida, también se pueden ver los resultados que estamos obteniendo en nuestra casa de estudios. Muy bien, también queremos nuevamente recalcar que esperamos su visita el día domingo 28 de junio también a los exegresados. Finalmente hemos llegado a la parte final, valga la redundancia, de nuestro programa radial. Esto ha sido la entrevista con el presidente de APAFA. Muy bien, sus palabras finales, señor presidente.
0: Muchísimas gracias, profesora. Sí, efectivamente, esperemos que también nos siga acompañando de repente este año, el próximo año, porque sí vemos algunos avances en lo que es la parte de inglés en nuestros estudiantes. Qué bonito que haya objetivos, haya logros y efectivamente, pues agradecer infinitamente que esté trabajando con nosotros. Bueno, también agradecer a toda la plana de docentes. A todo el público, muchísimas gracias por habernos escuchado. De una u otra manera, pues seguimos invocando a todas las promociones, a todas las personas que se identifican con nuestra casa de estudios para sumarnos en este granito de arena con diferentes apoyos, como ya les he mencionado, puede ser juegos didácticos, ajedrez. De repente, ¿no? Necesitamos implementar nuestra área de lo que es educación física, bastantes áreas de cómputo. Tenemos bastantes deficiencias en nuestra casa de estudios, pero poco a poco, con esfuerzo de los padres y con esfuerzo de nosotros, podemos lograr los objetivos. Muchísimas gracias, también darle infinitamente las gracias al profesor Mardonio por haberme brindado de repente esta hora para hablar un poco de lo que es APAFA, ¿no? Dentro de nuestra institución. Muchísimas gracias.
1: Bien, muchísimas gracias por su visita también. Esto ha sido todo por hoy, por el programa Voces de mi Escuela de la Institución Educativa 24222. El día de mañana los estaremos esperando en nuestro centro educativo por la gran chicharronada deportiva. Asimismo, esperamos contar con su presencia el día central 28 de junio. Muchas gracias, esto ha sido todo por hoy.

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1: 6 de la noche, 50 minutos.

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